departamentales participaron junto al Consejo de Gobernadores del Paraguay de una reunión en la Cámara de Senadores donde se debatió la incorporación de la agricultura familiar campesina y las MIPYMES al programa Hambre Cero. Posteriormente, el gobernador Marcelo Soto fue vocero del Consejo en la conferencia de prensa, destacando la importancia de integrar a los productores locales al programa para generar mayor desarrollo y fortalecer la economía regional. En Repatriación, junto al intendente Carlos Godoy y autoridades educativas, inauguraron un pabellón con dos aulas en el Colegio Nacional Xacoré. Además, la gobernación entregó pupitres y sillas pedagógicas para seguir brindando mejores

0: Ya un pipa y tal, ñande. Luego, fuera y bate porque con Ana, o Guajela, momento Ángel.
1: Sí, señor.
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1: ¡Viva el Partido Colorado! ¡Viva! ¡Viva Marco Benítez! ¡Viva! ¡Viva el senador Beto Abelar! ¡Viva! ¡Viva el diputado Carlos Godoy! ¡Viva! ¡Viva la dirigencia del Partido Colorado! ¡Viva! ¡Viva a todas las mujeres hermosas que hoy están floreciendo acá! Agradecerle a mi jefe de campaña, Dani Aulo, gracias Dani A. Ángel Valbuena, a mi querida amiga Elías Claudia y su marido, al doctor Denis Figueredo, a mi amigo Osvaldo Fleite y Roberto, ¿dónde está Roberto? Roberto Zamudio, mi apreciado Denis, gracias por estar acá, jefe de campaña de la lista 2A, a Shirley, la esposa, futura dama reelecta también del coronel Oviedo, a mi amigo compañero de lucha, Marco Antonio Benítez. Pues a mí, Marco. ¿Y vos digas, Marco? Marco. Oré Deportito de Oñandula de cada ayuda de jugador hoy por Aujina y Gusto, vea. Oye, sentido, mitad en la victoria contundente de Marco Benítez, que va a ser el intendente reelecto del coronel Oviedo. Apreciado líder nacional, senador Beto Abelar, gracias por estar acá presente hoy y por darnos el Jaisa Ángel Omeja, güey, oré la remera, oré peante, lo icoteé, senador. Jaupe, ya lo mitad ahí a historia. Oré lo icoteé, penúmero de 1 al 12, yo oré peante, lo icoteé, jaupe, ya lo cali, cataleita, iramba, eso para jugar la partido. Mi apreciado líder, diputado Carlos Godoy, gracias por el apoyo, hermano querido. Cuando yo conversé con el diputado Carlos Godoy, hice la puerta abierta, Julio, lo apoyata, y le agradezco públicamente. Este es tu gente, mi apreciado diputado, que hoy te estoy demostrando. Decir, hablar de Marco Benítez, porque a recorrer la barrio, la calle, Jalo Mitango, se dice Marco Paite, se dice, soy más primero, hace Boyapulo Mitango y mi apreciado senador. Pero es indiscutible, ajá, jape lo mitango, y que Marco va a ser el intendente reelecto del coronel Oviedo. Vea hoy, quema lo mitango, acá me piqui jape, ole y jape, pefuro jaipi, carrera jaipi, lo mitango y mapea. Y eso no se discute, ya está decretado, que Marco va a ser el intendente reelecto del coronel Oviedo. Oviedo merece seguir creciendo y lo mejor está por venir, gente. Apealo mitañandé con Marco Yapoa, hay potape permitirse, y esta persona que está acá, los punteros, la oí la veedor, oí ape ahí la brigada, gente que está trabajando, algunos que ya son transportistas. Ah, gente, un vapo, me meté con este ahí donde ella apoyo Ruido Guasudani. Te agradezco, Dani. Te voy a una de esas. A veces no lo pelaje y dice, más mira, pues anducho, va a ser la truco, le digo, no entendéis, mi senador. Entonces, yo le agradezco a mi amigo, a mis compañeros acá, uno de ustedes, este transitar de hace 6 meses que agarramos, que nos reunimos silenciosamente, y lo mitad muchas veces, Oceta, Yandela, en la estrategia, no sé, ay, pero hey, ya se ha diputado Carlos Godoy. El 7 a las 7 de la tarde, a las 5 lo mitad, Upepe y Jesucata la ñan de encuestas a la ñan del número real lo mitad. Hoy les quiero pedir acá uno de ustedes, de este equipo político, Anico Faltaña de Emba, Eveti lo mitad, las 4, las 3 de la madrugada, Ama, Upeya para llover en el sacrificio, pero regala mi ore Upea. Ese va a ser nuestro mejor regalo para Marco y para mí. Una vez a su casa, la lista 2A, Marco Benítez, y lista 2A, opción 12, Julio Valbuena. De punta a punta, lo mitad. Marco Benítez tiene que ser intendente. Ah, pero lo mitad, niño, ahorita pensar de otra cosa. Marco tiene que ser, Julio tiene que ser. Ñandé, lo mitad, Ñandé, voto coincidido, yo, Geo, yo, vale, Juan. A la hormiola, apoyata a la Julio, pero a la Marco. Peape, voto, Senda y Potay. Yo quiero que juguemos bien este partido y que ganemos fuertemente. Llevo licenciado en administración y siempre hallarla una buena organización nos lleva a nuestro objetivo. Primero se planifica, se ejecuta y el domingo vamos a controlar. En administración son tres cosas fundamentales, senador, que uno tiene que hacer. Y lo planificado y lo ejecutado, el domingo nosotros vamos a controlar, ñaña, atendió, yo, Jeromistán, ya cuidar, ñaña, de votores. Y le vamos a dar el triunfo contundente a nuestro amigo Marco, APM, esta sea, Jeromistán. Entonces, anda, ahí, Juan Amonte, y contenta, yo, pedía general, dependiendo de ella, preparada, haciendo cena y seis más, vean, dependiendo de ella, a mí que tío, Juatáña, andea, todos los punteros, ñaño, mi máquina, lo mitad. Pedía de, pero mi oro falla y mi alguno un día, ay, votá, pues, no hice este, porque la internet de hoy es partita en 50 partes, pedía a ver, ando y catumo, ay, no voy a atender, pues, ando mi tal, pero sé ese teléfono, desde el sábado hasta el domingo, entonces ya cortamos, ay, lo mitad, ha dado faltado, ya andé, pedí diputados, y a qué, ya ando faltamos, ay, andé, desde las 7 hasta las 7, lo mitad. Agradecerle a los medios de prensa que nos están acompañando y decir lo que Marco Benítez está haciendo. Ella pues esa camina, mamita. En los cuatro administraciones anteriores de la Intendencia Municipal nunca se ha hecho más de 400 cuadras de empedrado. Entonces, por eso yo estoy con Marco Benítez. Quiero seguir por esa senda del buen trabajo, del buen camino, de la honestidad, de la transparencia. Ay, ay, salomita, estábamos que hacer a su vez. Porque la luciérnaga siempre lo invitando y votando obligamente a Marcos rescatando y Andel. Pero el 7 le vamos a demostrar a Coronel Oviedo que Marco va a ser el intendente reelecto. A ustedes, senadores, y damba, eva o preña y entonces. Agradecido a cada uno de ustedes. Hay ahí en vigilia permanente lo mitad. Ya ahí en vigilia permanente, pues ya Jape, ya es lo mitad que el año de candidato Marco Benítez, a niña con los tipos. En cuatro vientos de Zapucay, apellido y pues ya que tenemos un candidato a concejal que no tiene pelo tampoco como Marco Benítez y que le quiero acompañar. 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Fuerza a los hermanos, fuerza a los amigos y nos encontramos el domingo a las 6 de la tarde en la caravana del triunfo contundente de Marco Benítez y Julio Balbuena. Muchas gracias a cada uno de ustedes.
2: Fuerte los aplausos. Ya no hay que comenzar a gritar. Julio Balbuena. Ya le conserja a la mitad. 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Ya opina, ya me gol, este pancarta, ya se saque, ya se acá. Palabras contundentes de nuestro candidato.
3: A continuación, nos mantenemos de pie, ya opina, ya me gol, creo, este es la mitad, porque con años en duda, ahí, ya en el intendente reelecto el domingo 7. Voy por audio ahí, Gina, las palabras del intendente reelecto Marcos Benítez.
2: Hurra. Ya, toca que lo mitad, ya, toca que, dale.

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0: 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Muy buenas noches, queridas compañeras, queridos compañeros. Hoy hay tres y hay hombres de Pajagüeres, copiaré por ahí TV. Agradecer en primer lugar y ande ya la vez o permití a huella de la ya yo topa ni a compartir a por sobre todo mi querido Julio ni a muy rumo y ya farra y na porque tu chata la farola el 7 pijaré porque hay cuella nada a tu chata se llevar nada. Apreciado líder, senador nacional Silvio Beto Velar, gracias senador por tu presencia, por tu acompañamiento. Apreciado amigo y compañero diputado nacional Carlos Godoy, gracias mi querido diputado por tu presencia, por tu acompañamiento. Y quiero de manera muy especial agradecer a los jefes de campaña del proyecto Julio Balbuena. Mi amigo Ángel, mi amigo Dani, mi querida amiga licenciada Líez, mi amigo Osvaldo, felicitaciones, hermosa la organización, gran planificación de este equipo. Pido un fuerte aplauso para todos. Cada equipo gobre coye y la capitán coronel, a la capitán coronel. Felicitaciones. Mi querido jefe de campaña de la lista 2A, apreciado amigo Denis Cohen, próximo intendente municipal. Gracias, mi querido Denis, por tu acompañamiento. Mi querido Julio, ¿cómo estás? Yo sé que estás, hermano querido. Julio, hermano querido, felicitaciones. Porque esta reunión multitudinaria, ahí me detení, si dan de cosas, de barro. Esta reunión multitudinaria demuestra la confianza y el respaldo ciudadano, hermano querido. Y si hay algo, mi querido Julio, nosotros somos gente de fe, gente que creemos en Dios Todopoderoso. Y yo no tengo ninguna duda que vas a ser seguro concejal municipal de nuestra ciudad, hermano querido. Va a ser un lujo para Coronel Oviedo tener a un concejal municipal como Julio Balbuena. Una gran persona, una persona humilde, trabajadora, un gran dirigente gremial y coteña de la Peixaguá. La han de representarlo, mira. Así como Jarepe, a yo en primer lugar agradecido PM. Vengo a agradecerles por esta gran campaña que estamos cerrando. Estamos a días de nuestras elecciones y hemos hecho una campaña extraordinaria. Y ustedes fueron los protagonistas de esa campaña. Gracias a ustedes llegamos en cada rincón de nuestra querida ciudad. Llegamos en todos los barrios, llegamos en todas las compañías. Jaipotape y Cuárate Imbaé, queridas compañeras, queridos compañeros. Es importante el equipo, la ñana a las elecciones. Se sea orgulloso entero de este área. Es importante el equipo. Pero el equipo es importante 3D a la hora de gobernar, porque PM mediante Perú pide ni aguajeta en todos los barrios y en todas las compañías ya pojai se coaña ni aguajeta en todos los rincones ya me agua solución lo vitame ahí ya tu agüesa ni acompañada ahí en cualquier proyecto comunitario y personal perecuario. Si es que se agradece PM infinitamente la pende trabajo, la pende acompañamiento. Aprovecha, coaña de ahí. Ayer Ureo PM la Icatujangüenza, ñaña organizada de la mejor manera. Es importante la organización, mi querido Ángel, eso es clave. Y veo que este es un equipo muy bien organizado. Y la organización, como decía Julio, es fundamental. Y la ejecución del plan es fundamental para poder lograr el mejor resultado posible. Estamos a puertas de una gran victoria. Vamos a tener una gran victoria el próximo 7 de julio que nos va a permitir seguir trabajando con mayor fuerza de lo que veníamos haciendo. Seguir haciendo las obras que venimos haciendo, proyectando las mejoras para nuestra ciudad, generando oportunidades para todos, porque eso es lo que nosotros queremos y para eso estamos en política. Bueno, hago la mitad, mi querido senador, que la política de Yapó hará 6 meses antes un viernes. Bueno, hago la mitad, mi querido diputado, la andela de Yepoín ya la cárcel de TI, se apriete, mientras o bien allí. Jacuaco el tipo anda el peixagua. O es siempre el menos ni tal que ja nunca doy a agarrar ahí ningún solo planteamiento los amigos. Porque te hará Orero y me. 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La ecatú ahora va a ecatú. Hablan de ecatúya, pero era de ecatúija. Pero la nunca doy a pumo, allá, la roca ñilo, mira, y te ando ya pumo, y te andas a ellos de ese, güey. Si es que querías amigas, queridos amigos, mi agradecimiento de corazón a todos por la presencia, por el acompañamiento. Muchísimas gracias. El domingo nos vemos en la cancha y luego nos vemos en el gran festejo de la lista 2A que va a ratificar que vamos a seguir en la intendencia municipal y que Julio Balbuena va a ser concejal municipal de nuestra querida ciudad. ¡Viva el Partido Morado! ¡Viva Julio Balbuena! ¡Muchas gracias!
1: ¡Fuerte los aplausos! ¡Venga, te voy a colar!

calle Popeyes hasta Morán. Este gran proyecto. A continuación, señoras y señores, allá piba te ve la ñan de Puibí, Pistaña, de Globergue, con Añez Anduta, las palabras del senador nacional, arquero Ayajina, Ocho Cola, Argo Bajaco Domingo, Cancha por su cata de Ayajina, La Tuaguazú, Silvio, Beto Velar, adelante.

0: Apreciados compañeros, compañeras, correligionarios, correligionarias. Realmente quiero felicitarle a los organizadores por esta extraordinaria convocatoria. Y ya lo decía el diputado nacional, el compañero Carlos Godoy, de que estamos frente a un escenario único en la historia de Coronel Oviedo, por varias razones. Nosotros formamos parte de un equipo que se ha caracterizado por tener los mejores resultados electorales en Coronel Oviedo. La CPA ha aprendido primero de enderogas, y pedirme por nada. Hacer la ceroga, la acacuaja, a la aicosejajina, la icatube, a la seretecue, ahí votado que está Coronel Oviedo. Se Coronel Oviedo, a coala ñande va. Upeare, a cada intendente, peisha, ya yo topalle y la huele por esta reunión me vaya a acompañada de la muy apreciada primera dama municipal, Shirley, del presidente de la Junta Municipal, intendente interino en espera, nuestro amigo Denis, porque hoy estamos a pocos días de lo que va a ser un gran triunfo del Colorado. Para seguir la línea histórica del movimiento más ganador de la historia de Coronel Oviedo. En el 2001 iniciamos llevándole a la Intendencia Municipal a Carlos Antonio López. En el 2006, unidos los colorados, le llevamos a Papachín Morales como intendente. En el 2011, este equipo le llevó a Edgar Olmedo, intendente. En el 2016, este equipo le llevó a Eladio González, intendente. En el 2021, este equipo le llevó como intendente municipal a Marco Benítez. Y este equipo en el 2026 va a realizar lo que hemos hecho en los años anteriores. Y Marco Benítez será el próximo intendente municipal de Coronel Oviedo. Y hablamos de realidades. Y he mencionado muchos nombres, algunos muy, pero muy buenos. Pero ninguno de ellos ha tenido la gestión del actual amigo Marcos Antonio Benítez. Janate Coteella Apucú, ya mañana de dos cuadras, ya tocaba ir a la travesía urbana. La travesía urbana, que fue un sueño de los obetenses cuando se realizó la circunvalación de nuestra ciudad. Muchos decían de que era imposible, pero yo estoy acostumbrado a que la gente me diga, no, que ande y que tomo, ay, ya, po, y luego hacemos realidad. Así me decían cuando Coronel Oviedo tenía que llevar a sus jóvenes a Villarrica o a Asunción para estudiar en la universidad. Y ahí está, tenemos una de las universidades más prestigiosas hoy en la República del Paraguay, la Universidad Nacional de Caaguazú. Mi querido diputado, cuando nos decían que lo del Gran Hospital era una utopía, que era un sueño imposible, que era una gran mentira, y es más, pasamos muchas humillaciones. Hoy la ñande Valle, guay, incluso ñande Cupil y Aseagüe. Pero sin embargo, Dios hizo posible que hoy tengamos el mejor servicio de salud en la República del Paraguay, en el Gran Hospital de Coronel Oviedo. Entonces, a mí no me extraña el posicionamiento del compañero Marcos. Y tampoco me extraña el posicionamiento político de un hombre que ha sido leal a su partido. Estoy hablando del posicionamiento del próximo concejal municipal, seguro concejal municipal entre los más votados en las próximas, el compañero Julio Balbuena. Porque Julio Balbuena hace 5 años atrás tenía otro pensamiento, tenía su sueño. Compitió contra el compañero Marcos Benítez, pero fue también así, disciplinado, leal a las causas de Bernardino Caballero, se puso a disposición nuestra. ¿Te acordás, mi querido Marco? Salió a caminar a tu lado y hoy esa gente te reconoce ese trabajo. Porque con traidores, con gente que tiene dobles intenciones, la gente posteriormente no los acompaña. Vos fuiste leal a la causa del partido. Supiste aceptar el resultado, acompañaste a Marco, hiciste de que él llegara a la intendencia y hoy esa misma gente te es leal y te va a votar sin lugar a dudas el próximo 7 de junio. Porque así funciona la política. La política es para la gente de servicio, para la gente que tiene ilusiones, para la gente que tiene sueños como nosotros. Y lo que hemos visto en estos 5 años, le di un pantallazo de las obras importantes, sin aún mencionar que hoy tenemos la plaza más hermosa de la República del Paraguay, la Plaza José II de Cruz. Y eso que se ha hecho, de 30 kilómetros de empedrado, de asfaltado, es aún algo importante, pero no mejor de lo que se aproxima. Estamos para grandes cosas, porque nosotros no solamente soñamos, planificamos y ejecutamos. Coronel Oviedo está para grandes cosas. Para aquellos incrédulos, para aquellos que piensan en chiquititos, yo les digo, vayan a otra ciudad. Si quieren pensar en grande, vengan a Coronel Oviedo. Se va a convertir en la capital del trabajo nuevamente, la capital industrial que va a desarrollar, se va a desarrollar en la República del Paraguay con las empresas que van a ir aterrizando en la medida que la gestión de nuestro amigo Marco Benito se consolide al frente de la municipalidad. Y nosotros, aquí con el apreciado diputado de la Nación, vamos a acompañarle para que los próximos años Coronel Oviedo vuelva a revitalizarse y que esos jóvenes que hoy son profesionales, que se están recibiendo en una de las mejores universidades de la República, la Universidad Nacional de Cabo Sur, tengan un lugar de trabajo. Tengan un lugar de trabajo por su capacidad y por la oportunidad que nosotros, como políticos, quienes nos sentimos identificados con nuestra ciudad, vamos a hacer realidad. Y el 7 de junio, recuérdense bien, va a ser la victoria más fulgurante del coloradismo aquí en Colorado. ¡Viva el Partido Colorado! ¡Viva Marco Benítez! ¡Viva Julio Balbuena!
1: De los aplausos, ya llegó Pepe a taponar hoy la ya pila de globo por la puja el querido Julio Balbuena a la concejalía municipal por la lista 2A, opción 12. Impresionante, queridos amigos, palabras de nuestros gobernantes el día de hoy. A ver, ya se frente a Tevica, Tajahuán, ese año nos ve la foto principal. Ya se sacó Tajahuán la mitad, para esa va la Partido Colorado hasta el periodo de la mitad.
2: Ya os pica el año de logo, de la mitad, ya está acá. Y anda para carta, para la foto principal. Y con esto se cierra el acto, cierre de campaña, el querido Julio Balbuena. Es el número 1, allá hacia abajo. Y allá en el país 3. Y allá en el país 3, el número 1. La mano arriba. La mano arriba. Con la lista. Con la lista 2A. Ahí está. 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Oñón 10 fuera, o miedo merece.

arriba, arriba, arriba, arriba, arriba. En la recta final.

0: 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Pequeñas acciones que hacen una gran diferencia en la vida de nuestra gente. 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
1: Con esta información estamos cerrando el resumen semanal de las actividades de nuestro gobernador Marcelo Soto.
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0: Bueno, muy buenas noches para todos. Bienvenido a nuestra propuesta de Evolucionando. Estamos ahora nada más de la veda electoral, teniendo en cuenta que a partir de la medianoche la ley electoral prohíbe proselitismo político, ¿verdad? Inducir un poco al voto. De hecho, que hoy día con la tecnología creo que va a ser poco o nada lo que se va a evitar, pero por lo menos a través de los medios tradicionales como nosotros vamos a respetar la veda electoral. Dentro de algunas horitas nada más va a entrar a tallar la veda electoral y nosotros en este programa estamos compartiendo con el señor intendente municipal de Coronel Oviedo, el doctor Marcos Benítez, con todo su equipo, a pesar de que cada uno está realizando sus respectivas actividades. Vamos a tener la presencia esta noche de la mayoría de los candidatos a concejales. Algunos están justamente todavía en plenas actividades. Está el tema de lo que fue la caravana, en fin, el cierre de campaña, la mayoría de los candidatos. Y bueno, así es que esta noche vamos a estar compartiendo con muchos de ellos de la lista 2A, a ver cómo están cerrando, ya faltando pocas horas, para no decir días, para las internas partidarias de este domingo 7 de junio. Señor intendente municipal y de nuevo precandidato a la intendencia municipal de Coronel Oviedo por la lista 2A, ¿cómo estás, intendente? Buenas noches.
1: Muy buenas noches, Luis. Un gusto grande estar en el programa. Muchas gracias por la invitación. Mi saludo para vos y para mis compañeros de equipo, grandes compañeros con quienes estamos caminando, soñando en un Coronel Oviedo cada vez mejor. Quiero saludar a cada uno de ellos. Empiezo saludándole al amigo Pey Vargas, al amigo Osvaldito Mora, al amigo Julio Valbuena, al amigo Wilson Benítez y al amigo Hugo Velar, quienes esta noche están compartiendo con nosotros. Y por supuesto, mi saludo para toda la gran audiencia que nos está acompañando.
0: Bueno, yo creo que de poco van a ir sumando más los precandidatos. Creo que va a estar Juancito, me comentó Chupa Coronel, que está en plena organización, también para el domingo, Wilito también. Así es que, pero agradecemos que estos políticos referentes se hayan hecho de tiempo para estar con nosotros en esta última noche de campaña proselitista, ¿verdad? De hecho que nosotros como medio de comunicación vamos a seguir realizando trabajo, ¿verdad? Porque hay mucha gente que cree que tenemos que quedarnos mudos, ¿verdad? Lo que no se va a poder hacer desde mañana es inducir al voto, por lo menos pedir voto para tal lista y así respectivamente, ¿verdad? Bueno, intendente, ¿cómo están cerrando en líneas generales? Muchas actividades en esta semana. Ustedes cerraron de manera muy tradicional la campaña y ya rápidamente nosotros compartiendo otra vez ya esta noche, como si fuera que está comenzando usted la campaña, parece.
1: Acabamos de terminar nuestra gran caravana, que lo hicimos por toda la ciudad. Realmente el acompañamiento fue multitudinario. Y yo quiero en primer lugar felicitarle a todos los compañeros por el gran trabajo que hicimos. Y por sobre todo agradecerle a Dios Todopoderoso por darnos esa fuerza, por darnos ese ánimo de soñar por un Coronel Oviedo cada vez mejor. Agradecerle a toda la ciudadanía oestense quienes nos han recibido en estos meses que hemos hecho campaña, porque le visitamos a la gran mayoría de los conciudadanos. Llegamos en todos los rincones de la ciudad. Si no pude llegar yo, llegó Pey, Osvaldo, o Julio, o Wilson, o Hugo, o Juancito, o Wilito, o el amigo Chupa. Pero uno de nosotros llegó en la casa de todos los conciudadanos. Y aparte de eso, mi querido Luis, debo de agradecer también al gran equipo quienes nos han respaldado en todos estos meses. Y por supuesto que estamos esperando una gran fiesta cívica este domingo. Realmente contento, orgulloso y agradecido por el acompañamiento, porque sentimos, se siente el acompañamiento de la ciudadanía a este proyecto ciudadano. Un proyecto ciudadano que empezó ya a trabajar hace 4 años atrás, del año 2021, que hoy la gente ya conoce lo que nosotros ofrecemos, ya sabe lo que somos capaces, sabe de que este es un equipo que se caracteriza por estar cerca de la gente, cerca del ciudadano. Buscamos gobernar con la ciudadanía. Y eso hoy la gente ve, la gente valora, la gente comenta. Y por sobre todo somos un gobierno y un equipo que gobernamos muy cerca con la gente.
0: Excelente. Vamos a saludar también acá a Hugo Velar, ya un concejal hecho y derecho, como se dice, con mucha experiencia y de nuevo candidato a la concejalía municipal. De hecho que él está encabezando la lista dentro de 2A. Con tanta experiencia, Hugo, ¿cómo está? Placer de nuevo compartir contigo esta noche. ¿Cómo estás?
2: El placer es mío, Luis. Contento por compartir con los compañeros de la lista 2A, con nuestro candidato a intendente. Y bueno, estamos quemando la primera etapa. Es importante mencionar que este gran trabajo que lo empezamos hace un año, hoy lo vemos culminando de una manera extraordinaria, donde sin duda se ha sentido el calor de la gente, se ha notado ese fervor, ese aprecio a los candidatos, y de verdad que eso fortalece, Luis. Contento por todo lo que pudimos cosechar como equipo político. Yo en este caso no quiero entrar en las individualidades, porque para nosotros el buque insignia es el compañero Marcos Benítez. Esa es nuestra prioridad, y bueno, lo nuestro también seguramente ya va a venir por añadidura después, pero lo importante es que estamos culminando recién el primer tiempo, y hay que ser conscientes de eso y estar enfocado al gran partido de octubre, a partir de lo que pueda arrancar este 7 de junio.
0: Bueno, mira que ustedes son de la generación de una generación invicta en elecciones en Oviedo. En tu caso, tu movimiento nunca perdió. Contigo por lo menos nunca perdió. Yo creo que la única vez que perdió Jóvenes al Poder, creo que fue en la época de Heriberto Vera, al final.
2: Fue la única vez.
0: Y después todas las internas ganó Jóvenes al Poder.
2: Todas las internas.
0: Y todas las elecciones ganó Jóvenes al Poder.
2: En contra de Fermín Bernal. Fue la única vez que,
0: sí, perdió Fermín Bernal.
2: El movimiento.
0: El movimiento. Sí. En las internas. Y después invicto. Invicto. O en tu caso, por lo menos, invicto.
2: Gracias a Dios.
0: En esa época, vos eras muy
2: jovencito. Soy el primero y el último presidente juvenil, por ejemplo.
0: Sí.
2: Y bueno, gracias a Dios siempre he tenido buenos resultados, pero eso también se debió siempre al gran equipo que formamos en Jóvenes al Poder, Luis.
0: Bueno, un equipo grande, Jóvenes al Poder, uno de los movimientos más tradicionales, y por sobre todo la cosa que se mantiene activo, y creo que ha de ser uno de los pocos movimientos en el interior del país que permanece tanto tiempo en el escenario.
2: Y con una identidad propia, y eso se debe al liderazgo del senador Velar, y también a esa cantera inagotable de líderes que fueron emergiendo y que fueron ocupando espacios importantes y que hoy tienen reconocimiento a nivel país.
0: Muy importante. Está con nosotros Pey Vargas, ¿qué tal, concejal actualmente también, buscando su reelección con miras a las elecciones municipales del próximo 4 de octubre y evidentemente esta primaria, como llamaría lo argentino, para este domingo 7. ¿Cómo está, Pey, doctor? ¿Cómo está? Buenas noches,
3: Muy buenas noches, Luis. Buenas noches para toda la gran teleaudiencia, para los compañeros que nos acompañan hoy en este hermoso programa, compañero Marcos, nuestro candidato a intendente, que Dios mediante será nuevamente reelecto este domingo. Antes que todo, Luis, quería aprovechar tu programa para saludar y agradecer a cada uno de los compañeros esta campaña que supimos sobrellevar con mucha madurez. Se hizo en el marco de la paz, del compañerismo, de la armonía, entre ellos también compañeros que actualmente son concejales, tal compañero Hugo, del cual nosotros realmente aprendimos mucho, una persona con más experiencia que nosotros acá con Juan y con Osvaldo. pero como dice el dicho, caminante, no hay camino, se hace camino al andar, estamos mejorando cada vez más nosotros también. Agradecerle a cada uno de ellos y saludar nuevamente a la gran audiencia. Estamos atentos para lo que se viene en el programa.
0: Bueno, es tu tercera interna.
3: Es mi tercera
0: interna. La primera interna, recuerdo que diste por el palo.
3: Por el palo, ¿y sabes quién entró en vez de mí?
0: Sí, Marco Benítez. ¿Cierto? ¿Cierto? Cierto eso. Porque era por la cantidad de votos que uno calcula antes de las elecciones. Vos entrabas. Lo que pasa es que cuando eso hubo una amplia participación. Y cuando más participación hay, uno necesita mayor cantidad también de votos, ¿verdad? Para el tema del sistema DON, para la proporcionalidad.
3: Recuerdo, Luis, que... Y ahí yo aprendí que a la experiencia le tenés que escuchar, había sido, ¿verdad? Justo me tocó conversar con un senador, que era el senador Derli Osorio. Sí. Y antes de la inscripción de candidatura me dice, Vargas, agarran ahí... presenta también tu lista de presidentes seccionales, convencionales y toda la candidatura, me dice. Y ponele que, o sea, que yo en ese momento miré el gasto que iba a tener por los aportes partidarios y demás cosas, y no le hice caso, ¿verdad? Pero imagínate vos si yo le hacía caso a ese señor y a Ray presentaba, porque Arecola, amigo, lo año postulada la, unos cuantos locos, pues nos estábamos animando a enfrentarnos a todo, ¿verdad? Porque creamos un movimiento. Entonces... si presentaba, yo a lo mejor yo iba a estar adentro de esa vez, ¿verdad? Pero na pena y la experiencia, pero...
0: Yo creo que lo sé de 1600, pero ¿cuándo es eso?
3: 1613 votos.
0: Sí, yo recuerdo eso, muchísimo. O sea que nosotros hacíamos el cálculo y con 1400 yo creo que entraba aquel que alzaba esa cantidad de votos.
3: Así y mismo.
0: Con 1600 no pudiste entrar.
3: No pude entrar y hubieron muchas cuestiones coyunturales cuando eso que... Además que conspiraba mucho a favor mío, pero no pude, como te dije, lamento muchísimo no haberle hecho caso a la experiencia.
0: Ese día de las internas tu papá estaba ahí en la entrada del Colegio Nacional. Ahí él se puso, o sea, de las 5 de la mañana creo hasta las 11 de la noche estuvo, ¿verdad?
3: Sí, sí, así mismo.
0: Sí, me supongo que ahora está haciendo lo mismo, te está acompañando muy de cerca.
3: Súper activamente, ellos, yo le suelo ver también a... En el caso acá de Hugo, por ejemplo, le veo a tío Silvio, por ejemplo, que a full está metiéndole pata, ¿verdad? Y la política nunca se abandona. Es una cuestión de que te gusta, hacer lo que te gusta y, chamigo, ya jájese.
0: Muy bien. Bueno, estamos también con Wilson Benítez, el más joven dentro de la lista. Wilson Benítez, abogado, y se postula. De hecho, que Wilson dio... a entender de que sí, sabe perfectamente él este sistema porque se postuló para convencionales, la seccional 3, y obtuvo la cantidad de votos siendo muy joven. Mira, esto fue para el 2022. Wilson Benítez, electo convencional por el Partido Colorado en la seccional 3. ¿Qué tal, Wilson? ¿Cómo está? Buenas noches, ¿eh?
4: Muy buenas noches, mi querido Luis. Cordiales saludos también a los compañeros, a nuestro intendente. Realmente estoy muy feliz, contento por todo el trabajo que hemos hecho como equipo. Así como mencionó el intendente, pudimos llegar a todos los rincones de nuestra ciudad, llevando el mensaje de nuestro equipo político. También aprovecho la ocasión para agradecerle a cada familia obetense que nos abrió las puertas de su casa y por sobre todo las puertas de su corazón, porque confía en este proyecto político. Estamos ultimando detalles para lo que va a ser esta gran fiesta cívica de este domingo 7 de junio.
0: Bueno, seccional 3, ¿cuánto votos alzaste?
4: 397 yo alcé y con eso pude ganar.
0: ¿Solamente la seccional 3?
4: Así mismo, Luis.
0: Mira un poco. Mira, hoy estuvimos nosotros abordando justamente por radio, por la mañana informativa, y la seccional 3... ¿Hay una diferencia con la seccional 1 de 720 votos nomás?
5: Sí.
4: Sí, así es.
0: Mirá,
4: sí.
0: Se está acercando la seccional 3 como una de las seccionales más grandes de Coronel Oviedo. Así es. Y muchos me dijeron por radio, intendente, que hay muchos que siguen votando en la seccional 1, que son de la seccional 2, del barrio Primero de Marzo, San Miguel, y muchos también de la seccional 3 siguen votando en la seccional 1. O sea que si se hace verdaderamente los traslados, probablemente va a haber un empate ya ahí.
5: Probablemente, porque tenemos muchísimos afiliados
1: que son de la zona de la seccional 3, pero que figura en la seccional 1 o, en otro caso, en la seccional 2.
0: O sea que usted tiene que atender mejor ya ahora, porque viste que acá se instaló la seccional más grande del país, una de las seccionales más grandes del departamento del país, la seccional 1. Y mirá, cerquita está
1: no, la... Estamos a un paso, estamos...
0: Sí, creció mucho la seccional 3.
1: Creció bastante, realmente en los últimos
0: tiempos... Lo que le hace falta es un local propio, ¿eh?
1: Es el gran desafío de todos quienes somos la 3 aquí, Julio de la 3, Pei, sí, Wilson. Sí. Mirá que es un desafío que sí, aún y tenemos. Y acá
0: Hugo también está cerca de la seccional 3, ¿verdad? Su papá y
1: eso sí, también.
0: Sí, o sea que sería ocuparse un poco la seccional 3 partidariamente hablando, ¿verdad?
1: Realmente porque sería un lujo.
0: Él agarró por el pecho la seccional 2. Yo creo que no es porque uno quiera ponerse bien ni mal con nadie, sino ser justo. Yo creo que si no fuese por don Silvio Ovelar, iba a ser muy difícil la construcción de la seccional 2. Yo creo que ahí tiene nombre y apellido la seccional 2. Silvio Ovelar Estigarribia.
1: Totalmente de acuerdo. Y falta nada más una buena organización, una planificación. Imagínate que somos ya casi 18.000 afiliados. Si nos organizamos y que cada uno ponga su grano de arena, se puede hacer un lindo proyecto realmente. Es una materia pendiente.
0: Muy importante. Bueno, estamos también con... ¿Cuántos años tenés, Wilson?
4: 28 yo tengo,
0: Luis. ¿Sos más joven de la lista?
4: Sí, así es.
0: Más joven. Estamos con Osvaldito Mora. ¿Qué tal, concejal? ¿Cómo estás? Buenas noches.
5: Muy buenas noches, Luis. Es un placer para mí estar de vuelta en tu programa y saludarle a toda la gran audiencia de Evolucionando.
0: ¿Cómo andamos, Waldo? ¿Bien?
5: Súper bien, ya esperando...
0: ¿Capear la seccional 1 o no?
5: Que se
0: una cuestión, obvio, no puede decir entre tus compañeros también.
5: No, Loreco, gran trabajo, pues, rombo tu saber, ¿no?
0: Sí, pero tu fuerte sigue siendo...
5: Rombo tu saber, ¿no? Porque, oñemo, ya ves tres de la seccional 3 hoy, Juancito. Gran trabajo estamos teniendo. Sí. Vamos a tener ahí.
0: Imagínese la seccional 1 con las 3. Si uno va a ser número de intendente, porque vos fuiste apoderado, los apoderados son los que estudian los números, y los números son fríos siempre.
1: Sí,
0: y usted, ya que vos fuiste muchos años apoderado, si uno controla a nivel departamental, la seccional 1 es una seccional que le supera a la mayoría de los distritos.
1: Sí.
0: De los distritos del departamento de Caguazú.
1: Sí, así es.
0: Una sola seccional nomás. Y si vos sumás la seccional 3 con la 1, yo creo que Coronel Oviedo, bueno, Caguazú también tiene muchos afiliados, ¿verdad? Pero para que uno pueda dimensionar nomás la cantidad de votos que hay en Coronel Oviedo dentro del Partido Colorado: 45.000 habilitados.
1: 45.000, eso es muchísimo. Y ¿sabes qué es lo que más me alegra, Luis? Y eso se debe al trabajo de todos nosotros. El Partido Colorado va creciendo a pasos agigantados en Coronel Oviedo. Yo recuerdo que para del 2015 al 2021, luego hemos crecido aproximadamente 5.000 afiliados. Y de ahora, o sea que desde el 2021 a ahora, hemos crecido más de 4.000. Y eso es mucho, eso es muchísimo. Es más, eso es un logro de todos los movimientos, quienes no dejamos de hacer el trabajo partidario, y por eso hoy día el Partido Colorado está muy, pero muy bien posicionado en la ciudad.
0: Perfecto, estamos también con Juancito Torres, ¿verdad? ¿Qué tal, Juancito? ¿Cómo está, concejal? Buenas noches.
6: Buenas noches, Luis. Muy feliz por estar acá en la programación. Saludarle acá a mi colega, Ovaldo Mora, Pei Varga, Hugo Velar, también a mis futuros colegas, Julio y Wilson. También a nuestro gran intendente, de gran trabajo, de gran labor, en Coronel Oviedo. Va a dejar un antes y un después lo que viene haciendo la administración municipal en Coronel Oviedo por todos los logros que hizo nuestro querido intendente. Y eso hoy se ve reflejado en toda la ciudadanía que va acompañando este proyecto de la lista 2A, mi querido Luis.
0: Bueno, por lo menos yo le veo a ustedes están como si fuera que, así como le dije hace rato al intendente, pareciera que están iniciando ustedes la campaña, porque pues, yo entiendo que mucha gente eso lleva también en cuenta, ¿verdad? Pero cualquiera cosa cansaría, o sea, porque acá estamos hablando de que hay candidatos que hace más de un año que están trabajando, ¿verdad? Así es. Y sin embargo que ustedes se nota su semblante y compañía, que están por lo menos ustedes con todo para enfrentar el domingo,
6: Sí, estamos con todo, yo creo que acá son toditos candidatos muy guapos, sinceramente veo el trabajo de todos acá, los compañeros que están, no dejan ningún rincón de Oviedo prácticamente libre, están visitando a todos los correligionarios, todas las correligionarias, y acompañados fuertemente a nuestro gran intendente, ¿verdad? Marco Benítez, que va a ser próximamente reelecto.
0: ¿Nada de cansancio?
6: No, nada, a esta altura ya no se siente mucho nada. Pues es 4 horas.
0: Bueno, probablemente, eso le iba a decir, probablemente dura un poco. Dura un poco, ¿verdad? Muy poco. Después veo que está ahí nave.
6: Dice que es 4 horas aquí en la rondada.
0: Ajá. Y bueno, dice que tiene que ser 8, pero por lo menos 50%. Julio Valbuena, el que tuvo 7000 votos en Coronel Oviedo, siendo adversario de Marco Benítez en las internas. Candidato a concejal, ¿cómo estás, Julio? Buenas noches.
7: Buenas noches, Luis. Mi saludo, mi respeto para vos y acá nuestro querido intendente, que va a ser reelecto otra vez, seguro, Dios permite. Y estamos a horas de ser 7 de junio, ¿verdad? Y saludarle también acá a los concejales, a Pei Vargas, a Hugo, a Valdito, a Juancito. Y acá con Wilson, nosotros los convencionales de la Teta, somos colegas nosotros. Sí. Somos convencionales de la poderosa sesional 3. Y estamos acá, Luis, a días de la interna del Partido Colorado, de poder dar la cantidad de votos suficiente para nuestro amigo Marco Benítez. Y la gente ya decidió, Marco Benítez va a ser el intendente reelecto de Coronel Oviedo. Estamos trabajando, creo que los gladiadores, como dice el senador Beto Velar, están acá. La competencia más fuerte prácticamente acá entre nosotros, igual por la mitad, en los 8 que estamos, nos sentimos bien, nos sentimos contento en esta etapa decisiva que hoy en día estamos llevando, y yo creo que el 8, el 7 de la tardecita la gente se va a dar cuenta de lo que es Marco Benítez también, por su trabajo, por el don de gente que tiene, la receptividad que él está teniendo a nivel Coronel Oviedo. Yo creo que el 7 se va a capitalizar eso, Luis.
0: Ahora sí, un poco más de 6.000, creo que alzaste. ¿Cuánto votó alzaste?
7: 6.200,
0: por ahí, ¿verdad? Sí. Siendo acá adversario del doctor Marco Benítez.
7: Coyuntural, sí.
0: Sí, coyuntural, ¿verdad? Hoy día están unidos.
7: Así mismo.
0: Ajá. Y en este caso, creo que fuiste también electo convencional.
7: Convencional de la sesional 3. Ajá. 700 votos al Samoa, otra sesional.
0: En esta semana también fue tu cierre de campaña.
7: Sí, así mismo, Luis. Ajá.
0: Así mismo. Perfecto. Bueno, intendente, ¿cuál es la mayor fortaleza de tu equipo, ¿verdad? Porque hay muchos comentarios, de hecho, que uno mirando desde afuera, ¿verdad? Uno puede también opinar. Nosotros, por lo menos como medio de comunicación, lo que podemos decir es mirando desde afuera, ¿verdad? Ustedes van a saber mejor que nadie lo que pasa adentro. Pero mirando desde afuera y escuchando también nosotros los comentarios, es que tenés un equipo, por lo menos, muy compacto como candidato a concejales. Hay muchos, vamos a ver qué resultado arroja el domingo, evidentemente. Pero previamente se habla mucho del caudal electoral que maneja tu candidato a concejal, independientemente a todo lo que significa tu figura, todo eso, porque en política creo que el candidato también tiene que poner de su parte, ¿verdad? No sé si correspondería decir magnificar, ¿verdad? Pero yo creo que por ahí cerca estoy. Muchos hablan de la importancia y del caudal electoral que maneja tus candidatos a concejales. Y entonces, si uno escucha de esa manera, lo primero que a lo mejor se nos vendrá en la mente es que van a alzar muchos votos tu candidato a concejales.
1: Totalmente, Luis. Uno de los capitales de nuestro proyecto ciudadano es justamente mis compañeros candidatos a concejales. ¿Y por qué sea eso importante también comentar? Porque tenemos un gran equipo y un equipo presente, un equipo que siempre está al lado del ciudadano, un equipo que siempre está acompañando los reclamos de la ciudadanía, buscando solución a los problemas. Tengo compañeros que siempre están haciendo gestión, están haciendo servicio, que son dos cosas fundamentales en política. Hoy día la gente ya no va a votar por votar nada más. Hoy día la gente elige y se pregunta, mira, Juancito le he visto haciendo esto en los últimos años. Wilson se le conoce porque Wilson es una persona servicial que siempre le vemos en las actividades. Hugo es un tipo que siempre está ahí planificando para una ciudad mejor. Julio es una persona que siempre le vemos en los gremios, está haciendo un trabajo importante en los gremios. Osvaldo siempre le vemos ahí con las cuestiones sociales, haciendo un gran trabajo. Pei desde la academia también hace un buen trabajo, está siempre también haciendo gestiones para la comunidad. O sea que hoy se impone la presencia de los actores políticos, no solamente acompañando a la dirigencia, sino que también acompañándole directamente al ciudadano. Y una de las fortalezas, por supuesto, también es ese trabajo cercano que hacemos con la gente, con las comisiones. Siempre destacamos que tenemos más de 900 comisiones organizadas en la ciudad. Mira que cada uno de nosotros somos un poco los receptáculos de las problemáticas que nos traen esas comisiones. Mira, han sido decenas las comisiones que fueron acompañadas por Pei, por Osvaldo, por Julio, Juancito, Wilson, Hugo. Y eso finalmente nos fortalece. Y la gente a la hora de la verdad dice, bueno, yo opto por este proyecto ciudadano porque finalmente este proyecto es el que nos escucha, el que busca solución a los problemas y el que siempre está. Y no solamente por una cuestión electoral se acerca, no solamente porque ahora necesita bien al barrio, no solamente porque ahora está como candidato, está haciendo esas gestiones, no. Por eso, mi querido Luis, yo no tengo ninguna duda. Hay una serie de factores que fortalecen mucho nuestro proyecto, pero sin duda el servicio y la gestión que cada uno de nosotros hacemos es lo que nos fortalece. La gente eso reconoce, la gente eso ve, destaca, y por eso tenemos un acompañamiento mayoritario de la ciudadanía.
0: ¿Es abarcante los concejales?
1: Bastante. Mira que abarcamos todo el distrito. Todo el distrito, de norte a sur, este y oeste. Sí. Y por dar nombre, es importante acá dar algunos detalles. Zona rural de la sección DAL 1, la fortaleza la tiene Osvaldo. Zona rural de la sección DAL 2, Hugo Velar, Julio. Zona rural de la sección DAL 3, ahí está bien Pei, está bien Hugo. Hay barrios muy fuertes donde Juancito está bastante bien, en otros Wilson, y así realmente nos complementamos bastante bien, y la suma de todos esos factores es lo que hoy día la ciudadanía nos da la alta preferencia.
0: Ahora, si tu experiencia, intendente, estábamos hablando hace rato con los candidatos a concejales antes de iniciar el programa. Las elecciones municipales prima más las figuras locales. O sea que es importante probablemente el proyecto nacional, es importante los movimientos nacionales, pero donde se mide verdaderamente la fuerza electoral de las figuras locales es para las municipales. O sea que puede ser, por ahí sea tan importante la chapa nacional, por ejemplo. Pero administrando, por lo menos de mi punto de vista, en realidad hay que ver hasta dónde, ¿verdad? O sea que acá puede ser buena chapa a nivel nacional, pero si uno no hace también el mérito a nivel local, va a ser difícil. O sea que tiene que haber una combinación probablemente, pero yo me quedo más, intendente, que las figuras locales son los que más prima cuando se trata de elecciones municipales, ¿verdad? Porque me parece importante los candidatos a presidente, por ejemplo. Pero si uno se pega demasiado por un candidato a presidente, faltando 2 años todavía, y para la municipal, hay que ver qué resultado te arroja, sinceramente.
1: Totalmente. Mira, aquí es fundamental el papel del candidato local, porque se trata de una elección local, de una elección municipal, y por supuesto, los jugadores, los actores son locales. Está muy bien el proyecto nacional, incluso el proyecto departamental, pero los votos no son transferibles, en primer lugar. y cada uno tiene que hacer.
0: O sea que ahí se mide verdaderamente el calor electoral de los movimientos para las municipales.
1: Yo estoy convencido que sí.
0: ¿Por qué? Porque son cargos locales.
1: Son cargos locales.
0: Ni siquiera estamos ante un cargo departamental. Estamos hablando de cargos locales, intendencia y concejalía municipal.
1: Intendencia y concejalía municipales.
0: Intendente, importante fue la presencia de Aliana el lunes.
1: En realidad nos alegra mucho la visita del vicepresidente de la República. Vino a saludarnos, a conversar un rato con nosotros. Estuvimos hablando también de los proyectos del gobierno nacional, también del apoyo del gobierno nacional en los distintos distritos del departamento. Yo debo valorar el gran apoyo del gobierno nacional que está haciendo en Coronel Oviedo a través de las obras que se van desarrollando. Imagínate que tenemos culminado el gran hospital gracias al gobierno nacional. Hoy día se está desarrollando la travesía urbana, el centro regional educativo que se está haciendo también en la escuela Florentino Oviedo, en el colegio 12 de junio, el centro TEA que también ya es una realidad, está funcionando en el hospital materno infantil. No puedo olvidarme también del centro de atención para la primera infancia y el Plan 1000, que hoy día también se está llevando adelante, donde 135 cuadras nuevas de asfalto de primera vamos a tener en Coronel Oviedo. Y así como están las cosas, vamos a tener también decenas de nuevas cuadras empedradas gracias al gobierno nacional. Eso estuvimos conversando y para nosotros es muy importante siempre el acompañamiento del gobierno central para el municipio.
0: Ahora sí, sobre el tema de las capas asfálticas, intendente, me comentaron que genera una preocupación para la institución municipal tema del trabajo que viene también haciendo en Oviedo la gobernación, porque quizás mucha gente a lo mejor no sabe que esta cuadra hecha es de la gobernación y la siguiente cuadra es de la municipalidad. Probablemente habrá reclamos cuando no se hace bien la capa asfáltica. Y nosotros tuvimos inconvenientes en Coronel Oviedo, incluso en pleno centro de Coronel Oviedo, donde la vez pasada con la lluvia grande se observa a simple vista que el raudal llevó todo prácticamente otra vez la capa asfáltica hecha por la gobernación, ¿verdad? Incluso me hablaron de un comunicado de la municipalidad de Coronel Oviedo, intendente. Eso es una preocupación porque hay mucha gente que probablemente teniendo algún desconocimiento le culparía eso a la municipalidad, pero es obra de la gobernación.
1: Y yo creo que la ciudadanía está bastante bien informada, sabe cuáles son las obras del gobierno departamental, saben cuáles son las obras del gobierno municipal. Nosotros también siempre tratamos de comunicar cuáles son las obras de cada institución, pero sí la gente hoy día exige que las cosas se hagan bien. Tuvimos muchas exigencias también de parte de la ciudadanía para con las obras que está llevando adelante el gobierno municipal, y me imagino que también la misma exigencia va a tener el gobierno departamental y el gobierno nacional.
0: Pero no genera inconvenientes, intendente.
1: Inconvenientes no, pero comentarios sí. Comentarios en el sentido de que la gente quiere que se haga bien. Por eso siempre también tratamos de acompañar, y si hay algún tipo de reclamo ciudadano le hacemos saber al gobierno departamental, porque finalmente lo que todos buscan es dar una mejor vía para la ciudadanía.
0: Ahora, si teniendo en cuenta que la municipalidad también tiene una bacheadora, y eso iba ustedes justamente perfeccionando, porque yo creo que hoy día poco reclamo vamos escuchando del trabajo que realiza la bacheadora, porque en principio probablemente habrá tenido también unos ciertos inconvenientes, ¿verdad? Entonces, ¿vos qué crees, intendente? Yo entiendo de que todo se centra en lo que es el domingo en la cisterna, ¿verdad? Pero ¿cuál sería el problema de la Niña Bonita? ¿Por qué no hace bien la capa asfáltica?
1: Yo no conozco muy a profundidad la máquina, pero entiendo que podría ser el material que utiliza. A lo mejor el material que utiliza necesita un cierto tiempo para que se pueda transitar encima. Y ahí viene uno de los inconvenientes principales. Somos tan ansiosos que queremos que todo sea inmediato. No somos capaces de esperar 24, 48 horas para usar una vía que fue intervenida. Por ahí siempre vienen los inconvenientes.
0: ¿Y cuánto tiempo lleva de espera una obra hecha por el Ministerio de Obras Públicas o por Itaipú, por ejemplo?
1: No, eso es inmediato.
0: ¿Cuántas horas?
1: Por decirte, el día martes y ayer, miércoles, estuvimos sobre la calle en el barrio Maristas con Hugo, con Pei, con Osvaldo. Estuvimos justamente acompañando los inicios del trabajo en la zona, y terminaba una capa y la gente ya automáticamente lo estaba utilizando.
0: ¿Inmediatamente?
1: Era inmediato, cuestión de, no sé si exageraría al decir de que una hora después ya se estaba usando.
0: Una hora después, increíble.
1: No, es rápido.
0: Ahora sí, quien tiene la experiencia es Hugo, porque Hugo trabaja mucho en obras. ¿Cuál es el inconveniente de esta máquina de tu punto de vista? Siendo objetivo, Hugo, ¿cuál sería el problema de la máquina de la gobernación?
2: Bueno, el sistema de trabajo es totalmente diferente. Y principalmente yo te diría que es muy diferente la productividad y el sistema de trabajo con un sistema de material frío y la que naturalmente nosotros vemos lo suele hacer el Ministerio de Obras Públicas, que es prácticamente asfalto caliente. Primero porque el material frío tarda en curar. Ese es un problema gigante por todo lo que conlleva.
0: ¿Cuánto tiempo lleva?
2: El factor tiempo, y te puede llevar 3 días, te puede llevar 5 sí, días sí, también, dependiendo de la humedad y del clima. Entonces yo veo que ese es un problemazo, porque pienso yo que esto antes de adquirirse tenían que hacer las pruebas. Yo creo que no llena las expectativas para nada, no por una cuestión política. Yo siempre trato de hacer el análisis de un punto de vista objetivo. Sin embargo, es importante, ¿verdad?, que se pueda hacer ese tipo de inversiones a nivel de gobernación, porque creo que es la primera que hace este tipo de compras. Solo que el experimento no ha salido muy bien. Entonces, yo siempre voy a optar por la gestión con las empresas de prestigio, con calidad comprobada, que sí da resultados muy positivos, Luis.
0: Yo recuerdo, yo creo que ustedes le advirtieron a Eladio, señor intendente. ¿Te acuerdas cuando él se fue y se peleó, no sé, con la empresa por el tema del fresado? Y ustedes le dijeron, no va a andar, no va a funcionar. Y no, él no quiso saber nada. En una yo vi a todo recién, llevó todito.
2: Claro, sí. Porque el criterio técnico para la capa asfáltica es muy simple, y siempre eso suele señalar el señor Román Aquino, que es un compañero en el Consejo de Desarrollo, una persona muy avezada en materia vial, donde él te dice, la cuestión es simple, vos tenés que hacer una buena limpieza, tenés que hacer la imprimación, primera capa, segunda capa, no hay secreto acá. Y una vez hecho ese proceso, se hace la compactación, y si es material caliente, así como decía el intendente, en una hora vos ya tenés listo.
0: Ajá. Bueno, o sea que hoy podemos entonces llegar a la conclusión que la gobernación tiene que tratar de reanalizar un poco este tema, ¿verdad? ¿Por qué? Porque la verdad que yo creo que mucha gente ni siquiera van a querer recordar la época del fresado, ¿verdad? ¿Por qué? Porque generó muchos problemas. Yo entiendo que el fresado es diferente a lo que está haciendo ahora la máquina, ¿verdad?, de la gobernación, pero me así nomás también.
2: El fresado, sí. Luis, es un componente importante para las zonas rurales, sí, donde tenemos todavía terraplén. Entonces, dándole una capa con un colchón de 20 a 30 centímetros de espesor, te soluciona los problemas. Pero no así en el caso de los empedrados. Nosotros hoy celebramos que Marcos Benítez, a través del proyecto 1000, esté haciendo ese tipo de trabajos de asfalto caliente en una modalidad que para mí es interesante. Solamente califican las avenidas empedradas para el proyecto 1000. Y ahí es donde tiene un doble propósito. Primero, solucionamos los problemas de empedrados que tienen más de 20 años, que están en estado calamitoso. Y por otro lado, la calidad del asfalto, que sin duda es mucho mejor que el asfalto frío que hemos visto. Yo no lo hago por una cuestión política, pero está a la vista ambos tipos de trabajo vial, donde la excelencia sin duda lo lleva la municipalidad con el trabajo que ha hecho el Ministerio de Obras Públicas con fiscalización de la Itaipubí Nacional.
0: Bueno, hablando un poco de tu candidatura, ¿cómo está tu tropa, Hugo?
2: Nosotros estamos preparadísimos ya. Ya se están alineando las tropas. Ya estamos ajustando los detalles para lo que va a ser el día de. Contentos.
0: Acá por no hay ninguna tregua.
2: No, ya no hay ninguna tregua. Sí. Y como te decía yo, yo por lo menos no me pierdo en mirar solamente el acontecimiento del día domingo. Yo te diría que es el inicio de la temporada fuerte, donde las finales no van a dar tregua hasta octubre del 2026.
0: Ahora sí, este nuevo sistema también le da la posibilidad, Hugo, de que cada uno también haga su trabajo y por sobre todo la cosa por mérito propio pueda ir ocupando espacio. Bueno, o sea que no, claro. No porque vos seas el hermano de Beto, nomás te vas a quedar en tu casita ahí, no, tranquilito no. Y compañero. O sea que yo siempre voy diciéndote eso también. Sí. Marco, yo creo que lo de Hugo es muy importante. ¿Por qué? Porque él es el hermano, el senador, el líder. Pero acá este nuevo sistema electoral te indica de que si él manifiesta y dice, pues yo soy el hermano, no el senador, y me voy a quedar nomás tranquilo.
2: No
0: es así,
2: de ninguna manera. Sí. Acá cada candidato tiene que hacer lo suyo. Bien lo manifestaba el intendente y vos también. Los votos son intransferibles, así como los pasajes aéreos. Si vos compras un pasaje aéreo y por A, B, C no pudiste tomar ese vuelo, vos no podés transferirlo a otra persona. Es así también el tema electoral, en donde cada candidato tiene que hacer necesariamente lo suyo. Y creo que si hay algo que le fortalece a Marcos, creo que es la disciplina política, el gran trabajo que han hecho los amigos candidatos a concejal dentro de la gran campaña que nos tocó prácticamente ya desde hace un año.
0: Una muy buena experiencia de nuevo.
2: Muy buena experiencia, porque cada vez estamos mejorando muchos aspectos. Acá estamos los conejillos de India de la primera elección, donde se probó y fue prácticamente un experimento las listas desbloqueadas. Bueno, entonces creo que hemos afinado muchísimo en ese sentido el trabajo para lo que va de estas elecciones, porque hemos aprendido mucho de aquella experiencia y creo que eso es lo que nos fortalece como equipo político. Y también, lógicamente, los nuevos compañeros que se suman, que con características diferentes están dándole cuerpo a este gran equipo político liderado por nuestro compañero Marco.
0: Ahora, si los candidatos son guapos, como se dice, mueve mucho la masa electoral, intendente. O sea que el Partido Colorado es un partido de masa. Y cuando más trabajan los candidatos a concejales, van a haber mayor cantidad de participación. Porque en la lista cerrada, pues quizá uno más o menos ya sabe cuántos votos estaría necesitando la lista para que pueda ir ocupando los escaños. Sin embargo, que en este nuevo sistema electoral cada uno tiene que aportar votos en la lista y de acuerdo a esa cantidad de votos que obtiene en la lista van a ir distribuyéndose los escaños. O sea que cuando mayor participación, cuando mayor cantidad de electores mueve los candidatos a concejales, evidentemente va a ser mucho mejor para el partido.
1: Totalmente, político, Luis. Sí. Mira, y eso se demostró en las últimas elecciones municipales, que de 7 bancas nosotros pasamos a 8. 8 de 12. Eso justamente fue gracias al gran trabajo que hicimos en aquellas elecciones, donde para muchos era difícil y para otros incluso imposible de que el Partido Colorado gane una banca más. Imagínate que nosotros vamos ganando una banca por periodo. Hemos ganado una banca en el periodo 2015-2021. Hemos ganado otra banca en el periodo 2021-2026. Yo estoy seguro de que por lo menos vamos a mantener las 8 bancas y también pelear por una novena banca. Y lo mismo también se dio en las elecciones generales pasadas, donde de 3 bancas para la Cámara de Diputados pasamos a tener 4 bancas, gracias al gran trabajo que se ha hecho con los compañeros candidatos en aquel entonces.
0: Ahora sí, en líneas generales, ¿es normal esta campaña o hay algo que por lo menos vos sentís particularmente que se ha hecho alguna cierta campaña ya sobrepasando un poco la raya, como se suele decir, en unas internas coloradas?
1: Y veo normal, realmente veo normal. Nosotros, mira Luis, somos un equipo que se enfoca mucho en el trabajo. Estamos trabajando todo el día, hablando con la gente, visitándole a la gente, haciendo gestiones, haciendo servicios. No somos un equipo que está jugando hacia los costados, ya sea con acusaciones falsas. No estamos en eso, realmente no estamos en eso. Nosotros nos concentramos en el trabajo, sabemos nuestro potencial, sabemos nuestra fortaleza, manejamos también nuestras debilidades, pero siempre, por supuesto, tenemos un horizonte bien claro y apuntamos a eso.
0: ¿Vas a ganar el domingo?
1: Con la bendición de Dios Todopoderoso y el acompañamiento de la ciudadanía de Tenza.
0: Con una participación, me dijiste fuera del micrófono, creo que no sé, creo que en el aire, 55% aproximadamente. Yo
1: estoy convencido de que vamos a tener una participación de 55%, incluso puede ser un poquito más. El domingo vamos a votar aproximadamente 26.000 afiliados.
0: Bueno, 26.000, 27.000 es 60%. ¿Por qué? Porque son 45.000 y con un 60% son 27.000. Significa que 57, 58%
1: por ahí yo creo que podríamos llegar.
0: O sea que llenaría la expectativa de ustedes si es que se participa esa cantidad.
1: Y realmente es la participación que hemos tenido en las últimas internas, siempre ese promedio, porque en las internas siempre votan un promedio del 55%. Ahora en unas elecciones generales ya supera el 60%, 60, 61, 62%. Pero en las internas están del 55, 57, por ahí siempre.
0: Ahora, acá entra tallando la experiencia, intendente. ¿Crees que por tu experiencia la gente te va a volver a dar su confianza?
1: Bastante, bastante. Mira, que la gente finalmente le acompaña a la figura política porque lo conoce. En su gran mayoría porque lo conoce. Porque muchos hoy día le apoyan a Pei, le apoyan a Osvaldo, le apoyan a Hugo y a Juancito. Le pongo a estos 4 compañeros como ejemplo, porque ya están también en los cargos. Porque ellos hicieron lo suyo, hicieron de su parte, se ganaron ese espacio. ¿Y qué es lo que muchas veces la gente dice? Yo le conozco a Julano, le conozco a Mengano. Y responde, veo su gestión, veo su trabajo y por eso yo lo voy a acompañar. Lo mismo se da en mi caso, donde la gente ya sabe cómo estamos trabajando, la gente ya nos conoce, sabe lo que somos capaces. Y nuestro logro importante en este periodo es que le devolvimos la esperanza a la gente.

0: Sin embargo, gracias al trabajo del gobierno municipal, gracias a nuestra planificación, hoy día hemos cambiado la historia de esa zona, de ese barrio, y por sobre todo hemos cambiado la condición de vida de cientos de conciudadanos de ese lugar.
1: Yo creo que tenemos materiales, Evo, si por ahí sí podés. Yo creo que ese es el cual vos estás indicando, lo del barrio San Miguel. Yo creo que ahí el amigo Kavi era que me envía un nuevo material del avance. Y creo que se trata de la calle Silvio Petirossi, ¿verdad?
0: La calle Silvio Petirossi.
1: Era intransitable anteriormente.
0: Intransitable. Yo recuerdo que cuando estuve como concejal, ya me fui a ver esa calle. Ahí hay familias tradicionales en ese lugar, como la familia Aveiro, que son personas muy conocidas porque ellos tienen su propia empresa familiar de carpintería, tienen muchos clientes, y ellos siempre me hablaban, especialmente el presidente de la comisión, que es Sebastián Aveiro, me hablaba qué posibilidad había para poder darle una solución a esa problemática. Y hemos hecho una planificación, hemos solucionado el problema, y realmente hoy es uno de los tantos casos que podemos comentar, Luis, uno de los tantos casos. Y mira, nosotros ya superamos.
1: Ahí está. Yo creo que este, ¿verdad? Este es otro lugar.
0: No, ese
1: este,
0: es,
1: ¿verdad?
0: Ese.
1: Sí, me parece.
0: Era intransitable. No había calle en ese lugar. No había calle.
1: Este es el barrio San Miguel.
0: Hicimos un puente, hicimos el empedrado en esa zona y solucionamos un problema para el barrio San Miguel y para el barrio Primero de Marzo. Porque une el barrio San Miguel con el barrio Primero de Marzo, esa calle. Y casos como este tenemos muchísimos, pero tenemos varios. Sí. Y el testimonio de los vecinos, muchos de ellos decían de que esperaron más de 30 años para poder ver esto. Y ese es el puente.
1: Acá Hugo conoce muy bien la zona.
0: Es el puente.
1: Sí. Mira un poco. Y sigue los desafíos, intendente. Yo entiendo que podemos nosotros irnos hasta la medianoche, no esta noche, ¿verdad? Pero yo sé que ustedes tienen mucho compromiso. Solamente la intención nuestra es que ustedes también se dirijan a nuestra gente, a la gente de Oviedo, a sus electores, a la gente que se prepara para el domingo, ¿verdad? Porque a lo mejor vamos a tener suficiente tiempo más adelante para seguir hablando un poco de todo lo que se viene para el 2026, 27, 28, vas a estar hasta el 2031, así como tal cosa, intendente, a no ser que sea también candidato a gobernador, ¿verdad? ¿Vos crees que eso utiliza un poco mal tu adversario ocasional? Porque ¿quién no le gustaría? Porque yo trato de ponerme en el lugar de tu gente. No creo que nosotros nos ponemos en el lugar de la gente, evidentemente. Entonces, sí, porque yo escuché, creo que acá en nuestro debate era que te cuestionaron eso, ¿verdad? Y yo no sé si es un error de ellos, intendente. Porque ¿quién no le gustaría a tu gente, a tu adherente, verte gobernador? ¿Quién no le gustaría? O sea, que vos decís, bueno, vamos a ver qué sucede más adelante, ¿verdad? Pero yo trato nomás de analizar de manera muy sincera. ¿Por qué? Porque el cargo al gobernador es mucho más importante que ser intendente.
0: Mucho más.
1: O sea que, no, es porque uno quiera desprestigiar, menoscabar ni nada por el estilo. Ahora sí, si el intendente por ahí dice, me voy a ir a candidatarme para la junta comunal, eso es otra cosa, ¿verdad? Eso es menos que la intendencia, ¿verdad? Pero candidatura a gobernador para el 2028, pues, a lo mejor si se da, a lo mejor vas a ser candidato o no. ¿O qué decís?
0: No, y hay que ver cómo se plantea, Luis. Por eso, cuando me consultan, siempre digo de que dejo todo en manos de Dios. Finalmente, la decisión tiene Dios Todopoderoso. Aquí todos somos creyentes y sabemos que eso es así. Y aparte de eso, que la ciudadanía tiene que decidir. Vamos a ver qué pasa.
1: No, pero yo trato nomás, no es para polemizar ni nada. Yo trato nomás, yo me pongo en el lugar de tu elector. El que te va a votar ya decidió, probablemente en gran medida.
0: Y vos
1: le preguntas, ¿te gustaría que Marcos Benítez sea gobernador? Usted dice que no, vio.

0: No sé. Si quiere que vos seas intendente, con más razón, una especie de método a fortiori, con más razón, te van a querer verte gobernador, pero yo entiendo que cada cosa en su debido tiempo, me supongo.
1: Así mismo, cada cosa en su debido tiempo, Luis. Ahora estamos concentrados en las municipales. El Partido Colorado tiene que volver a ser gobierno municipal. En octubre debemos de llegar de vuelta a la intendencia municipal y, como te decía a un principio, estamos muy contentos por todo el respaldo ciudadano que vamos sintiendo durante todo este tiempo.
0: ¿Qué cree que va primero el domingo, intendente? En líneas generales.
1: Y por sobre todo va a primar el trabajo realizado por el equipo en los últimos años, no luego en los últimos meses. Porque aquí muchos creen de que la campaña solamente se hace 3, 4 o 6 meses antes. No. Aquí cada uno tiene un trabajo hecho de hace años. Todo lo que estamos aquí en el set tenemos un trabajo hecho hace años. Y eso es finalmente lo que va a primar el próximo domingo. El trabajo que uno viene haciendo, la forma de trabajar, las gestiones que hizo, las soluciones a los problemas. Eso es lo que va a primar el próximo domingo.
0: Son 4 locales. 3 los locales más grandes y 1 en Blasgaray.
1: Así es, 4 locales.
0: Y a esta altura está totalmente organizado, me supongo, tu equipo.
1: Absolutamente todo, estamos cuidando todos los detalles, estamos bastante bien organizados para la gran fiesta cívica que va a ser el próximo domingo.
0: Estamos hablando de lo logístico, estamos hablando de brigada, de
1: brigada, puntero, miembro de mesa, todo, transporte, absolutamente todo. Estamos previendo todos los detalles.
0: ¿Qué cambió un poco en los últimos tiempos con relación al traslado de gente? Porque yo ya recuerdo la etapa de mi niñez, la gente venía en colectivo. Hoy día
1: esas cosas cambiaron.
0: Minibús.
1: Gente minibús o vehículo particular, o muchos prefieren venir ya con sus vehículos propios. Hay varios cambios.
0: Ahora sí, hay simpatía de tus amigos, intendente, contigo. Hay gente que se te ofrece, porque allá al final
1: realmente somos amigos, bastante, sí. Todos los días
0: te llaman, te dice, pongo a tu disposición esto. Hay ese
1: tengo
0: tipo de gente,
1: dos sí. Vehículos, tengo un vehículo, me ofrezco para tal cosa, contá conmigo. Realmente muy agradecido por todo el apoyo que vamos recibiendo en estos últimos días, que realmente es muy, pero muy importante.
0: ¿Y aporte económico también de por medio?
1: Ese acompañamiento para poder tener la logística del día es más que importante.
0: Ahora, ¿sí crees de que después de las internas no va a haber inconveniente para que el Partido Colorado se una por la lista 1?
1: Estoy convencido de que no va a haber ningún solo inconveniente. Siempre conversamos de eso con Elvio, con Rolly. El partido está primero. Ahora estamos nosotros en un amistoso. Y luego, por supuesto, debemos estar unidos para jugar el partido principal.
0: A 48 horas de la elección, ¿qué te preocupa, intendente?
1: Absolutamente nada, claro. Realmente absolutamente nada.
0: Está totalmente controlado.
1: Está todo controlado, tenemos un gran equipo, Luis, tenemos un gran equipo, eso es una fortaleza, por supuesto, y eso justamente nos ayuda también para que podamos ayudarnos en que lo del domingo sea todo un éxito.
0: Bueno, y me supongo que mucho más de lo que ya pudiste hacer hasta ahora vas a estar haciendo si es que sos reelecto intendente.
1: Totalmente, mira que nosotros ya tenemos algo tan importante como la experiencia. Y por sobre todo que instalamos una forma de trabajar que hoy día la gente acompaña, que es trabajar con las comisiones organizadas. Gracias a eso hemos triplicado la cantidad de obras, gracias a eso hemos llegado a muchos rincones de la ciudad. Trabajamos con todas las comisiones organizadas. Toda comisión organizada que se acerca a la municipalidad es bienvenida y trabajamos con ellos. Y eso realmente, Luis, es algo que nosotros implementamos, que se va fortaleciendo y que hoy día es un brazo ejecutor importante para el municipio. el brazo derecho hoy día del municipio son las comisiones organizadas.
0: Ahora sí, el empoderamiento de la gente me supongo es importante, intendente, porque también vi en esta campaña algunos ciertos cuestionamientos. Algunos decían, bueno, nosotros no le vamos a cobrar nada, nosotros no le vamos a pedir ningún guaraní a los vecinos, a las comisiones. A mí particularmente, intendente, me parece un error de tu adversario ocasional, porque totalmente. Porque la gente, mira, ahí está el claro ejemplo de Caguazú.
1: Sí.
0: Caguazú, hay que ver qué resultado arroja Caguazú. Y en Caguazú le preguntaba a tu colega Papu Ríos, le preguntaba a tu ex colega Alejo Ríos. Ellos comenzaron a trabajar con las comisiones vecinales y tratando de alentarle a las comisiones vecinales como para poner una cierta contrapartida, o sea que lo mínimo. Pero ¿qué lograron ellos con eso? Lograron una cierta armonía entre los vecinos, aquellos vecinos que ni siquiera, a lo mejor, hace tiempo que ni siquiera se saludaron otra vez, o sea que generaron una armonía. O sea que no podemos tampoco nosotros pretender todo gratis, intendente. En serio te digo, este tema de la salud, por ejemplo, yo siempre suelo salir al paso. Hay cirugía que te cuesta 40 a 50 millones de guaraníes en el gran hospital. Y le pide al paciente, una vez nosotros hicimos un seguimiento, le pide al paciente algodón, como por decir de una manera, sale 5 mil guaraníes. Y ahí tira todo como si fuera que no hay nada, no hay luego nada en el hospital. Y no es así, tenemos que encarar con razonamiento. Vos haces un seguimiento, hay persona que entra al quirófano en un centro asistencial privado, va a costar 30 millones de guaraníes, y porque se le pide para que compre un algodón por 5 mil, ya te dice que no hay nada. Porque somos una especie también de sensacionalismo, a veces demasiado queremos escuchar ese tipo de situaciones, ¿verdad? Entonces, yo puedo estar equivocado, intendente, tampoco pretendo que abordemos demasiado este tema, ¿verdad? Pero así como dije hace rato, ustedes están a 1000 por hora, ¿verdad? Y nosotros estamos a hora nada más de las internas también para hacer la cobertura. A mí me parece que cuando se le involucra a los vecinos, cuando realiza algunas actividades, por ahí hace una pollada o hace alguna actividad para recaudar, yo creo que más bien tenemos que mirar el aspecto humano, intendente. Y no porque no sé si vos llegaste a escuchar, yo creo que te cuestionaba porque hay un pide una cierta contrapartida. Yo creo que nunca yo te pregunté si cuál es el motivo y también la razón de una cierta contrapartida. Una cierta contrapartida para que los vecinos se involucren y que verdaderamente todos sepan de lo que se está instalando. Y por otro lado también tener que involucrarle a los vecinos si hay algún aporte, ¿verdad? Porque nosotros los paraguayos queremos pedir nomás, intendente. Queremos pedir nomás. Pero cuando se nos pide rendirte cuenta a vos, también hay muchísimo. Yo no quiero ni siquiera ponerme un minuto en el lugar de tu administrador. ¿Por qué? Porque los administradores piden los documentos, factura y compañía. Y es todo un tema, intendente. Es todo un tema, o sea que yo creo que nos queda otra que involucrarle a todos para que en definitivamente también uno pueda ponerse a la altura de la exigencia, ¿verdad?
1: El mundo nos demuestra que el empoderamiento es clave. La ciudad, el país que uno quiere, lo tiene que construir conjuntamente, se construye entre todos, es la única manera. Eso es lo que nos enseñan los grandes países del mundo, nos enseñan eso. Por eso nosotros apuntamos mucho al empoderamiento. ¿Y qué es lo que la gente nos dice? Había sido captura, la orero ni a Imiro, a peor acompañado, había sido captura. Porque se le pide una sola parte a las comisiones y ellos hacen el esfuerzo, hacen el sacrificio, ponen, y por sobre todo el recurso municipal rinde mucho más. En vez de hacer una obra, voy a poder hacer dos o incluso tres. Por eso nosotros apuntamos a esta forma
0: de trabajar. Y el vecino pone su granito de arena. ¿Y sabe por qué? Yo veo bien, intendente. No es porque yo quiera ponerme bien contigo. Vos necesitas que yo me ponga bien contigo, ni yo que vos te pongas bien conmigo. Ahora hay que ser realistas nomás. El vecino se adueñe en el buen sentido de la palabra por la obra. ¿Por qué? Porque sabe que puso su granito de arena. Cuidado, güey. Si es todo gratis, pues a veces creemos de que el horno es de nadie, entonces podemos destruir, ¿verdad? anda un poco ahí en la vereda, o llámese con los frentistas quienes hicieron alguna actividad y pusieron un poquitito de su granito de arena como contrapartida. Anda un poco a hacerte del inadaptado ahí enfrente de su casa, a ver si qué te dice.
1: Totalmente.
0: Yo creo que se gana muchas cosas involucrándole a la gente.
1: Se gana demasiado. Y es el camino, es la clave para que nuestra ciudad se vaya desarrollando, vaya creciendo y por sobre todo para que vayamos construyendo la ciudad que todos queremos.
0: Para matizar las noches nomás, lo de Tuyutí, los vecinos, hay un empoderamiento ahí con los comerciantes porque se mejoró bastante la vereda.
1: Realmente ellos están muy contentos, ellos realmente...
0: ¿Pusieron algo también de su parte? ¿O?
1: En realidad no, pero lo que buscamos nosotros es que el día de mañana el ejemplo de Tuyutí ir también llevando en otros puntos de la ciudad y ya buscando también una contrapartida de parte de los vecinos.
0: Sí, ¿por qué? Porque ¿cuándo se inaugura eso?
1: Estamos viendo, ya la obra ya terminó hace un buen tiempo, pero estamos viendo...
0: ¿Después de las internas?
1: Lo más seguro, lo más seguro.
0: Intendente, ¿qué esperas de Denis Covene?
1: Denis Covene es un gran compañero de equipo. Tuvimos un brillante jefe de campaña, un compañero que está haciendo un gran trabajo y no tengo ninguna duda que va a continuar haciendo el trabajo que nosotros veníamos llevando adelante, de que va a terminar de la mejor manera este periodo de gobierno. Y por supuesto nosotros le vamos a acompañar fuertemente. Denis es una persona con mucha capacidad y estoy seguro que va a llevar en alto también la administración municipal.
0: Bueno, mira que pasó más de una hora, realmente. Así que vamos a escucharle un poco acá a los candidatos a concejales, que me supongo que, así como dijo Juancito hace rato, tres, cuatro horas no me voy a duerme por día. Pey, ¿qué le decía a la gente, Pey? Porque si a mí me da el gusto, te voy a ir haciendo algunas consultas, preguntas, y a lo mejor vamos a alargar demasiado, ¿verdad? Y no quiero tampoco robarle demasiado su tiempo. Al contrario, yo le agradezco bastante porque haya venido esta noche a compartir con nosotros en este último día de campaña electoral. Así que queremos escucharte, Pey, todo lo que vos quieras decir. Yo creo que hay tantas cosas que a lo mejor se te viene a la mente, de tu familia, tus amigos, tus padres, en fin, tus adherentes, tus simpatizantes, tus dirigentes. He visto un video que le estuviste cantando a una señora. Fue la señora que te dio el respaldo cuando vos era candidato por primera vez, ¿sí?
2: Ayer, pues, iba 23 años, ¿cuera, Luis? Sí. Yamana, y se le dice.
0: Sí.
2: Y se apoya, es en día, se apoya, y hasta cada vez que me postulo, ella me acompaña a pegar legalmente, como muchos amigos de siempre, te acompañan, compañeros de trabajo, gente que está a nuestro alrededor, como también es importante decir, ¿verdad?, que gente que vamos conociendo, gente nueva que conocemos, que tienen mucho mucho potencial, mucho talento, que se vuelven finalmente prácticamente dueños de la campaña, igual que vos, ¿verdad?, cuando sos candidato, y eso tiene un valor enorme. Realmente, a lo mejor muchas veces la gente, cuando somos autoridades o somos candidatos, nos ve desde una perspectiva así menos humana, ¿verdad? Pero ego de carne y hueso de ahí. Ropo Jaijú, Ropo Ñandú. Y realmente cuando la gente te da ese respaldo, se valora mucho. Esta vez ahora es sensible, ve, esta Wijina, Luis, porque, por decirte, ayer a la noche, por ejemplo, mi hijita Guada agarra y me llama. Papá, vení, ya se hija, capaz de Jeytune en hacer, Pepe, allá, porque en de hoy tiene reunión, ¿sabes? Y eso es lo que muchas veces nosotros, la gente, no ve. Y decirle a todos los amigos, compañeros, que si una fortaleza tiene nuestro equipo, iniciando nuestro capitán acá, Marco, es que la característica que siempre tuvimos como equipo es esa cercanía con la gente, es estar permanentemente durante todo el periodo con los compañeros, con los amigos, con las comisiones vecinales, acompañando. La Junta se ganó una reputación La gente se iba en nuestro punto de participación ciudadana a recurrir a nosotros, nunca nos negamos, nos metimos en cosas que hasta algunas veces no eran ni siquiera nuestras atribuciones. Por decirte, alguna vez nos metimos en un tema de la seguridad, por ejemplo, Oroña amenaza a Pablo Mitán, y te di vuelta. Guardito, ojo, te intervención, jabe, aguasada, te di tipo que se acuare, te di. Y son pequeños gajes, pequeñas experiencias que fuimos teniendo, ¿verdad? Y realmente decir que es una muy buena experiencia cuando uno hace política y le gusta realmente. No te cansa para nada, nosotros bien vos decís, estamos viniendo una campaña bastante fuerte, cansadora un poco, ¿verdad? Pero no se nota ni en nuestro semblante porque ore gustarlo, sí. Yo ya posea, lo compartirlo, mi tandi. Ahora mismo estamos, cada uno está poniendo a prueba su habilidad, su astucia para lo que va a hacer esta... este fin de semana la elección, Jean de Ape, Juancito Mía y Letrao B, uno que otro, Pepe allá, y hay gusto, ¿verdad? Porque como se dice, se pone a prueba la astucia, vamos a ver cómo resulta, porque acá uno la guiarte de mí, como me esté a prueba, y a Julio Mía y Kiri, asunto de orina, pero peligro. Entonces, desearles a todos realmente que le vaya bien, y que realmente sea una gran fiesta cívica, que la gente vaya realmente, para nosotros va a ser muy importante esa participación acá. Marco anuncia una participación importante, casi el 60% de la gente. Si hay votado solo mitad en masa, vota, porque esa legitimación que te puede dar el pueblo colorado es demasiado importante como autoridad. Posteriormente vamos a ir a las elecciones generales con una moral altísima. Y, amigo, como te dije, ¿verdad? Desearle a todos siempre mucho éxito. Y decirle a los amigos, ¿verdad? Que anillo ya, y pay lente y a todos votos.
0: Gracias, Pey, éxito para Pedro Domingo, gracias por estar con nosotros. Wilson, decir todo lo que quieras, todo lo que se te viene en mente, como se dice. ¿Por qué? Porque es el último día. Y bueno, si es que yo tengo una anécdota con Wilson. Él es un muchacho que no es que se va a quedar en su casa, a lo mejor, como se suele decir, a deprimirse, ¿verdad? Es una elección en su facultad y no le fue bien en su facultad. Al día siguiente, ocho, cae ese dinero, ¿verdad? Tranquilamente seguía trabajando. Al día siguiente de la elección. ¿Te acuerdas de eso, Wilson?
3: Así es.
0: Así es que, Wilson, te agradezco porque haya venido. Éxito para vos. Sos de la nueva generación de jóvenes colorados de Coronel Oviedo y queremos escucharte un poco, ¿eh?
3: Agradecerte nuevamente por el espacio. También agradecerle al intendente por la confianza que ha depositado en mi persona. Aprovecho este momento para agradecer, porque yo creo que lo más valioso que puede tener una persona es la de ser una persona agradecida. Quiero agradecerle a cada persona que se ha sumado a este proyecto, a cada persona que ha confiado en mi persona, que me ha abierto las puertas de su casa. Yo soy un joven soñador que no solamente sueña, sino día a día trabaja para que ese gran sueño se haga realidad. Y así como mencionaste, mi querido Luis, yo fui candidato en mi facultad, perdí las elecciones, pero eso me motivó para que al día siguiente yo salga a trabajar con más intensidad, con más fuerza.
0: ¿Y por eso fuiste convencional?
3: Por eso fui convencional.
0: Porque estaba también en plena campaña cuando eso.
3: Así es.
0: Al día siguiente, recuerdo esa anécdota, sí.
3: Por eso fui convencional y pedirle nuevamente a la ciudadanía obetense a que pueda confiar en este proyecto político de la lista 2A, encabezado por el intendente Marcos Benítez y próximamente intendente. Yo siempre eso le dije en público y en privado, de que él es una persona bendecida. él va a ser el primer intendente reelecto de la era democrática de la ciudad de Coronel Oviedo. Entonces, decirte, mi querido intendente, que trabajamos arduamente durante esta campaña y creo que llegamos a la recta final con mucho entusiasmo, con mucha fe por sobre todas las cosas, porque desde un principio este proyecto siempre pusimos en manos de Dios. Así es. Entonces, yo estoy seguro de que va a ser el domingo un día histórico para todos nosotros. Y así como dijo Pei, se arriesgó a él a Monbeuseabe último y TV. El 7 de junio son las elecciones, entonces no hay castuila, ya vimos la gente, lista 2A, opción 7, ahí vamos a depositar la confianza.
0: Me supongo que muchas anécdotas en las comisiones de la asamblea. Pepo habló del tema de cuchillo y como yo tengo para te
3: colo pero ahí.
0: Todo un tema, me supongo.
3: Así es, realmente aprendí muchísimo estando en el cargo de la Dirección de Desarrollo Comunitario. Me llevo grandes experiencias, buenas y malas, pero sí, siempre me llevo un buen aprendizaje de todo lo que hice desde esa dirección.
0: ¿Y tus brigadas principales van a ser tus parientes, me supongo?
3: Mis parientes,
0: tus hermanas, tu mamá.
3: Así es.
0: Mira un poco, me parece importante. Éxito, Wilson.
3: Muchas gracias.
0: Bueno, Waldito, gracias por estar con nosotros esta noche. Sé que hiciste un paréntesis interesante para estar con nosotros esta noche. Tener mucha actividad, así como lo demás.
3: Así es.
0: Mira un poco, me parece importante. Éxito, Wilson.
3: Muchas gracias.
0: Bueno, Waldito, gracias por estar con nosotros esta noche. Sé que hiciste un paréntesis interesante para estar con nosotros esta noche. Tener mucha actividad, así como lo demás candidatos, sí, ¿verdad? Algunos no pudieron venir, como Wilito y también como Chupa, ¿verdad? Porque ellos están también trabajando a full. Y bueno, queremos escucharte un poco, Waldito, esta noche y evidentemente desearte todo lo mejor para el domingo,
4: Muchísimas gracias, Luis, y primeramente decirle a la ciudadanía que tenemos un candidato de lujo como el intendente Marcos, que ha hecho muchísimas cosas ya por Coronel Oviedo. Va a ser redundante ya mencionar todo lo que ya hizo en cuestiones de empedrado, que casi llega a los 30 kilómetros, hizo más de 33 pozos artesianos, escuelas en los diferentes lugares, tanto en la zona urbana, periurbana, en las zonas rurales, baños sexados, que puedo decir con mucha garantía porque me fui como contralor en esos lugares en donde se inauguraron estas obras. Y además eso, las gestiones que hizo ante el gobierno central, ante el gobierno nacional, para traer los asfaltos buenos que estuvieron ya comentando, ¿verdad?, que se esparcieron en los diferentes barrios importantes de nuestra ciudad de Coronel Oviedo. Así es que Yagüer Escobe tiene candidato de lujo como intendente, a nuestro compañero Marco Benítez, que yo estoy seguro que este 7 de junio va a ser nuestro representante colorado para las elecciones generales del 4 de octubre. Así es que Marco, ese amigo, heredó el aprecio de la gran mayoría ciudadana obetense, el gran compromiso llegué de Yandera ahí, porque yo sé que con todos los compañeros vamos a estar a tu lado, acompañando la excelente gestión que llevas adelante en este periodo que va. Y sí, es que desearle a los compañeros también mucha suerte, éxito, porque los sé, pero no sé, yupé, me da cuadra por cuadra, ni me huevo, soy lo mitad. Entonces, pero siempre en el marco del respeto, eso es lo que yo puedo destacar también de los compañeros candidatos a concejales. Si es que desearle el mayor de los éxitos, añamo invité la Icatumía con el 7 y yo creo que todos vamos a llegar ahí victorioso. Así es que muchísimas gracias a todos.
0: Me supongo que tiene mucho que ver también los familiares de ustedes, ¿verdad? Porque yo recuerdo cuando te iniciaba en política, tu gente es lo que te hicieron el aguante.
4: Sí, tu hermano, muy importante.
0: Tu hermana, sí. Tus padres,
4: amigos, ex compañero del colegio.
0: Me dice que por ahora ya no hace más vaca cangüe, ya sea la parrilla, por ejemplo, ya no.
4: Sí.
0: De repente pues era vaca cangüe, ¿verdad?
4: Y la parrilla cuando la toque y ya po. Pero cuando ella se te iba lo ya po, Luis.
0: Estamos
4: a cambiar, mítale ese menú con ambos
0: pues. Ya están en el menú. Oye, copiar,
4: Oye, copiar. Cuando ya po caldo va a bucear correntino.
2: ¿En serio?
4: Pero pues ya explicaste pues, la fórmula.
0: Sí, sí. Bueno, Oldito, gracias por estar con nosotros.
4: Por favor, Luis, a usted y un gran...
0: ¿Cuál es tu mayor deseo, Oldito? Dice que cuando uno va a brindar, ya todo, no quiero que agarre mal, ¿verdad? Por ejemplo, vos brindás cuando salís...

0: llegar a la cúspide.
1: Bueno, supongamos que este es el veredicto final, ¿verdad? Puede ser, ¿verdad? ¿Por qué no? ¿Y cuál es tu deseo, Goldito?
2: Mi deseo es que el modelo de gestión que estoy llevando a cabo, la gente pueda respaldar, si es que eso ellos consideran, para que este modelo de gestión que le está dando soluciones en la parte social a mucha gente de Coronel Oviedo pueda seguir con fortaleza y con mucho más peso para todos ellos. Ese es mi deseo.
1: ¿Y cuál es tu deseo? Yo no te pregunté tu deseo, Pei. ¿Cuál es tu deseo principal? Viste que cuando va pasando los minutos es increíble. Bueno, pero está bien, ahora. ¿Cuál es tu deseo principal esta noche?
3: Mi deseo es que... Mira que ya cuando estuvimos en un programa tuyo, Luis, yo te manifesté. Muchas veces la campaña política se encara y trata a la gente de dividir a la sociedad. Añadeo ya yo a Pupana, la corona de los vivos, la ya dividía. Yo quiero una sociedad obetense unida, quiero una clase política madura que sepa encarar campañas políticas sin tanto agravio. Está bien las críticas constructivas, pero que Coronel Oviedo prime por sobre todas las cosas, sea fanático y la asesore legalmente. Y me gustaría heredar una ciudad de Coronel Oviedo ordenada, linda, que tenga proyección para arriba. Y creo que la gestión acá de Marco le está dando eso, le está dando orden, organización a la ciudad. Y creo que eso va a ser uno de los motivos por el cual la sociedad oetense le va a volver a dar una oportunidad y el domingo le va a decir contundentemente: Marco Benítez, tenés que seguir en esta gestión. Y si Dios permite, también acá con los compañeros vamos a estar también integrando la lista de concejales con él, Luis, para poder gobernar esta hermosa ciudad y con su gente, que son nuestros compueblanos, y por sobre todas las cosas entre ellos, nuestros hijos, nuestros padres, nuestra descendencia, todo. Y que Coronel Oviedo, por sobre todas las cosas, esté como prioridad, Luis. Eso es mi deseo.
1: ¿Cuál es tu deseo, Wilson? ¿Tu deseo principal?
4: Que podamos seguir creciendo como ciudad y que todos los que componemos hoy esta mesa seamos artífices de esa construcción.
1: Sí, un solo deseo, ¿verdad? Pues, viste que uno cuando está de cumpleaños son tres deseos, ¿verdad? Sí. Pero un deseo ya es suficiente, ya un deseo. Bueno, Juancito, gracias por convertir con nosotros esta noche, ¿eh? Le he visto a tu mamá trabajando siempre, ¿eh? Sí. Esta semana he visto que vino acá en la radio acompañándote. Esto ni quiere decir. Pese a que tu hijita creo que está enfermita, ¿verdad?
5: Enfermita, Gema.
1: Y bueno, así es que te escuchamos, Juancito, ¿eh?
5: Muchas gracias, mi querido doctor, por este espacio. Agradecerle a todos los compañeros, también al intendente Marcos Benítez. Uno, así como dijo acá mi futuro colega Wilson, tiene que ser agradecido en la vida. Yo sinceramente hoy hace un año que estoy en el equipo joven del poder. Y junio era que la encuesta, entonces hoy prácticamente es un año que estoy en Joven al Poder. Me recibieron
1: aquella gran encuesta, ¿eh?
5: No,
1: me
5: recibieron como uno más, como que siempre estuve en Joven al Poder. Sinceramente yo le agradezco a todo el equipo liderado por el senador Beto Velar. Me hicieron sentir como en casa. Gracias, Marco Benítez. Como siempre dice Beto, Marco es un tipo bendecido. De Icoaimba, bendecido y vino. Porque él me decía a mí siempre, me acuerdo cuando iniciábamos esta campaña, después ya siendo concejal el intendente, él me decía siempre en su despacho: Demba, pota CDG. Antes que se deje, Juancito, Demba, pota CDG.
1: Ah, ¿en serio?
5: Así me decía. Y la palabra tiene poder, yo digo. Y hoy en día yo estoy trabajando fuertemente en la interna por Marco Benítez, por el senador Ovelar, por todo el equipo joven del poder. Y me recibieron como uno más. Yo estoy muy contento, muy feliz. Todo ese discurso de a Marco es posible en ese museo año y telas hasta la joven del poder. Tengo que fallar hoy día, pero ese museo. Y me siento feliz, contento, agradecerle a toda mi familia por el acompañamiento, a mis padres, a mi esposa, a mis hijas, porque sin ellas, sin mi papá, sin mi mamá, yo hoy en día no iba a estar acá, porque ellos fueron mis primeros caudillos, ellos fueron los que creyeron en mí,
0: y hoy en día, gracias a ese acompañamiento, estamos muy bien. Uh-huh. Y mi deseo, mi querido Luis, es que los 8 que componemos esta lista seamos lo que vamos a representar al Partido Colorado en las generales. Los 8 estemos acompañando fuertemente a Marcos Benítez en las generales y que Marcos Benítez gane por más de 20 puntos esta interna. Ese es mi deseo y le agradezco a todos los compañeros por permitirme siempre estar con usted y a vos, Luis, con el espacio.
1: No,
0: de
1: por
0: siempre.
1: Favor, gracias, Juancito. ¿Le reclamaste algo por eso? Porque si vos sos más joven, ¿sí? Porque
0: sí,
1: yo
0: tengo 26.
1: Bueno, gracias. ¿Qué ni imaginarse que a esta hora usted va a estar riéndose, ¿verdad? Increíble. Después de tanta jornada, maratónica jornada lo de hoy, intendente. Señor Julio Balbuena, gracias por compartir con nosotros esta noche y pedirte tu mensaje final a toda la gente que nos sigue y desearte lo mejor para el domingo, ¿eh?
6: Gracias, Luis. Agradecerle a cada persona que nos acompañaron, que le acompañaba al intendente también, y ojalá nos dé la posibilidad de estar al lado del intendente, de poder seguir construyendo ciudadanía. Muchas veces este sistema electoral, todos somos equipos, pero a la par también, ¿verdad? Competimos entre nosotros, sí. Pero como se dice, la unidad en el disenso, muchas veces tal vez el criterio nuestro es distinto, pero nuestro objetivo final es que Marco sea el intendente más votado de Coronel Oviedo, así como lo está demostrando con hechos, que está haciendo obras, creo que históricamente, hablar de empedrado en Coronel Oviedo en 3 o en 4 administraciones, no le alcanzaron a la administración de Marcos Benítez, y ojalá que construyamos eso, ojalá que me permita estar a su lado para poder seguir construyendo esto que él está haciendo. Y las obras que hoy en día, creo que 135 cuadras de asfalto que se está haciendo, es obra de Marco Benítez, es del gobierno nacional, pero si el intendente no tiene interés de ciudadanía, esa obra no iba a venir acá. Y creo que es un orgullo para Coronel Oviedo todo lo que se está haciendo hoy en día. Por eso le instamos a los conciudadanos obetenses de seguir por esta senda, de poder dar la posibilidad de seguir administrando. Anilo Mitá ya proba Seti, ya cambia Seti, entonces yo le digo a los conciudadanos obetenses, vamos a apostar por lo que se hizo, no de un experimento. Le agradezco, Luis, a todos los conciudadanos, y el domingo 7, Dios permite, ojalá que nos dé la victoria contundente en Coronel Oviedo.
1: Muchas gracias, Julio. Éxito, ¿eh? A la hora. Éxito. Acá Hugo Olar, gracias, Hugo, por compartir con nosotros. Yo entiendo de que vos no sos muy amigo de participar en los programas televisivos, todo eso. Pero nos unen por una amistad hace años y por lo menos las veces que te invitamos siempre aceptas estar con nosotros. Y bueno, así es que éxito, Hugo, y pedirte tu mensaje final, por favor, para toda la gente que nos sigue. No te pregunté tu deseo. ¿Cuál es tu deseo principal?
6: Que Marco gane el domingo y que sea nuestro próximo gobernador del 5º departamento de Caguas.
1: ¡Epa! ¡Epa! Por favor, te escuchamos, ¿eh?
7: De verdad quiero dar gracias a Dios Todopoderoso por permitirme estar en esta mesa con amigos del mismo equipo, del mismo proyecto político. Agradecer a los hombres y mujeres que acompañan mi candidatura en este proyecto, Marcos Benítez Hugo Velar. A mi familia, que de manera incondicional también ha puesto todo a favor mío y del proyecto para que hoy lleguemos con mucha convicción de que el resultado va a ser positivo, especialmente para el compañero Marcos, que es nuestro buque insignia. Entendamos que este domingo apenas se culmina el primer tiempo de un gran partido. No desenfocarnos de lo que nos espera después. Creo que es importante este primer atajo que vamos a tener el domingo, donde estoy convencido que con las fuerzas que estamos uniendo los candidatos a concejales vamos a obtener el mayor triunfo en la era democrática a favor del compañero Marcos Benítez, y no perdernos en un festejo que pueda herir susceptibilidades, porque después del 7 de junio nos tenemos que reencontrar toda la familia colorada de Coronel Oviedo y acompañar al ganador de las internas partidarias. Ese es el mensaje que quiero dar a todo este gran plantel de conciudadanos que de alguna u otra forma están apoyando y acompañando a cada candidato de la lista 2A. Creo que tenemos todo para llevar esa fiesta cívica de la mejor manera, con mucho respeto, como lo hemos hecho durante toda la campaña, en donde yo por lo menos particularmente no he agraviado, no he lesionado a nadie, y eso me da hoy justamente la oportunidad de poder hablar con este lenguaje fraterno y que el gran ganador sea la ciudadanía obetense el día 7 de junio.
1: Bien, ¿el deseo de Hugo Ovelar particularmente?
7: Mi deseo es seguir trabajando para ser parte de la historia positiva de Coronel Oviedo, donde ya hemos tenido logros fundamentales, como es la travesía urbana de Coronel Oviedo, donde tengo un equipo fraterno de hombres y mujeres que sin ninguna remuneración económica, Consejo de Desarrollo Distrital, siguen acompañando estos grandes emprendimientos. Y nuestro desafío para el nuevo periodo Marcos Benítez, sin duda, el aumento de ejido municipal, donde tierras improductivas puedan convertirse en centros logísticos, en barrios cerrados, en barrios sociales, en zonas francas, en un aeropuerto de cargas. Creo que esa es la visión que tengo yo para este nuevo desafío, y tengo la convicción que plenamente el compañero Marcos va a seguir acompañando este tipo de emprendimiento.
1: Muchas gracias, Hugo. Éxito.
7: Gracias.
1: Señor Intendente Municipal, gracias por compartir con nosotros esta noche, y el deseo evidentemente de mucho éxito para vos este domingo. Entiendo de que hay una gran familia detrás de tu figura, Marcos. Llámese tu familia inmediata, tu familia grande, tu gente, tus dirigentes, tus punteros, tus caudillos, tus funcionarios. Así es que pedirte tu mensaje esta noche, porque me parece que uno percibe un poco ese buen ambiente que están ustedes instalando acá en Evolucionando, sinceramente hablando, a pesar de que, así como dijo Pei, ustedes también son seres humanos como cualquier otro ser humano, como se dice. A lo mejor siente también cansancio, ¿verdad? Y yo admiro nomás que una maratónica jornada, que ustedes siguen así, medio hinchándose uno al otro, todo eso, ¿verdad? Porque hay una armonía, ¿verdad? ¿Por qué? Porque así también, como dijo Julio, este sistema es infraterno. Acá cada uno con su equipo pidiendo votos, pero finalmente todo va para una sola bolsa, como se suele decir. Éxito, Intendente.
8: Mi querido Luis, muchísimas gracias por el espacio, por la oportunidad de compartir con toda la gran audiencia de tu programa. Quiero agradecerle también a todos los compañeros quienes me acompañaron al programa, felicitarles por el gran trabajo y agradecerle en primer lugar a Dios Todopoderoso por permitirnos hacer lo que nos gusta, por permitirnos servir a todos los conciudadanos, agradecerle a los conciudadanos con quienes hemos tenido la ocasión y la oportunidad de trabajar en estos 4 años de gobierno municipal, a cada ciudadano con quien pudimos hacer algo por la ciudad. Eso es demasiado importante, porque si cada uno pone su grano de arena, demasiadas cosas podemos lograr, y eso es lo que buscamos demostrar en este periodo, y yo sé que la gente hoy eso está valorando. Agradecerle a mi familia, a mi esposa, a mis hijos, quienes realmente son un pilar fundamental en mis sueños. Agradecerle a mi mamá, a mis hermanos que siempre están también acompañándome, a mis parientes, a mis amigos, a mi equipo, a mi gran familia que es nuestro equipo político, todos quienes nos ayudaron para hacer llegar nuestros sueños, nuestros proyectos, nuestros ideales a toda la ciudadanía y por sobre todo gracias a cada ciudadano betense. Gracias por sus sugerencias, por sus críticas constructivas, por su aliento, por su acompañamiento. Gracias a todos. Juntos vamos a construir la ciudad que nos merecemos, que queremos todos. Y preguntabas lo del deseo, mi querido Luis.
1: Sí.
8: Yo deseo que Coronel Oviedo siga creciendo, se siga desarrollando, que sea una ciudad de oportunidades para todos los oetenses, para los adultos mayores, y especialmente para los jóvenes y para los niños, que cada oetense tenga una oportunidad aquí. Y por sobre todas las cosas, que sea una ciudad donde reine la paz, la armonía y la felicidad. Eso es lo que yo más deseo para Coronel Oviedo y por supuesto para todos los OETs.
1: Bueno, tu calidad de apoderado, ¿cuántos votos crees, intendente, que tu candidato a concejal, el más votado, cuántos votos crees que va a alzar? El más votado. Vos manejás los números.
8: Sí,
1: ¿cuántos votos
8: yo
1: crees?
8: Estoy seguro que va a superar los 3.000.
1: ¿Más de 3.000?
8: Sí.
1: ¿Y el segundo?
8: Y por ahí cerca nomás también.
1: ¿El tercero?
8: Y 2.000 a 2.500.
1: O sea que en los primeros tres estaría brillando los 10.000 votos. 7, 8, 9.000.
8: Y me quedo con 8.000.
1: 8.000 votos entre los tres más votados.
8: Por ahí, entre 7 y 8.000.
1: Ya cómo mueve,
8: ¿eh? Sí, no. Tenemos un gran equipo, Luis. Tenemos un gran equipo. Los compañeros hicieron su parte, el equipo hizo su parte. Y incluso te digo con mucha seguridad, si no son los cuatro más votados, los tres más votados van a ser de este equipo político.
1: O sea que finalmente para la lista 1 sería los primeros tres que estaría ocupando de tu lista 2A. ¿O es difícil eso?
8: No, eso es imposible porque el sistema DON
1: también
8: no nos va
1: a permitir. Tiene que doblar al otro y así respectivamente.
8: Ahora bien, sí. Dentro de mi equipo, los tres, incluso puede ser los cuatro más votados para concejales van a ser de este equipo. Por lo menos tres, y puede ser cuatro.
1: Los tres primeros más votados será de la lista 2.
8: Sin falta, estoy seguro de eso.
1: Perfecto, intendente. Gracias, ¿eh?
8: Gracias a vos, Luis, y gracias a toda la ciudadanía quienes nos está acompañando. De vuelta hacemos la invitación para este domingo, para participar de la gran fiesta cívica y para que acompañe este proyecto ciudadano, un proyecto ciudadano que busca lo mejor para Coronel Oviedo, que busca que Coronel Oviedo siga creciendo, se siga desarrollando y por sobre todo que sigamos trabajando juntos. El domingo, lista 2A para la intendencia y lista 2A por supuesto para la Junta Municipal.
1: Muchas gracias, intendente. Éxito.
8: Vamos,
1: intendente Luis. Municipal Marco Bendite con todo su equipo esta noche, ya faltando poco para que entre la veda electoral. Viernes ya no se puede inducir el voto. Bueno, agradecerle por su presencia a todos los componentes de la plana mayor de la lista 2A, también los que están justamente formando parte siempre del gran equipo de Jóvenes del Poder, Honor Colorado, bajo la orientación del senador nacional Silvio Beto Ovelar. Así que muchas gracias por acompañarnos esta noche. Nosotros estamos preparando la gran cobertura el domingo. Vamos a estar compartiendo con los compañeros, vamos a estar con la gente de del Canal 5, nosotros estamos en el 12, vamos a estar con el 59, ahí con Aníbal Goiris, vamos a estar, bueno, quiero mencionarle a una sola persona y en la persona de él a todos, a don Marcos Guerrero, nuestro gran capitán. Vamos a estar justamente compartiendo todos los colegas, todos los compañeros, porque ya al final todos somos del grupo TV Max, y bueno, estamos palpitando, vamos a dar el veredicto final. Nosotros, el domingo, eso es categórico, si Dios permite, evidentemente, vamos a dar a conocer el resultado final de lo que va a dejar estas internas partidarias, porque se va a realizar de manera simultánea. No solamente la NR va a estar teniendo su interna. Los demás partidos, de hecho que el Partido Colorado es el que mueve más, eso es categórico, Pero también vamos a estar informando evidentemente también de lo que pasa dentro del Partido Liberal Radical Auténtico, que también elige a su representante, que van a estar para el próximo 4 de octubre, candidato a intendente.

0: Muchas gracias. Bueno, estoy bastante contento de contar con la presencia de una gran cantante española, Amaya Montero.
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0: Lectura del Santo Evangelio según San Lucas. Jesús dijo a sus discípulos: había una vez un hombre rico que tenía un administrador, el cual fue acusado ante él de haberle malgastado sus bienes. Lo llamó y le dijo: ¿es cierto lo que me han dicho de ti? Dame cuenta de tu trabajo, porque en adelante ya no serás administrador. Entonces el administrador se puso a pensar: ¿qué voy a hacer ahora que me quitan el trabajo? No tengo fuerzas para trabajar a la tierra y me da vergüenza pedir limosna. Ya sé lo que voy a hacer para tener a alguien que me reciba en su casa cuando me despidan. Entonces fue llamando uno por uno a los deudores de su amo. Al primero le preguntó: ¿cuánto le debes a mi amo? El hombre respondió: 100 barriles de aceite. El administrador le dijo: toma tu recibo, date prisa y haz otro por 50. Luego preguntó al siguiente: ¿y tú cuánto debes? Este respondió: 100 sacos de trigo. El administrador le dijo: toma tu recibo y haz otro por 80. El amo tuvo que reconocer que su mal administrador había actuado con habilidad, pues los que pertenecen a este mundo son más hábiles en sus negocios que los que pertenecen a la luz.
1: El que habita al abrigo del Altísimo morará bajo la sombra del Omnipotente.
0: Frente a nuestras carencias y fracasos, Jesús nos asegura que siempre estamos a tiempo para sanar el mal hecho con el bien, que los que han causado lágrimas hagan felices a alguien, que los que han quitado injustamente donen a los necesitados.
2: El Señor alabó al administrador astuto porque había obrado con astucia. Jesús no alaba el robo, ni el soborno, sino la presencia de espíritu del administrador. Sabe calcular bien las cosas y sabe encontrar una salida cuando de repente se ve sin trabajo. La historia nos muestra la importancia de la astucia y la previsión. El administrador, aunque deshonesto, fue capaz de anticipar su futuro y actuar en consecuencia.
0: Que Dios Padre, Hijo y Espíritu Santo les bendiga ahora y siempre por los siglos de los siglos. Amén.

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Bueno, 7 de la mañana con 17 en toda la República del Paraguay. Saludos cordiales y afectuosos a la audiencia de nuestra mañana informativa. Hoy, viernes 5 de junio del año 2026, temperatura de casi 15 grados a esta hora en Coronel Oviedo. Vamos a tener máxima que estaría sobrepasando hoy los 25 grados. Sí, porque tuvimos hasta ayer temperatura entre 24 y 25 grados de máxima. Y hoy vamos a tener 27 grados aproximadamente. Hoy ya se hace sentir prácticamente el anticipo de San Juan, pero no se preocupen, mañana, la semana vamos a tener descenso de temperatura. La Dirección de Meteorología pronostica una jornada fresca al amanecer y cálida por la tarde para este viernes. La temperatura máxima rondaría los 30 grados, el sábado se mantendría las mismas condiciones y anuncian lluvias con tormentas para el domingo. La jornada de este viernes se presentará fresca al amanecer, tornándose cálida por la tarde. El cielo se presentará parcialmente nublado y los vientos predominantes serán del sector noreste en todo el país. La temperatura oscilará entre 26 a 31 grados en ambas regiones del país. Para el sábado se prevén condiciones similares en gran parte del territorio nacional, con amaneceres frescos, tardes cálidas, cielo parcialmente nublado y vientos del noreste. Sin embargo, para el domingo el ambiente se tornará inestable, por lo que no se descartan lluvias dispersas acompañadas de ocasionales tormentas eléctricas, principalmente entre la tarde y la noche, afectando inicialmente al oeste y suroeste de ambas regiones, condición que persistiría hasta el lunes, dice el pronóstico a nivel nacional. Vamos a ver, Evo, lo que trae también meteorología. Coronel Oviedo indica, en este caso fresco a cálido, cielo parcialmente nublado, vientos del noreste, neblinas en las primeras horas. Bueno, máxima dice hay 26, pero creo que llegaría a 27 grados aproximadamente de máxima. O sea que vamos a sentir un poco de calor en horas de la tarde de hoy viernes. Mañana sábado 6, fresco a cálido, cielo parcialmente nublado, viento del noreste, neblinas en las primeras horas. Mañana sábado, prácticamente cielo despejado vamos a tener. Nada de nubes ni tampoco en ese aspecto amenaza de probabilidad de precipitaciones, ¿eh? Mañana se va a jugar el tercer partido definitorio del campeonato betense que denominamos finalísima, la finalísima del balompié betense. Se cierra mañana en el Estadio Betense Unido y con temperatura agradable. Mañana sábado estamos observando cómo va a ser el desarrollo del tiempo y habla de una temperatura máxima de 27 grados, ¿eh? Bueno, 27 sería ya por media tarde por ahí, ¿verdad? Y después va a ir bajando de nuevo. Atención para el día domingo. El domingo dice este pronóstico, por lo menos fresco a cálido, cielo parcialmente nublado, nublado, vientos del noreste, luego variables, lluvias dispersas al final de la jornada. No marca lluvias para el domingo. Sí, marca desde la madrugada de lunes. Sería a partir de la 1 de la madrugada, por ahí del día lunes. Esto, por lo menos, según lo que estuvimos observando en la semana, marcaba en principio precipitaciones a partir del mediodía, pero después iba, por lo menos, atrasándose, como se dice, la probabilidad de lluvia para el domingo. Ayer veíamos que en horas de la noche del domingo marcaba precipitaciones,
Pero sin embargo, hoy por lo menos estamos observando, no marca lluvias para el domingo, durante todo el día, recién en horas de la madrugada del lunes. Y esto con el correr de las horas puede ir también atrasándose un poco más. Si vamos a tener lluvias el lunes, posiblemente recién va a ser en horas de la mañana o parte de la madrugada, bueno, al inicio de la jornada prácticamente. Vamos a ver, pero para las internas partidarias, por lo menos el informe que nosotros tenemos y que siempre vamos observando con atención siempre, detenidamente como se dice, y este informe que tenemos habla recién para el día lunes la lluvia, en horas de la madrugada. Eso significa el domingo a la noche, pero ya prácticamente después de las jornadas electorales y a lo mejor después del festejo también. Ya prácticamente en horas de la madrugada del día lunes marca precipitaciones. Después, el día martes de la próxima semana, marca un poco también de lluvias, pero esto va a ir mejorando ya en el transcurso de la mañana, el día martes, pero traería consigo descenso de la temperatura. No tanto el día lunes, ¿verdad? Pero amaneceríamos el lunes con 17 de mínima, 22 de máxima. El día domingo, temperatura agradable. No se descarta de mínima de 16 y máxima sería entre 25 y 26 grados. Sí. Lunes 17, máxima 22 y martes va a descender la temperatura, 13 de mínima, 21 de máxima. El día miércoles 12 de mínima, 22 de máxima. También el día jueves, el día viernes de hoy en 8, 9 de mínima. Solamente 9, 8, 9. O sea que hoy en 8 vamos a abrigarnos más. A abrigarse entonces la próxima semana. Bueno, 7:24 en toda la República del Paraguay. Estamos a través de Ara FM 96.9 y Canal 12 TV Max en este viernes 5 de junio. Hoy ya entra a tallar la veda electoral con miras a las internas de este domingo. Hoy nada de audiciones exclusivas de las listas, de los movimientos. ¿Por qué? Porque la ley indica que no se puede inducir al voto. O sea, que nadie puede pedir voto para a título personal, como se dice. Se puede hablar de las elecciones, evidentemente, se puede hablar de la lista también, pero los candidatos lo que no pueden pedir voto. O sea, que mencionar su lista manifestando que se le vote. Puede mencionar su número de lista, pero lo que se prohíbe es pedir voto, que le vote, votá, lista tanto. Eso es lo que se prohíbe. Porque anteriormente recuerdo se magnificaba más este tema. Y la verdad que la ley hay que interpretar. Y no dice, por ejemplo, que nadie luego puede mencionar número de lista. Lo que se puede entender según el artículo, que lo que se prohíbe es inducir al voto, pedir voto de manera particular o decir votame. También he visto que la justicia electoral saca un flyer, Evo, diciendo que a las 15:30 horas se van a cerrar los portones ahí. Yo creo que nuestras autoridades y tiene que tratar de aggiornarse a la ley, ¿verdad? Porque entiendo que a veces nuestras costumbres pueden convertirse en normativa también, entre comillas. Pero tenemos que tratar de adecuarnos a las de legislaciones e interpretar como corresponde.
¿Por qué digo eso? Porque he visto que la justicia electoral saca un flyer donde dice 15:30 se cerrarán los portones. Y en ninguna ley electoral, en ningún artículo habla de cerrar portones. O sea que ellos no pueden tampoco, en este caso, interpretar a su manera nomás. ¿Por qué? Porque para ellos van a ser más cómodos así cerrando los portones. O sea que tiene que también explicar para mayor organización y conociendo y administrando las realidades de nuestra gente, de los fanáticos, de todo lo que concierne a los grupos políticos. Entonces decir que mejor cerrar los portones o controlar el ingreso de la gente en el acceso principal de un colegio electoral. Pero no podés vos sacar un flyer informándole a toda la población se va a cerrar los portones a las 15:30. Para la gente más entendida en la materia, para la gente que estudia, que lee, ¿qué dirán de nosotros? Vamos a incluirnos nomás también nosotros para que nadie se enoje. Tenemos que tratar de buscar la manera posible de llegar a la altura de la exigencia de la ciudadanía pensante y criteriosa, como solemos decir nosotros, porque sin ello va a ser difícil avanzar, proyectarse. A veces nomás le cuesta a ese segmento reaccionar públicamente, pero en Oviedo hay muchas personas entendidas en la materia. Entonces, nosotros principalmente queremos llegar a ese segmento de la población, gente que trata siempre de analizar las cosas. Y estoy más que seguro que muchos entendidos le habrá sorprendido porque hasta a nosotros nos llegó el flyer, 15:30 se cierran los portones, justicia electoral. Y me supongo que hicieron acá esta gente de la justicia electoral y yo les invito cordialmente para que lea un poquitito más. ¿Por qué? Porque tenemos que orientarle a nuestra gente, porque ese es nuestro compromiso si nos da el cuero. Tenemos que insistir por lo menos. Y si es que no tenemos la certeza, por lo menos intercambiar ideas. No se puede, no dice la ley que hay que cerrar los portones. Al contrario, el escrutinio puede ser público. Y con ese criterio de si vamos a cerrar los portones, vos le está condicionando, le está prohibiendo y cuasi le está cercenando el derecho de que pueda ser un observador, el elector con un buen comportamiento. Un elector de buena conducta tiene todo el derecho de ir a observar el escrutinio. Bueno, anteriormente se utilizaban las papeletas, ¿verdad? Que probablemente la exposición de motivo de dicha ley habrá por lo menos introducido, digamos, la presencia del elector o de cualquier ciudadano que pueda observar el conteo de votos. Hoy día, pues, ya es todo electrónico, ¿verdad? Pero anteriormente era papeleta, entonces, como para darle garantía a los votantes, al pueblo soberano, se le daba la participación, podía ir a observar desde una cierta distancia el escrutinio. Entonces, si vos salís con el tema de cerrar los portones, nosotros también a veces cometemos los errores. Y le decimos a los compañeros para que haga guardia luego ahí en el acceso principal para que nos avise a qué hora se va a cerrar los portones. Y es una noticia. Atención, se cierran los portones. Dice, ¿verdad? Entonces la gente entendida dirá de nosotros, trágame tierra, ¿verdad? Se puede controlar, pero no se puede prohibir el 100%. Se relaciona un poco a los electores que quedan adentro en el recinto del colegio electoral, en el hipotético caso a que el horario de la votación, por lo menos en ese sentido,
llegue ya al horario oficial. Porque se pone por el horario oficial y eso, esa potestad tendría el Tribunal Electoral Independiente de cada partido o llámese el Tribunal Superior de Justicia Electoral. Generalmente se coordina con el Tribunal Superior de Justicia Electoral. Famoso horario de verano, horario de invierno, y respectivamente. Entonces, probablemente a alguien le surgió la idea anteriormente de cerrar los portones porque había todavía muchos electores formando fila, digamos, enfrente de cada mesa receptora de voto. Y por ahí nomás, a lo mejor, por algo motivo llegaba tarde el elector y van a querer seguir votando. Entonces se tiene que hacer el cierre, el escrutinio, el conteo. Y para evitar que sea interminable, eso sería la interpretación del sentido común, ¿verdad? Entonces, regulando más ahí en la entrada principal. Pero no creo que de repente haya una masiva cantidad de gente formando fila. Supongamos a las 4 tiene que comenzar el escrutinio y que las 6 y tengo otra página de la gente. No es tanto así. O que haya 50, 100 personas todavía formando fila en cada mesa para votar. Después del cierre del horario oficial de la votación, ¿verdad? Entonces, hay que tratar de explicarle bien a la opinión pública. No está prohibido de repente permanecer en el recinto y también la finalidad, digamos, de la normativa le invita incluso, no de manera directa, pero se puede interpretar de esa manera para que el ciudadano vaya a participar y observar todo lo que se hace en el cierre, todo lo que determina lo que fue la fiesta cívica. Sin embargo, que acá nosotros queremos prohibirle a la gente. El motivo por dónde. Me pareció raro y me llamó la atención que día a las 15:30 se cerraran los portones. Hay que ponerse un poco a la altura de la exigencia, ¿verdad? 7:34 en toda la República del Paraguay. Vamos a ver un poco, Evo, qué trae hoy en portada los diarios de fecha viernes 5 de junio. Hoy estamos tiempo completo, ¿verdad? Porque ya no hay audiciones de movimientos políticos, así es que vamos a hacer la mañana informativa hasta el mediodía. Atención, nuestros asiduos oyentes. De hecho, que nosotros, dentro de las audiciones políticas de los movimientos, siempre veníamos realizando la tarea periodística a este horario. A partir de las 8 entraba algunos proyectos políticos. Bueno, yo dije que más temprano íbamos a probarle un poco a nuestra audiencia, pero generalmente solemos hacer este horario. Y a partir de las 8 por ahí, vamos a regalarle a la audiencia para ver un poco, sondear un poco, si es verdad que nuestros asiduos oyentes nos siguen y que nuestros asiduos oyentes saben que hoy viernes ya no hay audiciones políticas de proyectos, de movimientos, y van a estar atentos. Porque puede ser que a muchos de nuestros oyentes no les haya interesado las audiciones políticas, ¿verdad? Entonces hoy le vamos a probar a ustedes, porque siempre solemos interactuar, eso ha sido oyente, siempre escuchamos la radio, siempre vemos la televisión. Entonces hoy le vamos a probar a ustedes. Nosotros evidentemente estamos muy contentos, creo que estamos en un momento bastante positivo, siempre sentimos el acompañamiento de la audiencia. Nuestro crédito, como solemos decir nosotros, principal es la audiencia. Y por sobre todo las cosas que nos haga el aguante y también que
podamos nosotros estar a la altura de lo que exige la audiencia. Eso es lo que nosotros podemos decir, podemos comprometernos, podemos equivocarnos, muy grande también, pero la intención siempre va a estar de mejorar y de compartir las programaciones y tener también el deseo de que tenemos que proyectarnos y avanzar y hacer, construir ciudadanía. Así que en cualquier momento vamos a habilitar los teléfonos de la radio. O me añete Penela ha sido oyente de la mañana informativa. Porque hoy ve después de un mes, Evo. Después de un mes, después de 30 días, después de 4 semanas. 4 semanas y media por ahí. Más de 30 días luego. Vamos a regalar. Espérenme un ratito. Le voy a decir qué es lo que vamos a regalar. Vamos a regalar una remera con el diseño oficial de la selección paraguaya que hoy juega el partido amistoso ante Nicaragua. Entonces le vamos a regalar. Vamos a habilitar un ratito los teléfonos de la radio. Vamos a ver. Que tú cojinas, socorro y nadie, ¿verdad? Por favor, llamen. Todo eso, ¿verdad? Anique, Moico, Pejo, Paz, socorro, ¿verdad? Porque es importante que nos hagamos sentir. Sí, hacer ruido es importante. Pero también el silencio es sabiduría. Por ahí alguien me dijo ayer, es otra cosa. El silencio es sabiduría. A veces el silencio soluciona muchas cosas. ¿O no? Que uno puede. No, pero acá uno hace eso. Yo me demongué que la peneñaña cene, ya, uno hacemos nuestro trabajo, amigo. Sí. No, pero ya le respondí. Para mí el silencio es sabiduría. Jamás va a ser otra cosa. Misma rosca de los González, donde te va, te sale. Y jueza en IPS y Procuraduría, dice ABC en portada. Escándalo de arreglos extrajudiciales. Ayer también publicó lo mismo ABC. Oh. Bueno, le estaba diciendo a usted. Me interrumpió porque el monje me dice, ¿qué opina del silencio? Y ya le dije, el silencio para mí es sabiduría. Vamos a regalar un termo para mate. Voy a alzar. Lo que pasa es que después me van a reclamar algunos. Va, no se sabe en el estado de Guadalajara. Va, vea, Oñetrancapayo o se borra. Porque, en teoría, el que observa mi estado de WhatsApp es porque yo tengo registrado su número y él tiene registrado mi número. ¿Correcto? ¿Y por qué alguno no puede ver, supuestamente? ¿Eh? Porque yo no borro nada. ¿Para qué me voy a borrar? Ahora sí, registrar a veces cuesta porque de a poco únicamente tenés registrado el número. Conste que porque suelen interactuar con nosotros, a veces ni siquiera le conocemos, por igual le registramos. ¿Cuál es el problema? No hay algo secreto en eso. Hay muchos monjes, hay mucha audiencia que a lo mejor personalmente no nos conocemos, pero nos conocemos a través del éter, ¿eh? A través del programa, a través de la radio, a través de las pantallas, llámese redes sociales, televisión, ¿verdad? O sea, que hay problemas, pero a veces hay gente que me reclama y dice: no puedo ver más tu estado de. Sí. Y hoy voy a alzar. Yo creo que hice hace rato. Eponay, te voy a pasar primero a vos. Y después voy a alzar mi estado. Va, en la acuera. Sí. Porque yo hice un cierto video. Igual, a ver. Antes de iniciar el programa. Parece que dije al que madruga Dios le ayuda con. Ahora veo que ya tarde. Y me da, ya cambiaron. Pero. Van a entenderme, ¿verdad? Porque hay mucho dinamismo cuando hacemos. Además, hablamos demasiado.

0: En España puede haber tenido entrevistas y parece que era con quién era, con el ministro Ramírez Cáñez, parece que era evolucionando. Sí, y le llamaba 20, 30 veces por una persona. Dios, ¿cuál? Entonces, oye, y mi doctora, ni entender, se ve, Cañija, y le hola, de con el coi fulano número más de cómo y chirato, Pero en tu porala, bueno, vamos a leer todo ABC y después ya vamos a regalar. No, no se van a arrepentir jamás. Una hermosa remera. Esta remera, pero el diseño que va a utilizar la selección paraguaya. A mí me dijo Aníbal que este es el diseño que va a usar la selección paraguaya. Diseño diferente. No sé cómo se llama técnicamente allá. Pero Pepe Ojoma. De mañana la siesta de WhatsApp de San Juan. Es para regalarte. El termo es hermoso. Atención, gente del barrio 12 de junio. Allí al final con todos pueden, van a participar si quieren. Gente de la capilla San Antonio de Padua. Ayer, justamente a esta hora, estuvieron con nosotros compartiendo en el programa, teniendo en cuenta que ayer comenzó el novenario en honor a San Antonio de Padua. San Antonio de Padua es patrono del barrio 12 de junio. La capilla del barrio lleva el nombre de San Antonio de Padua, el santo. Y ustedes saben que el termo tiene el diseño de San Antonio de Padua. De mañana. Y eso vamos a regalar enseguida. Lo único que yo quiero saber, Añetéola, ha sido oyente. ¿Y por qué? Porque a muchos no le habrá gustado, no sé, porque no le interesaban las audiciones de política. Entonces ahora nosotros estamos a tiempo completo. No, vamos a ver si, verdadero, vamos a hacer el sondeo, si es verdad que la gente nos espera, sabe que hoy vamos a hacer hasta el mediodía el programa, todo eso. Vamos a regalarle algo. Fíjate tú, otro en nuestro lugar diciendo, vamos a esperar unos 8 días, 15 días, no está, o ya está llegando, peña real. No, no, no, no, no. O sea, eso no. Al inicio, si es verdad que los perros te escuchan, los perros te esperan, las señoras, las monjas, y están pendientes. Vamos a regalar una remera de la Albirroja, hoy juega la selección paraguaya, y un termo para mate de primer nivel con el diseño de San Antonio de Padua. Y bota de Beyman, la Albirroja se despide de la afición y a veces en portada. Bate coy en el león y nuevo. Los perros, este tema de los memes, eso es impresionante. Recuerdo cuando nos eliminamos a Edo y que mi terapia intensiva, a veces, en el León Guaraní. Mi TIC denunció solo 2 de 14 cuentas de campaña sucia. Respuesta parcial a solicitud de diputados. Sojero secuestrado huyó y está libre tras 103 días. Familia asegura que no se pagó rescate. En verdad es un tema bastante delicado, pero ya nada, bebé. 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Antiguo penal de Tacumbú se acondiciona con mano de obra de presos. Y está bien, digo. Voy a ese rito ya puedo que. Taquero mediante, sí. El Estadio Monumental del Zorrito. Bueno, mostrar un poco lo que dije hace rato. Hice un video y yo acá. Donde. Ahí está. Va, ya anduví. Ya anduvina.
1: Hoy ya, buen día para todos y para todas. Bienvenido a nuestra mañana informativa. Hoy ya tiempo completo de 7 a 12, después de las audiciones políticas.

0: Estamos de modo alirrojo hoy. Esta remera vamos a regalar en cualquier momento, en
1: Ah, en cualquier
0: minutos, con
1: momento
0: nuestra
1: dijera.
0: mañana
1: Sí.
0: informativa. Porque al que madruga Dios le ayuda, dice.
1: Bebé, ya
0: A
1: pi.
0: nuestros
1: Sí.
0: asiduos
1: Madruga veo
0: oyentes,
1: 7:47, ¿no?
0: vamos
1: Sí.
0: a premiarle enseguidita. Vamos a habilitar los teléfonos de la radio 0521 200090 0971 400746. Y este termo para mate, de primera, de la capilla San Antonio, ya que estamos en el mes de San Antonio, el 13 de junio, se recuerda, se conmemora, se festeja el día de San Antonio de Padua. Y este está con el diseño de San Antonio. Vamos a regalar en minutos por Ara FM 96.9 y Canal 12 TV Max.
1: Ahí está, qué linda remera. El que se gana o la que se gana no se va a arrepentir jamás. Linda remera, gracias Aníbal por la remera. Sí, porque a veces regalamos muchas cosas atrasados. Tenemos varios obsequios que nosotros que no pudimos regalar. De hecho, que en un día tenemos que ver todo y regalar todo lo que tenemos, ¿eh? Sí, porque a veces por falta de tiempo no regalamos todos los obsequios que nos trae acá los amigos y las amigas. Pero eso se queda, ¿no? Es que por ahí nomás vamos a hacernos el desentendido. Y ya. Por esa raíta más. Acá no se negocia nada, mi socio. ¿Sí? Miel con limón y canela para la garganta. Ya, o sea, miel con limón o. O me hago ya. O me hago más 5 litros, Matías. Sí. Una cuchara. ¿Me regalaron? No, no. No voy a decir que me regalaron. Está la miel de la selva, Evo. ¿Viste por la miel de la selva? Pero yo por el sabor, más o menos, me hace recordar de la miel, de la selva. Miel silvestre. Tengo miel silvestre. Pero ya refinado, más o menos. No, es que te trae así de manera convencional, como se dice. Urbandesina cahuilla ya. Ya, todo refinado. Y dice por él miel silvestre. Y supuestamente la miel silvestre tiene que ser mejor que lo que tiene, lo que se tiene en producción, en cajones. Pero Sotomayor se dedicó a otro asunto. Añeño. Gracias a Dios. Sí. O sea, añeño. Ah. Varias recetas. Es de vamos que corazón. Sí, pero tomé yo. Tomé. Estoy tomando miel. O sea que. No, estoy tomando miel. No es de marciano. No es de chano. No, no, no, no. Nosotros estamos en la lista de no invitado para Chano. Entonces nosotros no le vamos a invitar más, no me da miedo. ¿Cuál es el problema? Sí. De ley para hija, nadie se queja. Sí. Miel silvestre. Sí. Va, ya vemos qué cura. A ver. Jugo de pomelo. Con Sandy Mac. O sea, santo remedio. No, pero eso es gripe. Segundo es gripe. Segundo es okinia ya. En Duponaba. Sí. Entonces, a ustedes no le pasa. Yo. A veces hay momentos que vos hablas y pones okinia. Copa ese bebé. Sí. Eso es lo que me pasa de vez en cuando. Y supongo que va a tener algún cierto, no sé, la garganta y compañía, ¿verdad? Pero no estoy engripado. Sí. Acá me envía Julio. Este es el momento. O canay lento. En verdad, no hay o canay. O cri. Sí. Sandy Magne, ahora. Pues vos no Gregorio más. Y digo Sandy Mac, oye, por 50 años vos. ¿Cuántos años tiene el Sandy Mac? En serio, te voy a pasar. Ya llegan a titulares, pero aunque pueda me ya poco. Vamos ya. Este Sandy Mac, Evo, quiero saber, tiene. ¿Cuántos años era que vos revisaste la botella? 30 años el que tiene, ¿verdad? O sea que él compró cuando cumplió 50 años. ¿Y la vez pasada cuántos años cumplió don Gregorio? ¡Hola! ¡Hola, hola! ¡Hola, hola!
0: Tal.
1: Jope, Julio.
0: Tranquilo, pa.
1: ¿Cuántos años tiene el whisky de don Gregorio?
0: Ah, mi chimi imita a veces, güey.
1: Sí, pero nosotros no vimos eso. Él dice, este me aseguró cuando yo cumplí 50 años, ¿verdad?
0: Sí,
1: 50
0: así
1: años,
0: mismo.
1: 50 años de edad.
0: Sí.
1: ¿Y la vez pasada cuántos años
0: Sí, señor.
1: cumplió?
0: 79.
1: Bueno, 29 años, bebé. Pero nosotros
0: 29 años,
1: revisamos la
0: ¿sí?
1: etiqueta y probablemente él compró después de un cierto tiempo de añejamiento, digamos, ¿verdad? ¿Y
0: Sí.
1: cuántos años era, vos dijiste vos? 36 parece que era. 36 años tiene su whisky.
0: Sí, señor.
1: ¿Y por qué
0: Así mismo.
1: este come Santa Cruz y metes Ubasea? O devolver, vio.
0: Luis.
1: ¿Y ahora? Chiquitito nomás parece que ya tiene. Pico
0: No,
1: la
0: no, no.
1: cohete.
0: Más de la mitad tiene. Más de la mitad tiene.
1: Che, esta botella de miel. Este es de 3 litros, o sea, si no es de 2 litros, es 3 litros. Muy de cuero.
0: De 3, Luis. 3 litros.
1: Che.
0: Este como viene. Me trajeron de. ¿Cómo te dice? De hacia pastoreo.
1: Y es miel silvestre, ¿eh?
0: No, no, son de productores de pastoreo, Luis.
1: Pero es puro, pura
0: Tienen.
1: miel.
0: Sí.
1: Puro y té.
0: Vos sabés que está todito
1: Puro y
0: cristal.
1: té.
0: Está todito cristal. Está todito. Esa foto que yo te mandé es de hace 15 días. Justamente se hace lentos a Ñengri Palento ahí, güey.
1: Y le tomaste eso con pomelo, miel y whisky.
0: Sí. A preparar ya en el hobby, ¿verdad? Tiene un hobby entero.
1: Santo de remedio.
0: Al día siguiente, cría Isa.
1: No me diga que puso en su hobby.
0: Sí, crear NGT. Sí, papá dice en vehículos de buena y se atende de acaso a las pintas, cosas que oír, dice.
1: Santo remedio, entonces, Julio.
0: Pero un poquito. Sí. Realmente sí, es muy bueno, pero así, sin abusar, nomás.
1: No, no, hay que abusar. Pero vos tuviste ese crinilento.
0: Sí, tuve 2 días, por ahí estuve así con una pequeña gripe y con, ¿cómo te iba a decir? Picazón de garganta y el lomita.
1: Picazón de garganta. Cuando vos hablas de repente y apoy, moñito jado, ¿para dónde?
0: Sí, así.
1: Dale, Julio. Un
0: Y
1: abrazo.
0: más. No,
1: Saludo.
0: dale, no, dale. Bueno, dale,
1: Bueno,
0: suerte, suerte.
1: chao, chao. Pero mira, vamos a ver si tenemos ya. Mismo que estamos, ¿no? Vino caliente. No, pero vino caliente, mamá, una vez cuando va. Hoy piro pa'ite ceviche, o sea. Sí. Ja, como bubu, bañame, o sea. Vino a ucamille de oro. Sí. No hay caso. Ni hay copas, mamá, eso. Sí. Mastica hoja de ruda. Santo remedio ahí. Ruda. Ok, otro más ahí. A ver. En sintonía dice el doctor Mario Vázquez. Un saludo para vos, Mario. Buen día, dice. Ricardo Mendoza López. O ganaste hacer la remera de ahí, ¿no? Un saludo para vos. Ricardo. Va, Bayo y Yaku. ¿Cuál es indígena? Es radio, sí. ¿Cuál es co miel? ¿Cuál cagüe? Miel, miel cagüe. Gran, gran. Pucha, Yaku será. ¿Dónde está, güey? ¿Y dónde va? Sí. Uno está en la miel. Acá te dicen no leí miel, Evo. Sí. Buen día. 7 a 8 y de 10 a 11 escuchaba la programación, amigos. ¡Epa! Un ajo. Diente de ajo debe ser. Masticaje. No. Muy buena. Sí. Ajo. Diente de ajo. Otro le dice una, ¿verdad? Hagan hacer y a ver. Ganar a nadie. Tomarle miel, limón y canela ahí. Puede ser. ¿Cuál es el método para ganar? Ya ves, hoy vamos a ver video de monja. Nejenduibio. Sí. Vinagre de manzana. Una cucharada y solución a tu problema. Se cuera y política. Pues esa. Ese. Puede ser vinagre. A ver, chato, ¿eh? Sería el termo de San Antonio. Sí. Es para mate. ¿Y San Antonio de Padua? Sí. A ver, por fin y descansamos de los políticos, y por lo menos por ahora. ¿Qué pasó de chiquitín? Y Uyupi más en muralla, Ari. Sí. Uyupi más en muralla, ay, ja. No hay caso, ni copaje, eso, pues. Sintonizando, y. Por ahí. En los Estados Unidos de Norteamérica. Ja, no es cuál es la Norteamérica, yo. Ja, es cuando eres su peja, y no, y se no hace ni un paso, por ahí. Ah, sí, a ver, copamos ese. Ah, bueno, le dije. Tranquilo nomás, Chuni, nomás, entonces va a ser nuestra amiga, le dije. Y pues sí. Buen día, doctor. Y el doctor ya anda ahora, no, las 8 en punto, sí. ¿Quién va a salir campeón en la Liga Oestense? Según tu visión. Señor Copago, le ande de su conciencia, ¿verdad? Más o menos, pero. No, le coña eres susceptibilidad. Y cosa que tú la heredas ya hasta cierto punto. Es que ya ni me debe por una cuestión lógica, ¿no? Yo soy uno de ellos que no puede ver más sobre tu estado. Ahora. Jamás, ¿de dónde? Sí. ¿De dónde dirá? Sí. A ver, por fin lo hice, volvimos, normal. Edgar López ya. Pero Edgar López bueno, no, él Edgar López la, malo. Se espera ya, ve más. Grau, dijo. Gandhi, dijo. Sea más importante que tu silencio. Sí. No, le dé posiblemente, o le dé mi simil la mitad ya. El silencio sobre el silencio. Sí. O depende cómo falta. Mi simil, le dé mi simil, ya le dé mi. Sí. A ver. Quiero ambos, sí. Bueno, está bien. Miel, canela y limón. La canela es un expectorante y antiinflamatorio. Ideal también para el ardor de la garganta. ¿Te escucho bien, amigo? A ver. No, te amigo. Sí. No, me cuesta a veces porque el famoso O sea, ok. Yo le agradezco a la gente que se prendieron con esto. Y otro me dice, vos podés decir nomás eso para que los perros reaccionen. No, no, no, no es cierto. El que se detiene un poquitito en sus quehaceres y me escucha, se va a dar cuenta que hay un momento que me cuesta pronunciar algunas palabras. Ya se fueron los politólogos ahí. Monje, escuela, me metí. Guau, saludo, mi gran amigo. Se viene. Se viene a las 12. En 8. Va, yo voy a. Bueno, ojalá me acuerdo porque oh, si no. Oh. Buen día y qué suerte que ya vas a estar por tiempo completo. Se yucamo. Ah, fulano. Con el árbol. Sí. Vaya y puque. Ya pues tuvo que armar y puque. Ellos están siendo convocados para convertir con nosotros. Oye, oh. A ver si qué experiencia dejar. Bueno, hicieron bien. Yo creo que en línea general hicieron bien. No es fácil esto. Musi, Fabito, Ismael. Pendusebio se acuerda. ¿Eh? Pendusebio se acuerda ya. Sí. Van a estar con nosotros. Bye. Ya te iré ira con whisky. El mejor remedio para el ajiokiniji. Pues así te digo, Emanuel, y con de mi socio. Demasiado difícil encontrar esa miel. Ya viene la improvisación. ¿Dónde vas a conseguir yate? Te van a decir los perros de yate y te van a decir, pero ¿quién te da la seguridad? Es muy difícil. Es muy difícil conseguir. Tener, digo, por ahí, a lo mejor en tu casa, en algún lugar. Y no, yo no sé si el yateí también se pone en caja o no. Pero es muy difícil. Buen día, doctor. Atento, y Nelson Ujara. Ahí me peco para ese Nelson Ujara de oro. Quiero ganar las remeras. Y cuave. Callé. Joder, callé. Ma, ya metí bandera y forma de tellena, bro. ¿Eh? El Galicia. ¿Sí? ¿Sí no me cree? A ver. Relax total. Mira, ah, sube. Tanque será. Un rato y guacala y qué notable de moguilla. Debo, no sé, 8 nada. Bueno, 8,5 en toda la República del Paraguay. O Alema. Pepe, vende más ahí la tipo. A ver. Buen día, doctor. Se empezó recién el cosquilleo. Buche con. Buche, buche. Con agua tibia. Buche, buche. Con sal marina. Y luego le rematas masticando dos clavos de olor. Si ya pasó una semana, exprime media naranja, hervilo con miel y canela. Gárgara. Ah, gárgara con agua tibia es lo que quiso poner. Sí. Y no, pero buche también. Me quería enfatizar nomás. Buche. Buche. Sí, en este caso. Puede ser, ¿por qué no? Sí. En este caso. Pero la canela es lo que acapara la atención con miel de abeja. Canela con miel de abeja. Por favor, quiero ganar la remera. Soy Gerardo Aguilera, alias Chechengo. Chechengo. Qué notable, Chechengo será. O más allá la bandera ahí. En el barrio no se duerme más. Y cuatro yo. Hoy tenemos nuestra hamburgueseada de la barra. Para el recador, para las bombas. El campeón número 12 es el 8. Lente ágina. No, no, no entendí nomás. El campeón número 12. Se viene el campeonato número 12 o la copa número 12. Duodécimo para el 8. Onceo campeón. Y cuatro veces para Galicia. Si sí, es que Galicia vuelve a ser campeón esta vez. Bueno, 8 con 8. Tenemos que habilitar los teléfonos de la radio Evo. Queremos sondear. A esta hora ya está. Hace un mes y algo venía realizando programas radiales las audiciones. Hoy vamos a sondearle a nuestra audiencia. Añete la pejendú, la mañana informativa. Y catupio. Hola. Sí. Hola, hola. Hola.
2: Hola,
1: Hola.
2: ¿qué tal?
1: Sí.
2: Te habla Karina Britos.
1: Va, digo Karina.
2: Va, te caigo Luis.
1: Y por ande, varo. Eres cogiendo
2: Ya.
1: la yate y.
2: Dale, ¿cuál es? Ya te di, pero tengo miel de abeja. Hace
1: Ah,
2: poco saqué.
1: bueno,
2: Sí.
1: Karina, chau, chau.
2: Dale, chao, chao.
1: Bueno, hola.
2: Hola,
1: Oye,
2: ¿qué tal
1: bueno.
2: Luis?
1: Bien.
2: Fanny Portillo.
1: Hola, señora Fanny.
2: ¿Qué tal Luis?
1: Bien, bien, bien. Ha sido oyente, ¿eh?
2: Sí, siempre te escucho.
1: Gracias, Fanny, un abrazo. Vamos con
2: Misma
1: la
2: suerte.
1: línea baja, hola.
2: Hola Luis.
1: Sí.
2: Benigna Fernández.
1: Benigna.
2: Fernández.
1: Ha sido oyente.
2: Sí.
1: Bueno, chau, chau. Gracias. Hola.
3: Buenos días, Luis. ¿Cómo andamos?
1: Buenos días.
3: Excelente.
1: Sí.
3: Ujara.
1: ¡Ujara! ¡Vaya, Huguito!
3: Somos de primera.
1: Bien, ahí, mitad ahí. Un abrazo, Hugo. Nelson Uro.
3: Dale, dale.
1: Vamos con línea baja. Hola.
4: Hola, buen día,
1: Buen
4: doctor
1: día.
4: Luis. Saludo para los oyentes.
1: Muchas gracias.
4: Humberto Coronel.
1: Humberto Coronel. Ok, amigo.
4: Que
1: Ya
4: tengan un
1: está
4: lindo
1: anotado,
4: día.
1: amigo. Un
4: Gracias.
1: abrazo.
4: Igual.
1: Vamos a la otra línea, hola.
3: Hola, amigo. Buen
1: Sí.
3: día. Hugo Gavilán.
1: Hugo Gavilán.
3: Y el oyente.
1: Ok, gracias, Huguito. Un
3: Un
1: abrazo.
3: abrazo.
1: Le estamos
4: Bueno,
1: sondeando a los
4: allá
1: asiduos
4: nomás.
1: oyentes. Hola.
4: Hola, ¿qué tal?
1: Bien.
4: Mario Godoy.
1: Hola, don Mario.
4: Le damos, pague por favor.
1: Va, ego, y calle, tercer auto.
4: Va de bello, hay cuba, ah.
1: Ok, gracias, don Mario. Un
4: Chao,
1: abrazo. Vamos a la otra
4: chao.
1: línea, hola.
5: Hola Luis,
1: Sí.
5: ¿cómo estás?
1: Bien.
5: Blanca Zanabria.
1: Hola, profe, ¿cómo estás?
5: Bien, bien,
1: Espíritu
5: gracias
1: me
5: a
1: mete,
5: Dios.
1: profesora.
5: ¿Cómo?
1: Espíritu me mete allá.
5: Sí, cementerio, fecha.
1: Bueno, chao, chao, profe.
5: Chao,
1: Le
5: chao.
1: estamos sondeando a nuestros supuestos asiduos oyentes. Hola.
2: Hola, buen día
1: Sí,
2: Luis.
1: buenos
2: Quiero
1: días.
2: anotarle a mi hijo, por favor.
1: Nombre.
2: Isaías González.
1: Isaías
2: González.
1: González. ¿De qué barrio?
2: Costa Alegre somos Luis.
1: Ok, gracias por escucharnos, por escucharme, por escuchar la radio, el programa. Hola.
6: Hola.
1: Sí.
6: Mario Tigre Jiménez.
1: Mario Estigarribia Jiménez. Va, ego Mario Gol será.
6: Va, este código señor de la media cancha.
1: Muy bien, mira. Un abrazo, Mario. Chao, chao.
6: Gusto escucharte siempre. Dale,
1: Igualmente,
6: dale.
1: hola.
6: Sí, buen día, Luis.
1: Buen día.
6: Yo quiero anotarme para el sorteo.
1: Nombre.
6: Víctor Garcete.
1: Víctor Garcete, ha
6: Y el
1: sido
6: oyente.
1: oyente.
6: Sí, señor.
1: Tu señora tiene que decirle que no cambie más de frecuencia, por favor. Sí.
6: No, jamás. Ella
1: Bueno,
6: duerme ahí, cerrada.
1: chao, chao,
6: Dale.
1: chao, chao. Hola. Hola.
7: Hola, Luis.
1: Sí.
7: Hola, Luis.
1: Hola. Hola. Hola,
7: Hola,
1: hola.
7: Luis.
1: Hola. Sí,
7: Hola, Luis.
1: bien, bien,
7: Hola.
1: bien. Nombre. No.
7: Elena Paredes.
1: Va, ego, Elenita.
7: ¿Todo bien?
1: ¿Te cogiendo yo el programa, Elena?
7: Sí, todo el día.
1: Bueno, chao,
7: Todo el día.
1: Lenita. Hola, hola.
8: Hola.
1: Sí.
8: Melina González.
1: Melina.
8: Sí.
1: ¿De los cuántos años no escuchás, Melina?
8: Hace mucho.
1: ¿Cuántos años tenés ahora? Voy a tener 11, 12 por ahí.
8: 12.
1: ¡Epa! Bueno, chao, Melina.
8: Chao.
1: Chiquitita le conocemos a Melina. Siempre participa. ¡Hola!
9: No, Luisito.
1: Sí.
9: Así me lo dice a contar a mí.
1: Te digo, imagina.
9: Ariel Burgo, ¿no se necesita ver o no se sabe dónde estado?
1: Y la tío, Ariel Burgos.
9: Burgos. Sí, señor.
1: No tengo registrado tu número, digo. Vale, ¿cómo habla Nerera? No, no beba mi,
9: Anteriormente yo veía tu
1: no beba
9: estado
1: mi
9: y ahora
1: estado,
9: no se
1: digo.
9: ve más.
1: Mi estado no ve más.
9: Exactamente, nada, ya veis.
1: A revisar dónde.
9: Un abrazo, Luis,
1: No,
9: suerte.
1: chau, chau. Hola. Hola.
8: Ezequiel Gillette.
1: Ezequiel.
8: Gillette.
1: ¿Cuántos años tiene Ezequiel?
8: Siete.
1: Gillette. ¿Y
8: Sí.
1: vos te vas a la tarde a la escuela, Gillette?
8: Sí.
1: ¿Qué grado estás haciendo?
8: Segundo.
1: Dale, Ezequiel. Un abrazo.
8: Hola,
1: ¡Hola! ¡Hola!
10: Luis, ¿qué tal?
1: ¿Bien?
10: Quiero anotarle a mi hija.
1: ¿Cómo se llama su hija?
10: Zoe Espínola.
1: A ver, yo prendo la radio, tío. Va, es la inteligencia.
10: Por la tele, Luis, te seguimos siempre.
1: Mamita. Dale, Wilson, un abrazo. Chao,
10: Dale,
1: chao.
10: dale,
1: Hola.
10: gato.
1: Hola. Hola. Hola.
10: Buen día, buen día.
1: Buen día.
10: Mario, va que te saluda.
1: Mario.
10: Vázquez.
1: Va, ego doctor Mario Vázquez.
10: ¿Qué tal, mi apreciado amigo? Excelente.
1: Biencia. Gracias por escucharnos, amigo. Un abrazo.
10: Igualmente. Gracias.
1: Chao. Hola. Hola. Hola.
11: Jiménez.
1: ¿Eh? Don Alejandro Jiménez ya.
11: Alejandro Jiménez. Sí, señor.
1: Bien, don Alejandro. Gracias por escucharnos. Un abrazo, amigo. Chao, Alejandro.
11: Hola, amigo.
1: Yo tengo una profesora de maestría que es la hija de Alejandro Jiménez, aquel relator deportivo. Sí, increíble, conversamos y me dijo, yo soy la hija del aquel relator Alejandro Jiménez. Una extraordinaria profesora. Hola.
12: Hola, Luis, ¿qué
1: Sí.
12: tal? ¿Puedes
1: Bien.
12: anotar a mi hijo Liam Fernández?
1: Liam.
12: Sí.
1: Fernández, dale un
12: Hola, Luis.
1: abrazo, chao, chao, hola, hola,
13: Hola.
1: sí,
13: Quiero anotarme para el socio.
1: nombre,
13: Karen Estigarribia.
1: Karen
13: Sí.
1: Estigarribia, ¿de qué barrio, Karen?
13: Calle Arroz.
1: Dale, Karen, gracias por escucharnos, un abrazo, hola, hola,
12: Hola.
1: sí,
12: ¿Le puedo anotar a mi abuela?
1: ¿cómo se llama su abuela?
12: Isidora Fernández.
1: Isidora.
12: Sí, Fernández.
1: Dale, ok, ya está. Hola.
13: Hola, Luis.
1: Sí.
13: Quiero anotarme para el sorteo.
1: Nombre, por favor.
13: Evelina Valbuena.
1: ¿Eh?
13: Evelina Valbuena.
1: Edelina.
13: Evelina Valbuena.
1: Edelina. Valbuena.
13: Sí,
1: Valbuena.
13: Valbuena.
1: Dale, señora, gracias.
13: Gracias a
1: Un
13: vos. Chao,
1: abrazo.
13: chao.
1: Hola.
14: Hola, Luis. Quiero participar en el sorteo.
1: Nombre, por favor.
14: Jorge González, fiel oyente.
1: Jorge González Castro, ¿vio?
14: Sí, señor.
1: Bien, mi y dale, profesor. Un abrazo. Chao,
14: No.
1: chao. Hola. Hola.
15: Luis, buen día.
1: Sí, buen día. Nombre.
15: Leo
1: Nombre.
15: Aguilar.
1: ¿Eh?
15: Julio Aguilar. Julio Aguilar.
1: Vaya, Julio.
15: Tranquilo, pa, tranquilo.
1: Ya está anotado, amigo. Un abrazo. Gracias por
15: Dale.
1: escucharnos siempre. Hola.
12: Hola Luis, ¿qué
1: Sí,
12: tal?
1: sí.
12: Cintia Mencia, como siempre, viendo el programa.
1: Gracias, Cintia. Gracias por el aguante. Un
12: Saludos, chao,
1: abrazo.
12: chao.
1: Chao, chao. Hola.
16: Hola, buen
1: Hola.
16: día Luis.
1: Sí.
16: Hola.
1: Sí,
16: Dale
1: señor.
16: todo.
1: Toribio Godoy allá.
16: Sí, señor, dale
1: Bien,
16: todo.
1: Toribio, mira ahí. Ocho campeón, vio.
16: Y estamos nosotros en Cuba, ojo, no aguanta y dice, bueno, vamos a ver qué pasa mañana.
1: Dos veces más, oye, oye, se lo pende, güey. Dos veces más. Sí. Dale, Toribio, un abrazo. Bueno, yo creo que fuera del micrófono los perros es consciente.
12: No,
1: Galicia, dos veces más, oye, saló. Oye, hola.
12: Hola, buen
1: Sí.
12: día, don Luis.
1: Buen día.
12: ¿Qué tal? Quiero ganar también.
1: Bueno.
17: Elba Fernández.
1: ¿Cómo?
17: Elba Fernández.
1: Elba
17: Fernández.
1: Dale, señora, ya está anotada.
17: Listo. Chao, chao.
1: Hola. Hola.
18: Hola, Luis.
1: Sí.
18: ¿Qué tal, Luis? Joel Sanabria.
1: Joel Sanabria. Dale, Joelito. Gracias, gracias por escucharnos. Hola. Hola. Aló. Hola. Hola.
19: Sí.
1: Sí.
19: Derlis Martínez.
1: Derlis.
19: Sí.
1: ¿Cuándo veo? Vamos a convertir en tu quincho, será.
19: Cuando quiera nomás lo digas. Ordená nomás.
1: Evita. Chao, Derli. Un abrazo.
19: Chao,
1: chao. Hola.
20: Hola.
1: Hola.
20: Sí. Pedro González.
1: ¿Más?
20: Sí. Pedro González.
1: Más hoy que hoy me será. No es en tu por ahí. Ojalá tan año. Amigo. Isidro.
20: González.
1: Dale, amigo. Un abrazo. Hola. Hola.
21: Hola.
1: Sí.
21: Graciela Rodríguez. Hola, Luis.
1: Graciela.
21: Sí, señor.
1: ¿Qué tal, Graciela? ¿Cómo estás?
21: Listo, gracias, chao.
1: Bueno, chao. Hola. Hola. Hola.
22: Buen día, Luis. Buen día.
1: Sí.
22: Celso Acosta, Luis.
1: Va, ahí está Celso Acosta, ocho campeón, vio. ¿Eh?
22: Ocho, sí, amigo, a ver, mi asunto. Mi asunto muy crece, Luis. Mañana va a irte a.
1: Oye, Celso, un abrazo. Hola.
23: Hola, buen día, Luis.
1: Sí, nombre.
23: Fernández Ramón.
1: Ramón Fernández.
23: Sí. Barrio no, buen día.
1: Muy bien. Barrio Costa Alegre, allá.
23: Sí, señor.
1: Bien, chao, Ramón. Un abrazo. Hola.
23: Dale un abrazo.
1: Hola. Hola.
24: Blanca Rocío.
1: Blanca Rocío.
24: Cano Benítez.
1: Hoy está Blanca Rocío Nevaro. Chao, Blanca. Un abrazo. Hola. Hola. Peña. Que Nevaro. Sí. Hola. Hola, hola. Sí. Hola.
25: Buenos días.
1: Buenos días.
25: Quiero anotarme para el sorteo.
1: ¿Qué nombre?
25: Perla Solís.
1: Hola, señora Perla Solís.
25: ¿Qué tal va, Luis?
1: Bien. Gracias por escucharnos siempre.
25: Dale, ok.
1: Chao, chao. Hola.
26: Hola, buen día, Luis. Elvira Solís.
1: ¿Elvira?
26: Sí.
1: Elvira Solís. ¿Vos no sos pariente de la señora Perla? No, no, Jani. Pero justito coincide los Solís. O las Solís en este caso. Hola. Hola.
27: Hola.
1: Sí.
27: ¿Qué tal, Luis?
1: Bien.
27: Edgar López.
1: Edgar López. ¿Cómo está Edgar López?
27: Sí, señor.
1: Chao, amigo. Sí, gracias por llamar.
27: Chao, amigo.
1: Hola. Hola. A ver. Hola, hola. ¿Celular ve ahora? Hola. Hola. Hola. Sí.
27: Hola.
1: Sí.
27: Luis Rivero.
1: Luis.
27: Rivero.
1: Dale, Luis. Un abrazo. Hola.
28: Hola, buen día. Sí. Dana Miranda.
1: ¿Quién?
28: Dana Miranda.
1: Dana.
28: Sí.
1: Miranda. ¿De qué barrio, señora?
28: Barrio Costa Alegre.
1: Dale, Dana, un abrazo. Hola. Hola.
27: Hola.
1: Sí.
27: Luis, Diego Vázquez también.
1: ¿Quién? Diego.
27: Diego Vázquez también.
1: Hoy está Diego Vázquez, ya me puse. Va, ve, y fue más de Iben de Bandera, sea. Sí.
27: O más allá, pisó por ahí.
1: Va a ti, ese.
27: Sí.
1: Va a ti, ese.
27: Dico ahora.
1: Va a ese.
27: Sí.
1: Va a ese.
27: La,
1: Va a ese.
27: La murga y no es la murga.
1: No, no, yo veo otro, a ver, esquinalo y tomo y aquí. Pero.
27: No,
1: no,
29: Sepaba vaina, estoy acá no.
1: Va, ¿eso te yo? Va, ella posea.
29: A ver, agua, pues, a ver, que va los domingos.
1: Va, lo van a matar los domingos.
29: El Leocardo.
1: Hoy está, está. Hoy va, está. Chao, un abrazo. Hola. Ella pongo de mata, mata. Ella pues viene a mata, mata. Enseguida. Hola. Hola.
0: Hola.
1: Sí.
0: Hola.
1: Sí, hola, señora.
0: Sí. Sí. Doctor Luis, ¿será que me puede anotar?
1: ¿A quién?
0: Betania Guillén.
1: Betania. Hola, Betania.
0: Betania. ¿Qué tal va?
1: Betania Guillén.
0: Sí.
1: ¿Y por qué no invitas tu mandarina, Betania? Chao, Betania. Un abrazo. Chao, chao. Ok. Bueno, últimas.
2: Hola.
1: Hola. Bájame. Hola. ¿Quién?
2: Hola.
1: Sí.
2: Soy. Jeremías Ortiz.
1: Jeremías. Jeremías Ortiz. Paitela llena de comida. Hola.
3: Sí. Hola.
1: Sí.
3: Marciana Almirón.
1: Marciana.
3: Almirón.
1: Moigome. Más acá ya.
3: Chau,
1: okay. Me va a retar. Hola. Hola.
4: Hola, doctor. Buen día, doctor.
1: Sí, sí.
4: Ramón Balbuena.
1: Va, Eco Ramón Balbuena. Va, digo, ¿de dónde profesión?
4: Médico veterinario.
1: Oíme, Ramón, será. Un abrazo, amigo.
4: Dale.
1: Últimas llamadas. Hola. Hola.
5: Hola, Elvio sí. Roda Luis.
1: Va, yo, piba.
5: Tranquilo, Luis. Es mi catubella de San Estado. ¿Qué es lo que hablo yo?
1: Va, ellos bloquean, piba.
5: A fallar en el día.
1: No,
5: a bloquear, Luis.
1: No. Oye, piba, revisate, ¿dónde? Ay, chao, chao. Hola, culpable. Hola. Hola.
6: Luisito, vamos sí. A...
1: ¿Eh?
6: ¿Vale? Ay, María del Socorro.
1: ¿Socorro?
6: Viuda de Burgos. María del Socorro, viuda de Burgos.
1: María.
6: Del Socorro, viuda de Burgos.
1: Del Socorro. Viuda.
6: De Burgos. A todos nos hay naces.
1: ¿Cuántos años tiene?
6: 78 ya, ¿no?
1: Hoy te llamaría del Socorro, ¿no? Un abrazo, amigo. Chao, chao. Bueno, hola, última llamada, porque uno no tiene años, ¿no? 50, hola.
7: Buen día.
1: Buen día.
7: Nidia Río.
1: ¿Eh?
7: Nidia Río.
1: ¿De dónde se ríe la señora?
7: Va, es de Rita, ¿no?
1: Hasta año, Nidia. Te va a ver, espíritu, oye, mañana se mueve la Copa Sudamericana. Va, digo, vea.
7: Ya sea. No,
1: Nidia, sea. Oye, va. Un abrazo, bueno, señora. Gracias por escucharnos siempre. Pero, Yandela, monje, escuela, lleno de audiencia, escuela, mirando, y que 10 de bala, debo. Sí, porque sabe que bromeamos. Bueno, vamos a ir 10 llamadas más y último. Hola. Hola. Hola.
4: Hola,
6: sí. Oscar Antonio.
1: Antonio.
6: Burgos.
1: Antonio Burgos.
4: Sí, señor.
1: Hola, amigo, un abrazo. Hola. Hola. Hola. Hola.
4: Hola.
1: Sí.
4: Antonio Méndez.
1: Antonio.
4: Méndez.
1: Dale, Antonio, gracias por llamar, amigo.
4: Una buen día.
1: Igualmente, un abrazo. Estamos regalando una remera de la selección paraguaya porque hoy jugamos el partido amistoso y tenemos un termo para mate con la leyenda de San Antonio de Paraguay. Hola.
8: Luis, hola. Buen día.
1: Sí.
8: Les quiero anotar a mi mamá, la señora Norma González. Luis.
1: Norma González. Dale, amigo, gracias por llamar. Un abrazo. Bueno, un poquitito más, y aquellos que no están pudiendo entrar, hemos hecho un sondeo nada más nosotros. Ya probamos, mija, igual ya ando yendo de cura. Añeteba. Porque hoy pues estamos volviendo después de un mes prácticamente de las audiciones políticas, evidentemente, y estamos ahora premiándole a nuestro vacío oyente. En el primer día. Hola.
8: Hola, quiero anotarle a mi hijo.
1: ¿Nombre?
8: Gabriel González.
1: Gabriel
8: González.
1: Gabi Golvio.
8: Mi hijo.
1: Va, ego que en el cumpleaños, Gabi, andene y mi time a ver, será.
8: No.
1: ¿Eh?
7: Hola, hola.
8: Ahí por casa nomás.
1: Hoy va, Gabi, un abrazo.
8: Dale, gracias, Luis.
1: Hola.
9: Hola.
1: Sí.
9: ¿Se pueden anotar a mi hija, porfa, doctor?
1: Sí, con mucho gusto. ¿Nombre?
9: Lidu.
1: ¿Lidu?
9: Así como suena, Lidu.
1: Sí. ¿Su apellido?
9: Escobar.
1: Dale, señora, ya está anotada. Hola.
10: Hola.
1: Sí.
10: Sí. Mildonia Costa.
1: ¿Eh?
10: Mildonia Costa.
1: Mildonia.
10: ¿Qué tal, doctor? Hola.
1: Bien, ¿sí? Señora, gracias por llamar.
10: Muy bien.
1: Un abrazo. Chao. Hola.
11: Hola.
1: Sí.
11: Carmen Benítez.
1: ¿Cómo va, niña Carmen?
11: San Isidro.
1: Uy, doña. ¿O más o no, doña Carmen?
12: O sea,
1: que... Chao, doña Carmen. Chao, chao. Okay. Bueno, un poquitito más. A ver, falta 4 llamadas y sorteamos. Una remera de la Luis Roja y, evidentemente, el termo. Hoy, para probar nomás. Hola.
13: Hola, sí, buen día.
1: Buen día.
13: Quiero anotarme, doctor Miriam Delgado.
1: Va, ego doctora. Va, ese ego dos veces más pero no está Galicia. Negativo. Ay, cabrón.
13: ¿Eh? Vos sabés que todavía no mano el tiempo, por lo visto.
1: Dale, doctora, un abrazo, saludos. Chao, chao.
13: Okay.
1: Bueno, tres llamadas más y sorteamos la remera de la Luis Roja. Y por algo remera, o sea, legalmente la tela cada día mejora más, Evo. Sinceramente hablando. Y esta remera va a ir ya enseguida. El termo para mate. Gracias a la gente de la Capilla San Antonio de Padua, del barrio 12 de junio. Ahí en la persona de Doña Nina y compañía que ayer nos enviaron. Y bueno, estamos sorteando ahora, a la vuelta, después de las audiciones políticas, compartiendo con nuestra audiencia de la mañana informativa. Bueno, vamos a habilitar de nuevo los teléfonos, Evo, porque tenemos que anotarle un poquitito más y ya sorteamos. Ahí habilité otra vez. No, corté nomás. Ahora puede volver a llamar, sin problema. Tres llamadas más y sorteamos, ¿eh? Tres llamadas más y sorteamos. A ver, hola, hola, hola. A ver, verá que un ratito voy a conectar. Hola.
14: Hola.
1: Sí.
14: ¿Le puedo anotar a mi hermano?
1: ¿Cómo se llama su hermano?
14: César Fernández.
1: César. Dale.
14: Sí.
1: Ok. Chao, chao. Hola. Hola, hola, hola. Hola. Hola. Hola. A ver. En el celular, ¿quién está? Hola. Hola, no me escuchas, no me escuchas. Hola, hola, a ver, hola,
15: no, hola,
1: sí, hola, sí.
15: Buen día, Luis.
1: Sí, buen día.
15: Adolfo Gena de Lava.
1: Va, ¿eh, vecino?
15: Bien, bien, bien, ya no está bien,
1: ¿no? No, ¿hay tema de Cerro Porteño, campeón?
15: No, señor, estoy vivo, güey.
1: Chao, Adolfo. Chao, chao.
15: Okay,
1: un abrazo. Okay, ahí está. Una última llamada. No lo escuché, se cortó. A ver, una última llamada. Llama otro. Hola. Hola, hola.
15: Hola, Luis.
1: Sí.
15: ¿Me puedes anotar, por favor?
1: Sí, con mucho gusto.
15: Wilson González.
1: Wilson
15: González.
1: ¿Y tu segundo apellido?
15: Brites.
1: Porque se habla con tu primo Wilson González. Y usted me tiene ganas más de jugador de hace más dinero. Chao, Wilson. Un abrazo. Chao, chao. Bueno, hasta ahí nomás. Hasta ahí nomás, Evo, porque, o si no, ya sorteamos ahí. 8 con 31. Bueno, ya sorteana, Juan. Digo, ¿eh? Mata. Llamó mata. Mala y te tendrá algo con el obvio. No, pues no llamemos el nombre. No llamemos el nombre. Cuaco, Pepe Villapavina. Pues te llamó BD Electoral, ¿no? ¿Cuál es el jugante, Ina? Entonces, aguante y nada, amigo. Llamo yo, a ver. Va a ser llamado a tu suegra. Espérenme un ratito, voy a poner el nombre. Voy a poner el nombre así como está. Uno va a ser. Va a ser la tapea. A ver. Va a ser llamado a la tapea. Espera un ratito, me va a venir. A ver, va a ser llamado a la tapea. Plaza Ña Morata, plaza, surtidor. Vamos a ver si entiende. Surtidor, a ver otro. De su crédito, no. A ver. Ñamoí supe. Ñamoí na supe. Máquina, máquina Ñamoí. Máquina. Máquina. Sí. ¿Por qué? Se habló tanto de la plaza. Y saben ustedes a quién, quién hizo la plaza. ¿Quién hizo la plaza? Sí. Y el surtidor, Mauro con surtidor, Mauro con surtidor. Sí, pero no iba a coger la pena, no iba a tomar la intendente de Anero, ni me ya dijera. Sí, hola.
12: Hola.
1: Sí.
12: Sí.
1: Plaza, surtidor o máquina.
12: Plaza, plaza, toda la vida.
1: Plaza, plaza. Bueno. Hola, hola, hola, hola.
16: Hola.
1: Sí. Plaza, surtidor o máquina, señora. La intendente era.
16: Jape, plaza.
1: Plaza, plaza. Hola, hola.
16: Plaza.
1: Plaza, plaza. A la pucha, plaza de Meteo, no, no. Peje, no es la peje, no hay todo. Hola, hola. Plaza, surtidor o máquina. Hola.
12: Plaza.
1: Plaza. A la pucha, plaza de Meteo. Hola, hola.
17: Hola.
1: Sí.
17: Plaza, plaza, todo el tiempo.
1: Plaza, plaza. Hola, hola, hola. Hola. Hola. ¿Eh? Surtidor. ¿Qué surtidor de bárbaro? Hola. Hola. Sí. Hola.
12: Plaza, plaza.
1: Plaza, plaza. Hola, hola, hola, hola. Hola.
17: Surtidor, surtidor.
1: Surtidor. Hola, hola, hola, hola. Hola. Sí.
18: Surtidor.
1: Surtidor. Hola. Hola, hola, hola. Hola.
17: Hola.
1: Sí.
17: Plaza.
1: Plaza. Hola, hola. Hola, hola, hola, hola, celular, hola, ¿por qué no sale el celular, Evo? Hola, hola, no me escucha, no me escucha, vamos con línea baja, hola, hola, hola, hola, plaza, surtidor o máquina,
16: máquina,
1: máquina, hola, hola, hola, hola,
12: hola,
1: sí.
12: Surtidor, surtidor, surtidor, surtidor, surtidor.
1: Surtidor. Hola, hola, hola, hola. Hola, hola, hola.
12: La niña plaza.
1: La niña plaza. No entendéis, vea, niña. La niña bonita. Y Castuña, muy que niña bonita. Y allá, cierto. Hola, pero surtidor ya está. Hola, hola.
12: Hola.
1: Sí.
12: Hola, sí.
1: Plaza, plaza, surtidor o máquina. Hola, hola, hola.
12: Plaza.
1: Plaza, plaza. Alguno no entiende por ahí. Hola. O pata mala bota.
18: Hola.
1: ¿Sí? Hola, sí.
18: Hola, plaza.
1: Sí, plaza. A ver. Hola, hola, hola.
17: Hola, plaza, sí. Toda la vida.
1: Plaza. La otra línea. Hola, hola.
18: Surtidor.
1: Surtidor. Hola. Hola, hola,
17: hola,
1: hola, hola,
17: surtidor,
1: surtidor, Jaime Toya, oigo, hola, hola, hola, hola,
18: plaza,
1: plaza, hola, hola, hola, hola,
18: hola, sí. Marco Benito,
1: ¿eh? ¿Qué? Hola, ¿eh?
17: Plaza,
1: plaza, bueno, hola, hola, hola, hola,
12: plaza,
1: plaza. A ver, a ver, a ver. Hola. Hola.
12: Hola.
1: Sí.
12: Plaza toda la vida.
1: Plaza. Hola. Hola.
18: Hola.
1: ¿Eh?
18: Plaza 100%.
1: Plaza, plaza, plaza. Extraordinario, o sea, nuestro oyente va a ser bien emprende. Peteín de la cañilento. Uno solo y después todito. Pero un ratito voy a sumar. Pero un ratito. Ah, no se pete. Catuilla, después la revancha, ¿no, amigo? Desquite nosotros llamamos, sí. Ah, no, ya se peiste. Vamos a hacer el desquite enseguida. Dos veces con ella, pues, sí. 1, 2, 3, 4, 5, 6, 7, 8, 9, 10, 11, 12, 13, 14, 15, 16 votos. Plaza. 1, 2, 3, 4, 5, 6. Surtidor. Y 1 será. Máquina será. Bueno. Vamos a ver en esta segunda vuelta. Balotac. Escuchen bien. Estamos haciendo quién va a ser el próximo intendente. ¿Quién va a ganar este domingo? ¿Plaza, surtidor o máquina? Hola. Hola.
12: Hola.
1: Sí.
12: Plaza.
1: Plaza. Plaza. Plaza. Hola. Hola. Hola.
19: Hola,
1: sí,
19: Plaza.
1: Plaza. Hola, hola.
19: Plaza, Plaza,
1: Plaza, Plaza. Ok. Hola, hola, hola.
19: Surtidor, surtidor.
1: Surtidor. A ver, hola, hola, hola, hola. Plaza, Plaza. A ver, en línea baja. Hola, hola. Sí.
20: Máquina.
1: Máquina. Un voto máquina. Hola. Hola.
21: Plaza.
1: Plaza. La otra línea. Hola. Hola. Hola.
19: Hola. Sí. Plaza.
1: Plaza. A ver, a ver, a ver, a ver. Hola. Hola.
21: Hola, Luis.
1: Sí.
21: Yo le quiero mandar anotar a mi sobrina.
1: Bueno, bueno, ya está anotado. Chao, chao. Hola. Hola, hola. Hola. Hola.
20: Hola. Sí. Un millón de veces, Plaza.
1: Plaza, Plaza. Hola. Hola.
20: Hola. Hola.
1: ¿Eh?
20: ¿Qué?
1: Plaza, Plaza,
20: Plaza.
1: Hola, hola, hola, hola.
19: Plaza, Plaza,
1: Plaza. Plaza, Plaza. Hola, hola.
19: Hola.
1: Sí.
19: Plaza.
1: Plaza. A la gran. Plaza de Metencia. Hola, hola. Hola.
19: Hola.
1: Sí.
19: Plaza.
1: Plaza. La otra línea, celular. Hola. Hola.
20: Hola. Hola, Plaza.
1: Plaza. La en línea baja. Hola. Línea baja. Hola. Hola. Línea baja. Hola. A ver, hola. ¿Por qué no corta? Vamos con el celular, hola. Hola.
20: Hola.
1: Sí.
20: Plaza.
1: Plaza. Línea baja ahora, por favor. Hola. Hola.
19: Hola, buen día.
1: Sí.
19: Plaza.
1: Plaza. En el celular, hola. Hola. Hola. Hola. Hola.
21: Plaza.
1: Plaza. A ver, celular, por favor. Hola. Hola. Hola. Hola.
19: Plaza, Luis.
1: Plaza. Plaza. Celular, línea baja ahora. Se cortó. Celular, hola.
21: Plaza, plaza, plaza.
1: Plaza. Línea baja, línea baja. Hola.
19: Hola, plaza.
1: Sí, plaza. Celular, hola.
19: Hola,
1: sí,
19: plaza.
1: Plaza. Bueno, hasta ahí. Impresionante cómo se prenden los muchachos y las muchachas de amigo. En esta segunda vuelta se arrastró ya Plaza, será. Pero cómo se ha... ¿Se dan cuenta cómo la gente? No puede verme con la... Oye, mota guetería, ¿verdad? Yo celebro. Siempre pues se dice que nuestra audiencia es una audiencia muy selectiva. Yo creo que sí. En un abrir y cerrar de ojos se dan cuenta y se sumaron, ¿verdad? Se sumaron. No, es que se adaptaron, se sumaron. Sabía. Uno solo que... Pero es también Plaza. Si es joven al poder, es Plaza. Lo que hace falta es que él diga Plaza nomás. Bueno, segunda vuelta. 1, 2, 3, 4, 5, 6, 7, 8, 9, 10, 11, 12, 13, 14, 15, 16, 17, 18, 19. Bueno, una última llamada. Hola, hola, línea baja. Hola.
19: Buen día, Plaza.
1: 20. 20, 1, 1 será. Ñante ya. 20, 1, 1. 20, 1, 1. Algunos llevan en cuenta el mata-mata. Para otro es un viroreí de la gran flauta. Para otro es un viroreí de Índema. Para otro es interesante. Para otro dice, mira, a un poco de... O sea que sobre el gusto no hay nada escrito. Eso, esto, este tipo de situaciones depende de cada uno de la audiencia. A uno le gusta, a uno no le gusta. Uno lleva en cuenta, otro no lleva en cuenta. Pero ahí es una posibilidad. Porque alguien se atrevió a tocar su celular o su teléfono a llamar. Hubo una acción, una acción. ¿Cómo siguen llamando la gente? Pero en el primero entró 6 para surtidor. 6. Máquina 1-1. Nosotros esto siempre hacemos de manera muy, digamos, muy espontánea. ¿Por qué? Porque... pierde por naturalidad, a pesar de que puede ser un juego, pierde por naturalidad cuando decimos, le avisamos a alguien, allá podida mata matas a pejenoike. Entonces yo voy a creer mi propia mentira. Entonces no hay caso. Alguno después te reclama y dice, y pues, en el mata mata, y no, después nomás ya no supimos, y no peine que tú dije, reacción tardía. No hay caso. 16. 6-1, 20-1-1. sigue llamando a la gente. Bueno, ahí pudo, hola, ese

0: una hermosa remera que nos trajo Aníbal Rojas y el termo de San Antonio de Padua, del barrio 12 de junio. No, y estaba mensajes de ahí. Increíble. Sí. ¿De dónde? Anda. ¿A dónde? Ay, lo mío de Pucá. Sí. ¿Pucá de dónde? Esperamos un ratito, estoy queriendo. ¿Y Clever? Clever Tyrone Candia Roy. Sí, la canela es un potente antiinflamatorio, miel de abeja y vinagre de manzana que elimina las bacterias y virus. La miel es para la irritación de la garganta. Está bien, mi querido. Era la receta de mi abuela, dice Clever Tyrone Candia Roy. Perdón, perdón, perdón. Pudín de 12 veces. Perdón, perdón, perdón. Sí. ¿Cierto o no es cierto, Clever? Perdón, perdón, perdón. Dime. Pudín. Qué clásico, o sea. Éramos tan felices y no lo sabíamos, ¿eh? Bueno, ahí con el amigo Aldo Acosta, eso. El ariete. Plaza, ya. Mensaje. ¿Será que en nuestra boca de una vamos a poner plaza, Evo? ¿Así vamos a tener la boca de una o no? Sin debo ser a la bandeja, boca de una vamos a hacer plaza, surtidor y máquina. ¿Eh? Alguno, vale, no sé si a quién es lo que nos va a entender. Pu puede ser también. En vez de surtidor, la niña bonita. Puede ser. La niña, ¿eh? Y ya, esta también es otra persona. El surtidor, pues, es auténtico. O ponerle arroz, por ejemplo. Arroz con leche, ¿eh? Arroz. Arroz, pollo con arroz, arroz con pollo, pollo solo, arroz con solo. Arroz, ¿verdad? Puede ser arroz. Iba a ser mucho más evidente nomás, ¿sí? Si decíamos arroz, porque uno de los candidatos, pues, es oriundo de calle Arroz, pero el surtidor está ahí, pues. Ahí dice que más, ahora estoy entendiendo. Tarde más y aviso, sí. Bueno, ya con ese bota plata. Se bota plata. Y bueno, muy bonado. La furia roja. Sí, la furia roja, dice Calle de Goya, trazá mi socio. Acá está dice la furia roja. Acá está la foto. Mostrá la foto. Te voy a pasar. Ahí está la furia roja. Feroz tipo, o sea. Sí. Vamos a tratar de matar dos, tres pájaros en un tiro, Evo. Sí. Vamos a ver. Ah. Va, Evo, vamos a ver. Te hace una cosa. Sí. A ver. Vamos a. Ya no hay nada, ñande. Vamos a ver cómo se preparan los muchachos. Sí. Me supongo que estarán concentrados los equipos. Los dos suelen concentrarse, o los dos equipos, para el partido de mañana. Mañana, pues, ya es. Galicia creo que concentra, no sé. Pues, ¿está, pues, el licenciado Herminio Duarte? ¿Está o no está? ¿Se fue el Yacy Cañé? ¿O está? ¿Está o no está? ¿Eh? Hola, hola. Hola.
1: Buenos
0: Buenos
1: días.
0: días, buenos días, buenos días. ¿Qué tal, Herminio Duarte?
1: Muy buenos días, Luis, para hoy, para la audiencia.
0: He visto acá en la esquina, sea la furia roja, esa feroz bandera, sea. ¿Es
1: No,
0: sabio?
1: informar las preparaciones. Tú
0: Jacoa con
1: sabes la hora de
0: músculo, decía
1: bandera.
0: la. Jacoa con músculo, en la. Jacoa, te hago, tío. Japón, o sea. Sí.
1: Japón, oye, oye, pícate.

0: Júlese. Vaso doña Armando y
1: Sí,
0: tan bárbaro.
1: increíble. No, y formar de ahí la preparación. Formar la preparación a
0: Ah, y este suele ponerle
1: ambiente.
0: acá viniendo allá de hacia el centro, digamos creo que es el Teniente Roja Silo la calle. Ustedes venden ese chamamburí y es la Furia Roja, la esquina.
1: Sí, esa vez
0: Y
1: esquina y te voy.
0: esquina Esteve.
1: Ya rapa y te ve medias cuadras, ¿dónde era la bandera?
0: ¿Qué tal me está Galicia, Herminio?
1: Y estamos muy bien, Luis, súper bien, gracias a Dios, todo bajo control, los jugadores 100%, ya
0: ¿Concentra
1: preparado
0: Galicia o no
1: para...
0: concentra?
1: Sí, desde ayer, mediodía, entraron los jugadores a
0: ¿Cuál es el
1: almorzar
0: hotel
1: en
0: que
1: el hotel.
0: eligió Galicia?
1: El que está ahí donde estaba Coani, San, no sé cómo se llama ese hotel, me se mandó en la general.
0: Hacia Teletón, digo.
1: Hacia Teletón, exactamente.
0: ¿Sancor nunca hay, vea?
1: Ahí pues,
0: ¿Sancor?
1: Sancor, sí.
0: ¿Sancor es o qué? Es algo de Sam.
1: Sí, algo de
0: Ve,
1: Sancor,
0: monje, pe, pe, pe, pues mira, amigo, te cobro ya pobre, año la hora del programa. Va, ese era el hotel donde íbamos y te he hablado.
1: Sancor, vamos.
0: Sancer, sí. A ver,
1: Sancor.
0: Sancer dice, Sancer,
1: Sí.
0: Sancer. Oye, mamá, que, oye, tema, en Sancer, un amplio patio tiene, será.
1: Sí, enorme, Luis, enorme es.
0: Es
1: Muy lindo
0: confortable.
1: lugar. Sí, muy confortable, con un buen espacio, inclusive da para que los jugadores hagan su estiramiento, todo así, su ejercicio recreativo, eso ahí.
0: Y concentró el plantel completo desde ayer, desde el mediodía.
1: Sí, Luis, ese es el pedido del profesor, del cuerpo técnico de los jugadores y la comisión directiva. Hicimos un esfuerzo y pudimos lograr eso ayer.
0: Eso
1: El mediodía estuvo
0: significa que
1: concentrado.
0: ayer hizo práctica Galicia en horas de la tarde o ya no.
1: No, matutino fue la
0: Matutino fue. Sí. Muy bien.
1: mañana. Entrenaron los jugadores y después ya directamente pasaron al hotel.
0: ¿Plantel completo? ¿Hay algún lesionado? ¿Algún expulsado?
1: No, no, no, plantel
0: ¿O no?
1: completo. Lo de Víctor Hugo, lo que estamos y no creo que va a llegar para mañana, Luis.
0: ¿Qué lesiones tiene?
1: Y creo que fue una sobrecarga, no sé, será, pero algo muscular fue. Complicado, es un tema muscular, Luis.
0: Sí, muy complicado, sabemos
1: Sí.
0: nosotros eso. No es fácil. Entonces tiene
1: Sí.
0: el mismo problema de Mateo Gamarra.
1: Y creo que sí, Luis.
0: A no ser que quiera jugar infiltrado.
1: No, no, no, no creo que lo, no, no, muy jóvenes para que haga esas cosas.
0: No, pero ya por la
1: No.
0: mitad, vea. Juega
1: Sí,
0: senior.
1: pero inconsciente,
0: Y
1: no, creo
0: también
1: nomás
0: es una
1: que
0: inconsciencia.
1: no. Sí, para jugar un
0: ¿Vos
1: partido y
0: alguna vez jugaste
1: perderte.
0: infiltrado, Herminio?
1: La verdad que no, Luis. Peligroso, ¿verdad?
0: Ese es peligroso.
1: Sí, digo, niña, ando y veo a ti anestesiado, veo para la partida al día siguiente, mira, ne... Y que tú de cuarto me a la mitad no me vine. No, mortales. Vea que yo estoy teíbe partido para ver un sábado
0: Bien
1: ya lindo,
0: compadre,
1: ¿no?
0: boludo. Sí.
1: Sí, no, no, no, no. Es recomendable eso. Bajo
0: Pero
1: ni.
0: tiene alternativa Galicia para
1: Sí,
0: ese
1: le da
0: puesto.
1: mucha. Sí, tenemos. Además, los dos partidos está jugando justo Centurión. En las dos finales.
0: Pero Centurión el año pasado salió lo campeón con Galicia.
1: Sí, él salió lo
0: En el
1: campeón
0: mismo puesto jugó.
1: en el mismo puesto, solamente que ahora está con menos ritmo. Víctor Hugo vino y le ganó el puesto ahora, pero justo
0: Hermine,
1: cumple.
0: una única cosa la pregunta de Andrés. Yo entiendo de que hay que hablar con Rubén y compañía. Me supongo que Rubén habrá madurado mucho más porque mira, imagínese a ese uno de los últimos técnicos ganadores del fútbol betense, Rubén. Rubén, ¿por qué le pone a Rodi Martínez de lateral derecho, Herminio?
1: ¿Por qué le pone a Roy Martínez
0: Ah,
1: de lateral derecho? Porque
0: sí.
1: tenemos central, es nuestro déficit. Porque el lateral derecho, no recuerdo su nombre, Ñañi, nosotros le decimos, pasa de central, pasa de central.
0: Ah, Villalba.
1: Sí, señor, juega de back central.
0: Por él es lateral derecho.
1: No, sí, es lateral derecho. Es lateral
0: Y
1: derecho,
0: nosotros no,
1: pero
0: o
1: hace.
0: sea, Galicia no tiene otro zaguero.
1: Estamos teniendo problemas en eso, Luis. No está en un buen momento el amigo Bouga. Por lo menos las dos finales no está muy bien. Creo que
0: Franco.
1: estaba tocado y dije, no, Bouga, Franco está
0: Boga
1: bien.
0: es otro, entonces. Franco es otro. Pogba
1: O sea, que
0: es
1: vine aquí se
0: Franco,
1: me
0: era
1: equivoco.
0: Pogba.
1: Sí, Bouga, el otro
0: Y
1: es
0: el otro es
1: Bouga.
0: Boga, el que era jugador universitario.
1: El hijo de Dani Bouga.
0: Sí. Y tiene un bajón, no tiene un buen presente.
1: No, creo que fue, estaba lesionado y no pudo recuperar, pero no sabemos si mañana o qué Rubén le pone. Eso ya va a depender del cuerpo técnico. Pero los dos partidos finales estuvo jugando este muchacho, el lateral este.
0: Tiene condiciones de Rodi Martínez, ¿sí?
1: No,
0: Tiene
1: Roy
0: buen chute.
1: Martínez sí tiene
0: Se
1: todo.
0: nota que se cuida.
1: Si Roy Martínez Luis, es volante por derecha, ¿lo? Entonces lo que
0: Sí.
1: hace Rubén es rechazarlo un poquito más nomás. Pero no me extrañaría que mañana aparezca por el medio y pueda jugar ahí
0: Sí, porque
1: este
0: yo
1: cupo que
0: recuerdo
1: es
0: que
1: jugador.
0: varios partidos él le salvó al 12.
1: Sí, Roy Martínez.
0: Sí. Recuerdo, pues él llegó a jugar por el
1: Creo
0: 12,
1: que
0: una temporada.
1: sí, jugó, creo que en el 8 también estuvo.
0: Y no es,
1: Jugadorazo,
0: no,
1: Luis.
0: es joven este Rodney Martínez, este va a tener menos de
1: Sí.
0: 30 años, ¿verdad?
1: No, él estaba entre la sub-23, cupo la sub-23.
0: Muy joven, es un jugadorazo, o sea.
1: Sí, Lucas Ramoa y Rodri Martínez son otros cupos de sub-23, Luis.
0: Es mi
1: No,
0: amigo.
1: no alcanza todavía 23 años. Rodri tendrá 21, 22 máximo.
0: Condiciones tiene, ¿eh?
1: Sí,
0: Sí,
1: tiene una
0: muy
1: capacidad
0: buena
1: física.
0: condición tiene
1: Sí.
0: Rodney Martínez. Este es el hijo de un amigo que anteriormente trabajaba en un lavadero. Vos
1: Yo
0: no
1: no
0: lo
1: le
0: conocés a
1: conozco a
0: su
1: su
0: papá. Su papá
1: familiares.
0: trabajó mucho
1: No,
0: tiempo
1: no.
0: en ahí en Valdés, en el sector de lavadero.
1: Ya Luis,
0: Este
1: no le
0: señor.
1: conozco un poco,
0: Señor de
1: pero
0: poco
1: excelente.
0: hablar, un tipazo él, su papá. Señor que
1: Entonces el hijo
0: no le
1: igualito
0: hablo
1: es.
0: no mucho, pero un buen señor. Sí.
1: Roy Martínez así no habla loco
0: Ah,
1: así.
0: también, entonces, como su papá, porque yo le
1: Entrena,
0: conozco a
1: no
0: su papá.
1: entrena,
0: Cuando
1: juega, se cuida.
0: yo, o sea que, yo creo que después de la remodelación, Valdés suspendió justamente el tema del lavadero. Anteriormente,
1: Sí,
0: pues, el clásico era el lavadero ahí, Valdés, Che Valdés.
1: no tiene más ese
0: Y
1: servicio.
0: cuando tenía uno de su lavadero, era Don Martínez. Y es el papá de Rodi. Su papá es muy
1: Sí.
0: sacrificado, un señor muy trabajador, este señor Martínez.
1: Sí, así
0: Y
1: me
0: un señor
1: cuentan.
0: de poco hablar nomás, pero un tipazo.
1: El Roy
0: Y es
1: Martínez,
0: donde se ve a Oñende.
1: y
0: Sí.
1: este
0: Y Rodi
1: muchacho
0: también es
1: son el
0: así.
1: no. No crea problemas, entrena, nunca va. No crea problemas, Luis.
0: Sí.
1: Impresionante.
0: Bueno,
1: Estas cosas es lo que a una vez
0: acá justamente se va a compartir, es miti-miti como se dice el tema de los preparativos para mañana.
1: Sí, 50-50 los gastos, todo, Luis, 50%.
0: Sí.
1: Se recauda y después se paga todos los gastos, arbitraje, porcentaje de la 50-50.
0: Sí, y acá me dice Toribio que la mamá de Rodi es fanática por el 8, pero lógico, por si ellos viven así ahí, si no estoy equivocado.
1: Sí, un poquito lógico, ¿y
0: Sí, ellos viven así a calle Jiménez, entre Olegario Leto y nada, pero por otro lado, ve que era ahí un mioico.
1: el señor?
0: Sí, y evidentemente va a ser del 8, pero está por medio de su hijo, ¿verdad?
1: Y sí, y la buena noticia, Luis, que le recuperamos a Ángelo. El domingo ya estuvo en la banca. Mañana puede ser útil,
0: Ángelo
1: si Dios
0: Bogado, veo.
1: permite. Sí, señor, ya está para
0: Él
1: jugar.
0: pues es el hijo de Pinocho.
1: Sí, el hijo de Pinocho, el hijo de Nelson.
0: Chista de pura cepa, ¿no?
1: No, baby, una seis,
0: Sí, pero es así,
1: baby.
0: pues. Eso, pero allá al final, pues todos somos
1: Sí.
0: amigos, ¿verdad?
1: Claro, eso es lo que yo rescato del domingo pasado, por ejemplo, que me tocó estar en la entrada. Fue una fiesta, Lucho. Somos todos amigos, como vos decís, del cementerio a la arribada le diría a la gente del 8, del cementerio a la bajada son la gente de Galicia. Yo compartí pavo, baby.
0: Y la verdad que yo, por ejemplo, acá en nuestra calle posiblemente es la divisoria, porque vos sabés que
1: Apella.
0: hacia la casa de Óscar Escobar, ya toditos son el 8. ¿Vos no te das
1: A
0: cuenta?
1: Pepe, te... sí, a Pepe, busca
0: Sí.
1: cobarro y la Galicia,
0: Sí.
1: está leyendo de frontera.
0: Sí, por ejemplo, te va a mi suegro, por ejemplo, 8 de pura cepa, a cuevo fundado, y la 8 allá. De ñereíto,
1: Me
0: y
1: marcas y es
0: después aparece los Escobar, que son muy galicianos.
1: sí
0: Pero el otro linaje Escobar ahí de Titolini y eso. Ellos son de
1: sí
0: Galicia.
1: galiciano,
0: Mira, galiciano de pura cepa. Vil finado, mira.
1: sí señor
0: Uf,
1: Pepe.
0: mira, ñereíto, sobre la otro cura. Sí.
1: No, mi hermano ya presa con la Galicia. Hermano Galicia, 8 pa' mosquete, me apreso, ojo, la Galicia, no, un lado, a la 8 va a un lado.
0: Sí, y bueno, estoy más que seguro que va a ser una gran fiesta mañana de Herminio.
1: Y sí, así como el domingo pasado, Luis, terminó el partido y cada uno estaba saliendo, nos saludamos todos, inclusive ahí. Y eso es lo bueno de la fiesta. Y gracias a Dios también se volvió a dar el estadio para que se pueda dar más comodidad a la gente, Luis. La gente debe ya aprender eso que no es el tabú ese que no, que la gente en el oso nomás se quiere. Y mentira. El domingo con un clima frío se llenó el estadio. O sea, prácticamente se llenó, Luis.
0: Sí.
1: Tuvimos casi 5.000 personas
0: Y
1: cómodamente
0: mañana la
1: sentados,
0: temperatura va a ser
1: estacionamiento amplio.
0: más agradable de lo que tuvimos el domingo.
1: Sí,
0: El domingo
1: 27 grados
0: tuvimos un
1: estaba.
0: tiempo nublado, o sea, sin sol prácticamente.
1: Sí. Y ya, y ve domingo el tiempo, güey.
0: No legalmente, porque cuando no aparece el sol, pues pareciera que hace más frío ahora.
1: Sí, estuvo
0: Y
1: el
0: para
1: estadio así
0: mañana,
1: un.
0: cielo despejado
1: Sí.
0: y con un sol radiante, temperatura de 27, 28 grados de máximo.
1: Sí, estamos viendo así
0: Un
1: la
0: clima
1: meteorología.
0: espectacular para ir a la cancha.
1: Sí, señor, ya está todo previsto, Luis, ya. Creo que mañana, si no superamos los 5.000 personas, vamos a estar ahí cerquita.
0: Y yo calculo también. Porque
1: Sí.
0: es sábado a la tarde, por lo menos están ya. Y tiempo de más.
1: Y
0: Si
1: el
0: es que
1: libera, y
0: hoy
1: el libera pam.
0: era el partido, puede ser, de verdad que a alguno le afecte.
1: No, no, no. No, no, viernes, eso es difícil.
0: Y
1: Sí,
0: ustedes
1: ellos ya
0: aumentaron
1: quedaron mitad.
0: el pozo de premio, ¿verdad?
1: Sí, aumentamos.
0: ¿Triplicaron, duplicaron o cómo fue?
1: Por ahí nomás salió. Los pimi, eso acá, mi sí.
0: Pero
1: Sí.
0: no sé si te va a gustar lo que te voy a decir, Herminio. Pero
1: Sí,
0: nosotros,
1: así.
0: no, en principio, de hecho que la gente sabe, nosotros siempre conversamos y a veces bromeamos, a veces ni ¿verdad? Pero te digo nomás en serio, sinceramente, la pregunta que te voy a hacer. Dos veces más Galicia oye salva, oye, ¿sí o no?
1: Sí, lo besan.
0: Ah,
1: Sí,
0: es
1: señor. Totalmente de acuerdo. Totalmente de
0: sí.
1: acuerdo.
0: Sí.
1: Justamente yo ayer estuve con Stifler,
0: Sí.
1: está él trabajando en la SAT y estábamos conversando 8 también y le dije dos veces, Maroche, se hablaban de Guilla.
0: Ahí está. De entender la fútbol del niño, o sea,
1: Y
0: legalmente.
1: hay que ser realista, pues, dos veces me acuerdo, pero no hay. En el 12 no tuvieron como 20 minutos en... Ese de Lucky, ese que salvó Álvaro Aquino, prácticamente, ¿no? Roger Salva.
0: Yo lo que le hago es el aguante a los dos arqueros. Este Botazo, a pesar de que no le conozco, creo que estamos ante un gran arquero. Y tiene mucho
1: Sí.
0: futuro Otazo. Y a quien yo le
1: Sí.
0: hago el aguante siempre, este Jiménez, el arquero de el Galicia.
1: No,
0: Primero, no le
1: Jimena
0: prohíbo que
1: es...
0: los perros le digan. A mí, por lo menos, no quiero que me diga que es piñata. No, no, no,
1: No, mentira,
0: no.
1: Lu. No.
0: Arquera. Y atajó yo al revés una jugada de gol el domingo.
1: Sí, salvó la plata.
0: O sea que
1: Creo que Luis,
0: Jiménez, uno de los mejores arqueros del fútbol de Sí.
1: para mí, Luis, yo te voy a ser sincero, ¿verdad? Sí, agraviar a nadie, ¿verdad? Para mí el mejor arquero del fútbol de Tenerife.
0: Totalmente. Lejos. El mejor arquero es Jiménez. Yo no
1: Sí,
0: sé por qué
1: hace dos,
0: los
1: tres
0: perros no le
1: temporadas que...
0: quieren dar su lugar a Rodrigo Jiménez. ¿De dónde me aleja? Hay con
1: No.
0: campesino más. Yo a Bella de Actaimino y reconoce a Juan. No, no, no. El fútbol, mi socio, tiene que ser. Tiene que reinar ahí una especie de libertad. No importa tu origen. ¿De dónde es que este
1: Sí.
0: Rodrigo Jiménez?
1: No sé, por acá del barrio San Pablo, pero ahí de cerca de Guaracancha, Guaraní, por ahí tengo entendido,
0: Sí,
1: Luis. Él
0: los
1: es...
0: perros subestimados.
1: No.
0: Y yo creo
1: Aparte,
0: que
1: Luis es
0: eso
1: un
0: él tiene que convertir en
1: excelente...
0: fortaleza, ¿verdad?
1: No, es un
0: Sí.
1: excelente profesional, Luis. Yo te cuento que él, allá por lo noviembre, diciembre, cuando cerró el contrato con Galicia, él ya se preparó oficialmente ya se fue a trabajar ahí en forma particular 2 meses. El tipo trabaja, entrena todos los días, es un profesional y tiene una gran jerarquía. Creo que el campo pasado y el presente que tiene le ayudó bastante, y hoy en día es para
0: ¿Cuántos
1: mí
0: años tiene
1: el
0: Rodrigo Jiménez, el mini
1: y no
0: aproximadamente?
1: sabr, y no sabría decirte, pues tendrá 30, por ahí no va a pasar los 30,
0: No, no va a pasar los 30.
1: no, joven, joven todavía,
0: Y hay que ser
1: pero
0: sincero,
1: arquerazo.
0: el que salvó el partido, para no decir otra cosa, ante el 11 fue él.
1: Sí, ahora es salvado.
0: Y el
1: Hay
0: año
1: que ser
0: pasado
1: sincero.
0: incluso.
1: Sí.
0: ¿Te acordás de el piquillo? Pues, ¿cuál haciendo, mi socio?
1: Sí.
0: Tira al
1: Oh, no,
0: centro y peina este Ruiz.
1: y sacó del ángulo.
0: Y sacó del ángulo.
1: Sí. El domingo también hizo una tapada, sí. Todo tapado.
0: Bueno, decime, Herminio, antes de cortársela, porque nosotros pues,
1: Sí.
0: siempre metemos presión contigo cuando te llamamos, porque vos tenés mucho compromiso, pues igual nos atendés, por eso te agradecemos. Elegime un número del 1 al 60 por una remera de la Liroja, un número que más te gusta, calcula por ala y apota de tipo. Del 1 al 60, ¿qué número elegí? ¿Por qué elegí el número?
1: 49.
0: 49, vale.
1: Sí. Y uno de mis hijos, su cumpleaños el 19 y el otro el 30.
0: Mira un poco.
1: Sumado da 49.
0: Vos sabés, será. ¿Sabes quién sacó, será?
1: ¿Quién
0: María
1: sabe?
0: del Socorro, viuda de Burgos. Venina, mostramos.
1: ¿En serio?
0: Este con su hijo, por ahí me llamó. Pero ella estaba ahí al lado de su hijo.
1: Ah.
0: Ganó la remera de la albirroja. Este va a ser el diseño, o es el diseño que va a utilizar la selección paraguaya en el mundial. Me supongo que hoy va a ser.
1: Sí.
0: Hoy va a
1: Hoy se
0: ser. Va a
1: va a
0: utilizar
1: utilizar.
0: el mismo diseño. Hay un nuevo diseño
1: Sí.
0: de
1: Sí.
0: la albirroja. Voy a tener, Herminio.
1: Dale, coye, llevo castilla conseguida.
0: Ahí está. 49 me dijiste.
1: Sí, señor.
0: Ahí está. María del Rosario. No, nadie. María del Socorro, viuda de Burgos, 50. Nidia Río, 50, o sea. Elio Roda, 48. Tita, hijo de bárbaro. María del Socorro,
1: En
0: viuda de Burgos, se sacó la remera de la Liroja. Ahora otro número, ¿por qué elegí una remera? No, perdón. Un termo. Un termo para mate con el diseño de San Antonio de Padua. San Antonio de Padua, lindo, lindo termo de para mate. Vos sos católico, Herminio.
1: sí,
0: Somos de la
1: católico.
0: capilla de San Juan. Bueno,
1: A
0: entonces
1: perder llevo para el año.
0: un termo que me supongo que mandaron a hacer especialmente la gente de la capilla de San Antonio. Nos hicieron llegar ayer y tiene el diseño de San Antonio de Padua. Y dice lo capilla, digo, ya no sé la coña ese chapón, anda en pago paraguayo, cojo ese chapón, ese. De que de poco sea ahí, Herminio.
1: ¿A poco
0: De
1: sé? ¿A
0: poco
1: poco
0: sea.
1: sé?
0: Acá, Patronales 2026, Capilla San Antonio, ahí ese. Y tiene el diseño del santo. Acá está. Pea o nojeta, elegido la número, del 1 al 60. Más.
1: 29.
0: 29. Madre mía.
1: Aparece esa fecha de cumpleaños, Luis. Aparece ese
0: 29
1: número preferido.
0: de febrero, vio.
1: Diciembre. Gustavo Mare comiendo el cumpleaños,
0: Capilla.
1: creo que tenía.
0: 29 de diciembre, sea. Se puede decir la verdad, el mismo te suele regalar, pero los perros el 29 de diciembre y un topado y ya. Uy, ve la plata. Suele recibir mucho regalo en tu cumpleaños.
1: Sí, Luis, siempre. Primero regalo a mi
0: Pero hay
1: madre, Japey.
0: una especie de ambiente positivo el 29 de diciembre. Mira, ya utopamos, imagíname eso. Ya
1: No,
0: pillamos a los
1: ya.
0: juegos, güey.
1: De Catuile me estás indicando de plata. Llama a la 29 de
0: No,
1: diciembre.
0: de
1: Vendo regalar y a
0: Catul.
1: tu madre. Oye, Corapama, aguinaldo, sueldo. Oye, Corapama.
0: De Tabura. Híjole, o no sé, yo, o sea, algo tipo, o sea, Joel Sanabria será. De Tabura, híjole, tipo, o sea.
1: Oye, hoy le di suelta. Oye, hoy
0: ¿Vos
1: le
0: me
1: di
0: vas a
1: suelta
0: ir
1: la sortija
0: Santa,
1: del
0: vos me vas a
1: sueldo.
0: San Ignacio de Coahuila, vos? Caturra la Yuma, Joel Sanabria. Se ganó. 29, dijiste.
1: 29.
0: 30 Derlis Martínez, ya. 30. Y 28 es Elba Fernández. 29 es Joel Sanabria. Por lo menos ahí no va a
1: Sí,
0: mostrarme.
1: señor.
0: 29 es Joel Sanabria. Ahí está Joel Sanabria. Número 29. Se fue el termo. Hermoso premio. Nosotros lo hicimos hoy. No sé si vos estabas en sintonía. Hoy le
1: No,
0: sondeamos un poco a la
1: estoy.
0: audiencia porque estamos volviendo después de un mes a tiempo completo y respondieron la audiencia, increíblemente. Hasta el mata-mata respondieron, ¿eh? Bueno,
1: Qué bueno.
0: Herminio, ¿qué quiere decir más a la audiencia? En tu persona saludarle a toda la gente del barrio, acá al Deportivo Galicia, y por qué no también en tu presencia, en tu figura, en tu nombre, a toda la gente el 8 de diciembre, porque es una finalísima, estamos ante una finalísima del campeonato Betense, 8 de diciembre, Galicia, Galicia, 8 de diciembre.
1: Y primeramente, Luis, toda la ciudadanía, o sea, toda la afición deportiva del 8 de Galicia, curramos mañana en la cancha para que sea una linda fiesta. Y segundo, Luis, agradecerle a los jugadores del Galicia por todo este sacrificio, por todo estos logros que para mí ya son campeones, ¿verdad? Y agradecer a eso, a toda la comisión de el trabajo por el sacrificio y ojalá que mañana podamos coronar, lograr el título. Están anhelando las cosas, como siempre le digo a la gente de los que son mis vecinos, que sea una fiesta y que gane mejor.
0: Excelente, 14:45 va a ser el inicio del partido.
1: Sí, 14:45 por si haya penales.
0: Claro, puede haber penales con arbitraje de
1: Sí.
0: primera.
1: Sí, árbitro FIFA.
0: Árbitro FIFA. ¿Vas a agarrar la presidencia el año que viene?
1: No, no, Luis.
0: ¿Eh?
1: Llegó costado mío de la mago. En silencio. Pero
0: Sí.
1: siempre estamos ahí.
0: La silencio con mi socio andaja. Ey, no, no es un mal aliado el silencio. De como en silencio o peraila que guía a mi socio. Sí.
1: Sí, trabajo de hormiga. Beca tú. Y bebé.
0: Claro. El silencio es interesante siempre. Gracias, Herminio. Un abrazo.
1: A vos, Luis, un
0: Ok,
1: saludo para toda la
0: Herminio
1: audiencia.
0: Duarte del Deportivo Galicia. Poné la música del Galicia el 8. Hacemos una brevísima pausa. Y después ya estamos acá con quienes tuvieron la responsabilidad de llevar adelante las audiciones radiales en el ámbito político partidario. Les esperamos a la señora María del Socorro, viuda de Burgos, que se ganó para su remera de la albirroja. Tiene que venir a retirar, o alguien tiene que venir a retirar por ella, porque según recuerdo, creo que su hijo llamó. 78 años tiene la señora ahora. 78. Porque estaba ahí al lado de su hijo. Le preguntó. 78 le dijo. Hijo del Sanabria del termo de San Antonio de Padua. De la capilla San Antonio. Galicia Fútbol Club.

Bueno, y ahora la música del 8 de diciembre. El equipo albiceleste, aguerrido, guapo equipo del 8. Tiene mucha mística el 8 de diciembre. Ayer le estuve diciendo al Mariano, y eso porque estuvimos reuniéndonos para la cobertura del domingo y estuvimos ahí hablando con los amigos. Y creo que todos coincidimos, el 8 es un equipo muy aguerrido, muy fuerte. Si es que le da un poco de una cierta ventaja, ya sabes lo que te espera. Por eso promete bastante este partido de mañana, 8 Galicia, Galicia 8.

0: Bueno, señoras y señores, hacemos una brevísima pausa. Eva, a la vuelta estamos con Ismael Morales, Fabio Candia, Edgar Musi. Fueron los conductores que dirigieron los programas de audiciones políticas. Y ya enseguida estamos compartiendo con ellos. Fabito, he visto que hace rato ya llegó. 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Así es que hay que ir haciendo una brevísima pausa en nuestra mañana informativa, Evo, y ya estamos acá poniéndonos al tono para escucharle un poco a los referentes políticos que hicieron impecable, para mí impecablemente, las audiciones políticas conducido por Edgar Musi por la lista 2A, la lista 2M conducido por Ismael Morales y la lista 6 conducido por Fabio Candia. Esta mañana, en nuestra mañana informativa, vamos a tenerle a ellos para abordar temas referente a lo que va a ser las elecciones de este domingo 7 de junio en Coronel Oviedo.
1: 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El voto es preciado, es la herramienta sin violencia más poderosa que tenemos en una sociedad democrática y debemos usarla. Mensaje del doctor Diego Rodríguez, precandidato a concejal municipal por el Partido Colorado. No es suficiente solo querer un cambio, debes ir y hacer el cambio a través del voto. Mensaje del doctor Edgar Olmedo Silva, diputado nacional y jefe de campaña por la lista 2M. Alguien luchó por tu derecho al voto, úsalo. Mensaje del doctor Carlitos Godoy, diputado nacional e integrante de la lista 2A. Tenemos el poder de hacer una diferencia, pero necesitamos votar. Mensaje del joven universitario Rodrigo López y precandidato a concejal municipal. Ejercer el voto no es algo que hagas solo por ti, es por nuestro futuro. Mensaje del doctor Darío Flores, referente del Partido Colorado. La diferencia entre una democracia y una dictadura consiste en que la democracia puedes votar antes de obedecer las órdenes. Mensaje del doctor Víctor Buzarquis Cáceres, figura del Partido Liberal. El voto es el sagrado ejercicio del poder del ciudadano. Mensaje del profesor Elvio Quiroga, exponente del Partido Colorado. Los malos gobernantes son elegidos por los buenos ciudadanos que no votan. Participemos en la Justa Cívica Nacional. Mensaje del doctor Pedro Milciades Molinas, director de obras de la municipalidad. Los hombres pueden hacer leyes para poner trabas y obstaculizar la votación, pero no pueden impedir el crecimiento y la maduración de nuestra conciencia. Mensaje del licenciado Edgar Bernal Duarte, secretario general de la comuna. El derecho de voto es un derecho que nada ni nadie puede quitar a los ciudadanos. Mensaje del doctor Pablo Martínez Acosta, decano de la Facultad de Medicina de la UNCA. Un hombre sin voto es un hombre sin protección. Mensaje del doctor Edgar Varela, miembro de la Facultad de Ciencias y Tecnologías de la UNCA. Si no votamos, estamos ignorando la historia y regalando el futuro. Mensaje del Dr. Eto Torres, exponente del Partido Colorado Lista 2A. Al votar, añadimos nuestra voz al coro que forma las opiniones y la base de las acciones. Mensaje del Dr. Fabián López, referente del Partido Colorado. Votar es tanto un acto emocional como intelectual. Mensaje del licenciado Fernando Barreto, de la lista 2A Honor Colorado. Votar es la expresión con nosotros mismos y con los demás. Mensaje de Ismael Morales, expresidente de la seccional colorada número 1. No tenemos gobierno por la mayoría, tenemos un gobierno por la mayoría que participa. Mensaje del licenciado Herminio Duarte, referente político del Partido Liberal Radical Auténtico. La gente no debería tener miedo de su gobierno. Los gobiernos deben tener miedo de su gente. Mensaje del licenciado Cristian Aldama, presidente del Comité de Coronel Oviedo. Si no vota, pierde el derecho a quejarse. Mensaje de Diana de Smith, del PLRA. El futuro de esta república está en manos del votante paraguayo. Mensaje de Armin Barrera, asesor político de la gobernación. La democracia se trata de votar y se trata de un voto mayoritario, y es hora de que empecemos a ejercer el proceso democrático. Mensaje del licenciado Julio Balbuena, de la lista 2A. Votar es un sacramento cívico. Mensaje de Edgar Smith, miembro del Partido Liberal Radical Auténtico. Así que cuando no votas, lo que realmente haces es dejar que alguien más tome el poder sobre tu propia vida. Mensaje del ingeniero Carlos Alcides Galindo, de la lista 2M, Partido Colorado. La democracia es el gobierno del pueblo, por el pueblo y para el pueblo. Mensaje de Gilberto Cardoso, integrante de la lista 6, Colorado Añetete. La democracia es también un sistema de valores que guía nuestra filosofía de vida. Mensaje de Aníbal Acosta, coordinador de la lista 2M, Honor Colorado. Un país democrático debe ser ejemplo de igualdad y equidad. Mensaje del licenciado Ángel Balbuena, de la lista 2A, Julio Balbuena, concejal municipal. Un gobierno democrático debe centrarse en los problemas de su pueblo. Mensaje del doctor Luis Quilimontes, de la lista 2A, Partido Colorado. La democracia es el destino de la humanidad, la libertad su indestructible. No puede existir democracia sin libertad. Mensaje del licenciado Juan Barbosa Ojeda, administrador de la terminal de ómnibus de Coronel Oviedo. Todos tienen derecho a un gobierno justo y transparente. Mensaje del doctor Rodolfo Méndez González, propietario de la empresa Ingenio de Alimentos Campo Verde. Votar es la única manera de hacer un cambio en una democracia. Votar es nuestro derecho. Mensaje del doctor Julio Velázquez, coordinador de la lista 2M, Diego Rodríguez, concejal municipal. La democracia es una forma superior de gobierno porque se basa en el respeto del hombre como ser racional. Mensaje de Johnny Espínola, de la lista 2A, Marcos Benítez, intendente 2026. La democracia de un estado no se mide en cómo trate a sus seguidores, sino cómo trata a sus adversarios. Mensaje del doctor Marcelo Soto, gobernador del quinto departamento del Caaguazú. De nada sirve un supuesto gobierno democrático si no respeta las necesidades de las personas. Mensaje del licenciado Gustavo Castillo, del Partido Liberal Radical Auténtico. Al conquistar nuestras libertades, hemos conquistado una nueva arma. Esa arma es el voto. Mensaje del doctor Mario Varela, senador nacional y líder departamental de Colorado Añetete. El pueblo paraguayo tiene derecho a un proceso electoral justo, ordenado, democrático, libre de fraude, certero y accesible. Mensaje del doctor Marcos Benítez Velázquez, intendente municipal de Coronel Oviedo. El triunfo político es la suma del sentido común y la capacidad de liderazgo. Mensaje del doctor Elvio Castro, concejal municipal. Algunos hombres cambian de partido por el bien de sus principios. Otros cambian de principio por el bien de sus partidos. Mensaje del licenciado Hugo Alfredo Recalde, de Colorado Añetete. En un estado verdaderamente libre, el pensamiento y la palabra deben ser libres. Mensaje del doctor Denis Figueredo, director de IPS Coronel Oviedo. Siempre es el momento apropiado para hacer lo que es correcto. Mensaje de Dani Ábalos, jefe de campaña de Julio Balbuena, concejal municipal, Honor Colorado. Cuando el justo gobierna, el pueblo se alegra. Mensaje del doctor Pedro Argüello, docente y escritor obetense. Roberto Rolón, presidente del Club Deportivo Universitario, acompaña la gran cobertura de las internas partidarias 2026. Licenciado Adán González, integrante del Gabinete Municipal de Coronel Oviedo, saluda a toda la ciudadanía e insta a la ciudadanía a participar en estas fiestas cívicas partidarias. Óscar Mesa, de Herrero Group, extiende su saludo a los electores participantes en estas internas municipales 2026. Dejemos de lado las divisiones y pongamos las ideas al centro de la política. Mensaje de la licenciada Perla Argüello, integrante del Partido Colorado. 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
10: 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Contamos con una población de aproximadamente 130 niños, secciones mañana y tarde, turno mañana y tarde. 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En este año de 100 años de vida institucional. Y apostar a la educación, desde el momento que el intendente municipal apuesta a crear condiciones mínimas de seguridad, a los niños, que es apostar a la educación, también como a la salud, que son bases fundamentales, lo que hace para cubrir las necesidades básicas, lo está haciendo muy bien. Por la ejecución de este proyecto, que garantizará el servicio educativo y la calidad de la educación en la 139.
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13: Son las 9 de la mañana, 37 minutos.
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Bueno, 9:41 ya en toda la República del Paraguay. Estamos en nuestra mañana informativa por Ahora FM 96.9 y Canal 12 TV Max. Hoy viernes 5 de junio, antevíspera de las elecciones internas partidarias. El Partido Colorado fue el partido que más movió, por lo menos en Coronel Oviedo, en cuestiones de actividades políticas se refiere. Yo al final no sé lo que va a pasar el domingo, ¿verdad? Pero hoy nosotros podemos decir que el Partido Colorado fue o es el partido que más movió a su estructura, a sus afiliados, a su dirigente, a sus punteros, a sus caudillos, porque eso uno puede percibir mirando, incluso uno mirando desde afuera, como se suele decir. Y evidentemente es un tema muy clásico que los proyectos políticos tengan sus audiciones en los medios de comunicación, ¿verdad? Pero a mí me parece importante eso porque ellos asumen el compromiso y la responsabilidad y emiten sus opiniones, emiten los principales temas y uno identifica evidentemente de dónde proviene, por ejemplo, los comentarios, los análisis, hasta las críticas, ¿verdad? ¿Por qué no? En Ara FM y Canal 12 TV Más, nosotros tuvimos tres de los tres, de las tres listas, de los tres proyectos políticos de la ANR, sus respectivas audiciones a través de la mañana informativa. A las 8 comenzaba Edgar Músico, la doctora Escandriolo y

0: prohíbe, ¿verdad? Por eso yo creo que de a poco nuestra audiencia, por ejemplo, va aggiornándose, adecuándose, adaptándose, porque anteriormente nos quedamos mudos, era totalmente mudo. Incluso este tema de limitar el horario nocturno y sin actividades. Bueno, a lo mejor ya al final era para una mayor y buena organización nomás. En las internas no hay ni una prohibición de limitar horario nocturno. En las generales sí. Hay una especie de, ¿cómo se llama eso? Estado de excepción, más o menos en el horario se refiere. Una especie de estado de excepción, entre comillas, ¿verdad? Que te limita los horarios, ¿verdad? Y hasta la medianoche nomás puede haber actividades, fiesta o llámese algunas reuniones en las elecciones generales. En las internas no. Esta noche, mañana va a actuar uno de los cantantes internacionales en Asunción. Ojo, la mitad a las 4 o las 5 de la mañana, ¿ves? O sea que la ley no prohíbe realizar actividades el fin de semana porque es internas partidaria, ¿verdad? Ahora sí, me parece importante que se respete, ¿verdad? ¿Por qué? Porque ya al final mueve mucha gente y es mejor que no se organice ninguna actividad para que la gente pueda descansar probablemente con mayor tiempo y prepararse para las internas, ¿verdad? Porque es unas internas partidarias de todos los partidos políticos y movimientos. Eso se significa que se va a hacer de manera simultánea. Acá, evidentemente, en Oviedo, con el debido respeto que se merecen los demás partidos, el Partido Colorado fue el que más movió y sigue moviendo la estructura partidaria de su partido de masa, que se prepara y vamos a ver a qué porcentaje llega para el domingo en participación se refiere. Estamos acá con Fabio Candia, él es referente de la lista 6, Colorado YTT, que postula a Rolly Gaona a la intendencia. Vince es el líder y virtual candidato para la presidencia de la República para el 2028. Ellos son de Mario Audo Benítez, Mario Varela en el departamento de Caaguazú como senador. Y otros referentes políticos. ¿Qué tal, Fabio? Gracias por compartir con nosotros. Muy buenos días a la audiencia.
1: Doctor Luis González, a toda la audiencia de ARA FM, a los que te escuchan por radio y por televisión a través de TV Max, Canal 12, y acá también a nuestros correligionarios, presidente Ismael, a Musi, que también estuvieron transitando acá por este estudio.
0: Yo no escuché un intercambio de pareceres entre ustedes. La verdad que yo no digo con eso que 100% seguí, pues voy a mentir, ¿verdad? ¿Por qué? Porque también aprovechamos nosotros el tiempo como para mirar un poco, ver algunas otras actividades acá, y yo por lo menos también quiero litigar, como se suele decir, como vos, Fabio. Y a veces, a mí me vino al lío, yo tengo que decir eso,
1: Anda.
0: ¿verdad? Y entonces, muchas cosas a lo mejor ya no pude más escuchar todo, pero yo digo nomás mi parecer, ustedes no se respondieron o se respondieron.
1: Yo creo que cada compañero, cada equipo siguió su propia agenda,
0: Sí.
1: su agenda política y de comunicación, ¿verdad? Al mantener su línea política, su línea discursiva. Ciertos están vaino y catuñas en du papi, pero si uno mantiene su línea y su mensaje, porque esto finalmente es un mensaje para la gente, lo que uno busca, ¿verdad? Instalar un mensaje para que la gente pueda distinguir, diferenciar cuáles son las opciones que va a tener para el día de las elecciones. Entonces, nosotros seguimos básicamente una línea de trabajo y en base a eso desarrollamos.
0: Pero te quedas con ese criterio también, porque no se respondieron. Anteriormente yo
1: Sí,
0: recuerdo,
1: sí.
0: Oño responde la otra audición.
1: Sí, lo
0: Va, él
1: mitad.
0: es
1: Eso es
0: interino acá, y por ahí,
1: desafiar.
0: recuerdo bien acá, Ismael mismo, Marcial Insaurralde, el señor Ciani Molas, Musi, Duarte Musi,
1: Sí.
2: Salín.
0: Salín.
1: Sí.
0: Ja, Upeina se mandó bien, hermano. Por lo que sí que había cuatro o cinco por ahí.
1: Y sí,
0: Y cuando ellos no están en el mismo equipo político,
1: sí, había una.
0: este grupo se encargaba de las audiciones radiales.
1: Sí.
0: Jalando coincididos y con el movimiento. Oye,

0: Los has adecuado ellos, Rosa.
1: Sí.
0: En serio te digo.
1: Así es.
0: Ellos se responden.
2: De vez en cuando
0: Montórfano. ¿Qué tal, Ismael Morales? ¿Cómo está? Buenos días.
2: Muy buenos días para vos, Luis. Muy
3: buenos días para toda la audiencia. Felicitaciones por los programas que siempre presenta para la ciudadanía. Y aquí también, amigo Musi. Se porta ahí amaneció a otro lado y ahí ya era la posta de los días. O sea, ya de OBT se ve, está bien. Fabio Neco ahí.
0: Acá dice ya rápidamente el Moque Díaz Camarazo. Yo nunca le escuché al doctor Darío Díaz Camarazo. Él me llegó a ser también.
1: Sí,
3: llegó a ser también.
2: Llegó a ser
3: también.
0: ¿Y era punzante también?
3: Era más.
2: Como miel y dulce miel.
0: ¿En serio? Ya verá que yo no le conocí en esa faceta.
1: En esa faceta
0: de Díaz Camarazo. Sí. Era un tipo jurídico, sí. Doctrinario, sí. Tipo. Que manejaba las leyes, ahora maneja, ¿verdad?
3: Totalmente, sí.
0: Nosotros era aprendimos moderado
3: mucho con él. Y bueno, acá Fabio también, un joven muy temprano también se inició en política y siempre está en esto. Siempre somos los receptáculos y la cara de los del partido y del movimiento. No es fácil esto, porque uno se expone mucho, porque siempre pues, está en la. Acciones malas, las acciones buenas, la buena ley ya de entes hija, la del otro PC de ABI, o sea que siempre existe diferentes pareceres y no es fácil.
0: Pero no hubo intercambio de
3: no.
0: Cuestionamiento,
3: Ismael. No, sí. Intercambio.
0: ¿O intercambio? Te medio atacado también?
3: No, de ninguna manera. Yo no escuché, ¿verdad? Tengo que ser sincero en eso. Y vale los debates también. A través de los programas radiales, porque son debates finalmente,
0: sí.
3: No solamente cuando están los candidatos son los debates, pero de todas maneras creo que hemos llevado muy bien esta interna que nos permitirá mañana abrazarnos todos por la causa del Partido Colorado, porque hay que saber ganar, hay que saber perder. En la victoria la humildad. Y el otro lado, tranquilo nomás los muchachos, te va a tocar la próxima. Siempre pues el partido da, o la política te da la revancha. Uh-huh. Y bueno, muy contento acá estar con ellos. Son amigos, son conocidos, son correligionarios. Y cada uno está vendiendo su producto, y eso es lo importante.
0: Sí. Edgar Musi, ¿cómo está, Edgar? Buenos días.
4: Muy buenos días, doctor Luis. Antes que nada quiero agradecer a Dios Todopoderoso por un día más de poder hoy compartir con estas dos grandes personas, eminencias dentro del Partido Colorado. Son compañeros de ideología muchas veces. Compartimos trabajo en el día a día. Ismael, un gran dirigente, un gran responsable también de que el Partido Colorado construya cada día mejores condiciones de vida para los conciudadanos. Así también el doctor Fabio Candia. Felicitarles por sobre todas las cosas por el gran trabajo que han realizado también en este lapso de tiempo, en esta campaña política electoral, donde se nota en el fervor de la ciudadanía, del pueblo colorado en general, que ha llegado el mensaje, y eso nos fortalece muchísimo como dirigentes de poder seguir soñando por un futuro mejor para los conciudadanos obetenses, porque el trabajo se hizo, el mensaje llegó, y hoy el fervor republicano del Colorado se siente en las calles, Luis, y este domingo va a ser plasmado seguramente en los locales de votación. Y calculamos que con el trabajo también de los compañeros llegamos a un 65 a 70% de participación, según lo previsto.
0: Ahora sí, vos siempre acompañabas también las audiciones radiales anteriormente, porque la verdad que yo, para mí, soy de la nueva camada, digamos, de gente que se encarga de realizar las programaciones radiales.
3: ¿Tu papá es también su nombre?
4: No, mi papá es Dulfo Musinchaust.
0: No, pero en esta faceta de conducir un programa radial, una audición política, ¿es la primera vez que hace o
4: es la primera vez que hago en tu medio, Luis? Sí.
0: Ah, pero anteriormente ya hacía en otro
4: sí,
0: medio.
4: Sí, ya estábamos haciendo el mismo trabajo.
0: Lo que pasa es que nadie nomás te escuchaba cuando eso, ¿eh?
4: Sí, exactamente. Lo que pasa es que no hacíamos en Ara FM.
3: Qué malo es de...
4: Lo que pasa es que
0: nadie te escuchaba.
4: No, no hacíamos en Ara FM.
3: No, eso justamente le estaba diciendo fuera del micrófono de esa silla, también para venir por mi la...
0: Sí. Ahora sí, lo que quien nos hace falta acá incluirle es a Edgar Bernal. Es de la nueva camada Armí Barrera, Aníbal Acosta. Y después.
3: ¿Tenés tiempo de invitarle mañana todavía?
0: No, ya sé, ¿verdad? Pero digo nomás que son personas que conocen esto, ¿verdad? Porque no todo conoce el ambiente.
4: ¿Cuánto has
0: O sea, que lo peor que crees, Ina, de que vos. No, hasta en la radio con Aiteja. No. Ustedes saben perfectamente que le sujeta también muchas cosas.
4: Por supuesto.
0: A lo mejor le hace renunciar muchas cosas. Mira, en tu caso, a las 8 venía.
4: Así mismo, las 8.
0: No podemos dormir las 4 o las 5 de la mañana y después las 8 de pretender lluvia.
4: Imagínate, sí. Luis, nosotros, el trabajo mío, por ejemplo, ya estaba proyectado desde el año pasado. Yo no fui de vacaciones en época. Y ahora estoy de vacaciones, justamente proyectando el trabajo que iba a estar realizando, respetando las leyes vigentes, ¿verdad? Entonces, todo estaba ya planificado en cuanto al trabajo nuestro del equipo para poder realizar este trabajo, respetando las leyes también, por supuesto, y también respetando a los movimientos, a los demás movimientos, a los demás correligionarios y compañeros, porque hoy somos adversarios ocasionales, pero después del domingo, Ismael, tu trayectoria me dice, vos también, Fabio, tu trayectoria me dice que vamos a estar todos prendidos ya con miras a la batalla general que nos va a llevar para el triunfo del Partido Colorado de vuelta al gobierno municipal y así también proyectarnos ya para el gobierno departamental.
3: Totalmente.
0: ¿Cuál es la temperatura, según ustedes, hoy día en Oviedo? ¿Hay una temperatura alta? Hay un ambiente por lo menos de cuasi denso, ¿o no, Fabio?
1: Yo creo que hay mucha expectativa, Luis. Uh-huh. Hay mucha expectativa. Nosotros en todo este tiempo de campaña hemos escuchado bastante a la gente. Me tocó justamente recorrer también luego mucho con Rolly antes de iniciar las programaciones, ¿verdad? Hoy te quiero guasuja lo mitad orecogina pepe orecobe y sentimiento epa ojo todo ya pope de día de las elecciones, ¿verdad? Lo que nosotros siempre, nuestra línea fue siempre salgamos a votar, vayamos a votar, es un derecho, es un ejercicio ciudadano, es una es la oportunidad que tiene el obetense hoy de poder hacer levantar su voz. El obetense tiene que salir a votar, tiene que ir a ejercer su voto, su derecho ciudadano, y en este caso del Colorado obetense. Entonces nuestra línea fue siempre a la gente pedirle que salga a votar, a ni que ya pitañan de Heroa, a ni que ya pitañan de Yander Upave a las 7 de la mañana, ya haya formando más filas, a Upe ya mediodía, ya haya... Ya Carú, ya no, el resultado en el caso del votante, allá ya tengo, a ver, día debe ya Argentina, ya me apes a Pepe, ya jala los calvos, ya move. Pero al que es elector, pues al que muchas veces no vive la política 24-7, ¿verdad? A veces ve como que la votación es un formalismo nomás, ¿verdad? Pero nosotros le pedimos a la gente que salga a votar.
0: Pero hay una rivalidad.
1: Hay un ambiente de rivalidad, claro, porque acá se están enfrentando dos.
0: ¿Un ambiente de rivalidad controlada, controlado o no?
1: Sí, porque no, hemos visto que en esta campaña no.
0: De elecciones anteriores, recuerdo algunas elecciones, sí. Había luego hinchada, había luego barra.
1: Sí.
0: A UPE vende y cuá, mojó en la barra, Gina, evitando UPE. Exacto. Es UPE y no te Gina.
1: Sí.
0: Hoy no es así.
1: Nosotros inclusive tuvimos caminatas, recorridos donde fraternamente nos encontramos con otro candidato, Luis. Anda, por y veo, llevo sea, oye,
0: yo tuve una anécdota en el barrio San Isidro. Pero yo me voy mucho hacia esa zona y una vez cerca de Itaipú. Y ya sin está. Upe, voy yo topa a mí,
1: los bandos correspondientes.
4: frente a la familia Candia.
0: Otra vez. O como a mí me tení. Pero ese ambiente no tenemos ahora.
1: No, yo al menos no me consta, nosotros no en las caminatas, en los encuentros casuales que tuvimos. Mismo acá, Luis, acá nosotros nos despedíamos, entramos nosotros al horario correspondiente, oye, despedía, a ver, Musi salía, a ver, tranquilo. Nosotros no utilizamos el. Pero sí, como dijiste, Luis, hay una polarización. Hay dos.
0: Pero comparando el ambiente, sí. cuando perdió el poder el Partido Colorado, hay mucha diferencia. Porque
1: lógico.
0: ¿Por qué? Porque el Partido Colorado, Ismael va a saber mejor que nadie esto, con la experiencia que tiene. Y ustedes también, ¿por qué no? El Partido Colorado tiene que tener problemas internos para que pierda una elección. Si no tiene problemas internos, es muy difícil para que pierda una elección el Partido Colorado. ¿Vos qué decís, Fabio?
1: Y cuando la crisis, cuando tiene que haber una crisis interna, y me va a coincidir conmigo justamente, tiene que haber una crisis interna muy profunda. Hoy el Partido Colorado, acá a nivel regional al menos, no se evidencia una crisis, no hay una confrontación directa. Hay una confrontación política, una confrontación democrática, una confrontación de ideas, de posiciones. Por eso, insisto, hay una polarización porque hay dos ideas muy distintas, hay dos tipos de políticas distintas, especialmente cuando hablamos de movimientos. Y bueno, acá regionalmente vemos que hay liderazgos que han surgido, que han sido promocionados, hay autoridades políticas que vienen ya desde hace tiempo transitando la política local, ¿verdad? Entonces, nos conocemos todos también. Veo Yeyuco a Paja, por eso yo me siento cómodo al hablar acá con Musi, al hablar con Ismael también, porque con Ismael coincidimos inclusive programación. Nosotros hicimos juntos programa por Marcelo Soto, gobernador, por ejemplo.
0: Sí,
1: ¿verdad?
0: Sí.
1: Entonces, el respeto siempre ha sido
0: con
1: una línea.
0: Con Musi
1: no coincidí, pero en esta campaña coincidimos acá en la salida, en la conversación.
0: Radio Cañé era.
4: Radio ya se cañé. Radio ya se cañé.
1: Pero, efectivamente,
3: no había,
1: Luis.
3: No había señales, hombre.
1: Efectivamente, Luis, acá el ambiente en Oviedo, creo que hay un ambiente interesante, podemos tener sorpresas. Y ha sido una elección muy interesante, atractiva. Hemos visto, escuchado propuestas, Ocuelo Mitad. Creo que ha sido muy satisfactorio haciendo un balance en ese sentido.
0: ¿Cuál es tu balance, Ismael?
3: Bueno, la verdad, en el fondo somos todos iguales.
0: Sí.
3: Pensamos de la misma forma, todos queremos siempre lo mejor. Pero sí, cuando hay disidencia. El disidente pues tiene la más libertad de poder cambiar un poco ese de discurso. Así es. Se irme como disidente, te hacemos igual, te hacemos la perder. Y voy a tomar una postura diferente. No es de idealismo de ninguna manera, ¿verdad? El idealismo tomaste en el momento que te afiliaste en el Partido Colorado, ¿verdad? Entonces, por lo tanto, esa regla siempre nos enseñó nuestros mayores y seguimos de esa manera. Pero en estos últimos tiempos somos un poco más críticos y más criteriosos también, porque una cosa es solamente criticar y ver lo malo, pero no plantear lo que podés hacer para mejorar. Entonces, nos vamos ayornando lo que es el nuevo tiempo, ¿verdad? Y nos da la oportunidad de ver qué es lo que se está haciendo bien, qué se está haciendo mal, mirando justamente la posibilidad del partido de sostenerse en el poder. Y hoy en día, lo que me llamaba la atención de algunos líderes, promocionar incluso al propio hoy Osay, que salió prácticamente de allá hacia el este. Gente más la Salvador del mundo, gente más hoy lo más ganan bata. Yo no le veo así a ese charlatán. No le veo así. Ese pasa la frontera de Ciudad del Este, no digo el departamento. Este no va a tener absolutamente nada. ¿O qué tuvo acá cuando vino? ¿Quién se fue ahí a hacer garajía y miles de gente decidiéndole a Prieto? Nadie.
0: Entonces, o sea que vos no le veo como figura nacional.
3: No le veo absolutamente.
0: O sea que el Prieto no pondría en peligro la continuidad en el poder del Partido Colorado en el 2028.
3: El Partido Colorado pondrá en peligro la posibilidad de perder el propio Colorado.
0: No, y eso
3: es. Por eso es importante que nosotros, a pesar que hemos perdido varias elecciones, no por problemas de pronto lo digo, medio. Eso es llanería. Nosotros prácticamente estuvimos cabeza a cabeza en el poder. Y ellos sí que hicieron el recutú. O sea, un liberal le entregó a otro liberal.
0: Sí.
3: ¿Entendés? O sea que. Pero en las municipales es diferente. Las municipales siempre, el Partido Colorado, una sola vez hemos tenido un revés.
0: Ahora sí, dentro de las elecciones municipales prima más los liderazgos locales.
3: Así,
0: ¿verdad?
3: Sí, claro, sí,
0: pues sí, claro, claro,
1: y toda los problemas vida. Caseros, ¿verdad?
4: Toda la vida.
1: Uno va a optar por alguien que efectivamente le va a poder solamente escuchar, resolver los problemas locales, sí, los temas municipales, ¿verdad?
0: Ahora sí, pues, ¿y cómo evalúa esto vos, en líneas generales?
4: Para mí, yo veo muy positivo desde el movimiento mismo nuestro. La gente también se está ayornando a los tiempos actuales. También el mensaje de la dirigencia, de los líderes, es otra hoy día. Y esta campaña proselitista última que hicimos fue la de no agravio, sino que estar a la cordura siempre, de poder trabajar con otro enfoque en cuanto a lo político partidario. Yo creo que fue muy positivo porque hoy más que nunca el coloradismo se ha despertado y más que nunca, así como manifestó Ismael, estoy plenamente de acuerdo que ni registramos ni siquiera figura Prieto, 12 personas le recibieron. Eso significa que es un charlatán más que quiere ser por ahí, quiere llamar la atención, pero el Partido Colorado está hoy más despierto que nunca. El Partido Colorado hoy está más preparado para poder enfrentar lo que se viene, porque realmente si dentro del coloradismo hay una crisis, ahí sí el Colorado está expuesto a fracasar, pero si dentro del coloradismo las autoridades nacionales, nuestros correligionarios encargados de la dirigencia colorada se ponen de acuerdo, yo creo que el Partido Colorado está para rato, todavía para largo rato, Luis.
0: Fabio.
1: Coincido en parte, ¿verdad? Porque en el sentido de que el Partido Colorado va a seguir siempre en gestión de gobierno siempre y cuando resulte correcto el ejercicio en el poder, ¿verdad? Si el Colorado, porque nos pasó, tuvimos la experiencia que Ismael, con todo el respeto que se merece, por su experiencia, sabe que el Partido Colorado perdió a pesar de tener excelentes líderes partidarios en el 2008, ya perdió la elección. A pesar de tener toda la estructura, ¿verdad? Entonces nosotros hoy podemos tener todas las
0: estructuras. ¿Qué falló cuando eso?
1: Y fallaron muchos aspectos que son de público conocimiento, ¿verdad? No hubo acuerdo cuando no se aceptaron los resultados en las internas, ¿verdad? Entonces, de por ahí la figura, y encima teníamos enfrente a una figura emergente, ¿verdad? Nadie le daba un peso. Luego no tenía estructura. Andorrecoy la gobernador, Andorrecoy la intendente, Andorrecoy la diputado, senador, pero otro sala Partido Colorado, ¿verdad? Yo creo que por eso muchas veces
0: el
1: eso
0: Partido Colorado también tenía muchos problemas internos.
1: Tenía problemas internos, tenía la maquinaria electoral, tenía la estructura del gobierno, pero aún así no pudimos solucionar los conflictos internos y nos pasó lo que nos pasó frente justamente a alguien que no tenía estructura. Hago púlpito en Doñe. Desde el púlpito habló. Y las veces que tenía que hablar, inclusive ganó sin debate. Anduye presentáis la debate, por ejemplo. En aquella oportunidad. Le gana a la candidata del partido con todos los problemas internos, con toda la estructura que teníamos. Entonces yo por eso, desde...
0: Pero vos sabés que hay teorías, Lobito, que el silencio también es parte de la sabiduría.
1: Totalmente, totalmente. Por eso te estaba diciendo que hoy vete y kiri guasú viejo veja lo mitad donde y
3: moain de la obvio no ocurrió esa.
4: Pero hoy la coyuntura es diferente.
3: Obvio no tuvo, obvio trabajó, ganó, No, el problema de Fernando, ¿no? Es totalmente diferente en esa
4: La
3: oportunidad.
4: crisis del
3: Sí,
4: momento, el
3: claro, y
4: pluralismo.
3: aprovechó bien para
0: ¿Castiglione fue el problema o
3: Ibojí,
0: no?
3: ¿eh?
0: ¿Castiglione fue el problema o no?
3: ¿Cómo?
0: ¿Castiglione fue el problema o no?
3: Y podemos decir que se llamó un poco a
4: Uno de los problemas.
3: brazo caído, ¿verdad? Pero, por
0: ¿O
3: eso,
0: no pegó la
3: pero
0: candidata Blanca Ovelar?
3: Ese fue el problema.
0: Porque yo
3: Yo
0: recuerdo,
3: te digo
0: no
3: que
0: sé si
3: nosotros cuando...
0: vos recordarás, Ismael,
3: Sí.
0: pero yo no creo que vos te molestes de lo que voy a decir.
3: No, no, ¿por qué no?
0: Una vez ustedes se fueron junto a Nicanor
3: Sí.
0: y yo casualmente te encontré
3: Sí.
0: y me dijiste, yo voy a pedir uso de palabra, Luis. ¿Y para qué? Y voy a decirle a Ismael, voy a decirle a Nicanor que no pega a su candidato, porque cuando vos eras presidente seccional,
3: Sí.
0: muchos presidentes seccionales se fueron a decirle a Nicanor la Blanca Ovelar y captura la computadora, porque Nicanor por una vez dijo, ¿cuál es computadora humana? Dijese, allá. Ah, entonces, no hay coile computadora humana para la para candidata a presidente, dijiste.
3: Le he manifestado en una cuenta, él nos convocó para la consulta, famoso consulta
4: Los dirigentes.
0: A
3: los
0: los
3: dirigentes de
0: presidentes
3: base.
0: seccionales.
3: Allí iba yo a decir, página bebés a consultar en ella. Y yo me condicioné presidente y también convencional cuando eso. Y me preocupaba bastante. La figura realmente para el Partido Colorado era Castiglione. Realmente, aunque, no sé, a mí no me caía tan bien, pero así me decía, ¿verdad? Mi experiencia también. Y cuando eso estuvimos allí, yo me puse en segunda línea justamente porque ya estoy con la igual. Tanto Willy presidente, y no sé, si por nada espectacular. Peña, podemos ir a más candidato, más la que actúa en la Guarajá adelante. Hacemos ahí, vete ahí, eso es Andeo, presidente de la vieja, decidan, Ah, pero bueno, ahí encuesta. Y a Peña el cuesta tiene problema con encuesta, señala en la encuesta Peña de ya perdé. Blanca o gana. La interna ya diga tuña gana, otro día, pero Blanca lo marca o gana ahora Fernando Lugo. A Peña se me ha movido el lado de casi ahí. Coña, cara, yo pensé 48 meses en casa. Ay, cara, y hoy yo bravo Blanca. Ah, eso es.
4: 48 pico.
3: Está quedando un poco, ¿no? No me está escuchando. Ah, eso es. Presidentes, han aprendido, vamos, hasta el CP, Blanca y Cuapo, y así, han. Pey, y después le dije, presidente, quiero que me escuchen un poquitito. A lo mejor, porque nadie está pidiendo la palabra, a lo mejor Mondolota confía estas cosas. Meterle al presidente de ganas por nada de seccionales. Por lo menos ganamos las seccionales. Creo que era 22 días después. Y le digo yo así: ¿y qué? No tenemos encuesta del padrón partidario. ¿Qué dice dentro del padrón partidario? Y si no tenemos. Te pido, mi querido presidente, que haga una encuesta dentro del padrón partidario, porque no vamos a pensar nosotros nunca que el partido, otro partido que no sea el Colorado, vote por un Colorado. Añamo Iván, en el candidato. Ya pereta. Ya pereta. Ya te adelanto ya. Los pegáis de
0: Oh, iba Blanca
3: amigos.
0: ahí.
3: No, no, Blanca no.
0: No, no
3: No,
0: hay.
3: ninguno de los candidatos. Estamos presidente y nosotros. Los pegáis, lastimosamente, su propio gremio de educación, cuando fue ministra, cuando está como ministra, está cayendo mal a esto. ¿Fue así o no, Fabi? O creo que estaba ya en la
4: Sí.
3: docencia. La profesora, ¿cuándo iba a subir? No sé por qué, porque tenía pues, mano dura, entonces ella también. Entonces, quiero saber eso, presidente. Ahora estamos viendo que Blanca está a 6 puntos encima de Fernando Lugo. Quiero saber cómo estamos dentro del partido. Leyenda de Correlías. No, pero arco había. A Pepe sí, de razón, presidente. De ahí la ganaron de necesidad. A base de Yemen. A abandonar el Castillón, ¿verdad? 8 puntos. 8 puntos, ¿verdad? O ganó. Y presidente del PG. Y o nosotros esperamos que a Blanca le vote, al Partido Colorado le vote las generales, las oposiciones. Si el Partido Colorado dice otro, ya respetar nomás al presidente. Presidente. Analizar, ya está decidido ya. Él ya decidió, él impuso la
0: canción.
3: Y dijo él.
4: Después de eso se hizo la reunión en Raquiura, donde ya se impuso la candidatura.
3: Ya se lanzó.
0: O sea que se puede sospechar que las internas no le ganó Blanca a Castiglione. Y por eso Castiglione se enojó.
1: También hay que tener en cuenta que ahí en un principio Castiglione también era luego el favorito de Nicanor un tiempo.
0: Nicanor mismo era el vicepresidente.
1: Pero ¿sabes qué
3: ocurrió cuando eso?
1: Porque Nicanor es un peón moreno.
3: Incluso cayó en el mismo error de Nicanor cuando fue la primera que iba a ser candidato del oficialismo en aquella vez, cuando estaba como ministro de Educación. Y el presidente era Guamosi, ¿verdad?
1: Guamosi.
3: ¿Eh?
1: Cuando Nicanor era ministro. Claro.
3: Cuando era ministro.
0: Sí. Y después volvió a Nicanor,
3: candidato a presidente.
0: Sí.
3: O pintaponas, pero ya es jugo, hija. Pero juez tiene delegación y los lados andaban. Bueno, necesita contestar también. Sé la candidatona. Con la bendición o no la bendición de nuestro líder, Guamosi estaba en los Estados Unidos cuando yo voy a ser candidato. Y en la misma situación cayó posteriormente Castiglione. Dijo la misma cosa. Uh-huh. Por lo visto, no gustaría la líder, escuela de la Umisa. Ahora, por ejemplo, es tu candidato. Yo le aprecio mucho. Me escucharlo siempre hablar con Arnoldo. Ajá. Arnoldo ahora dice que se desmarca y la gente ya toma mal, toma de otra forma. Yo, o sea, entendí lo que quería decir. Se desmarca del problema de Horacio con Marito. Dijo así. Te aseguro que no le va a gustar eso a Marito.
0: ¿Por qué?
3: Y no le va a gustar, y aparte de que la gente ya empieza a pensar de otra manera, que prácticamente yo esquema de la
0: finalmente puede sintonizar con Honor Colorado.
3: Y no creo que lleve, el tipo tiene postura en ese sentido. Salir del Ministerio de Obras Públicas como salió, y tantas horas que hizo, le dio, se notó su liderazgo dentro de esa cartera tan difícil que es Obras Públicas. Porque va a ser la de maquinaria. Y San Gómez y viceministro, fuera de la calle, de topar su ruta, así trabajando como negro. Otras instituciones no están así. Pero él es así. Pero en esta vez creo que no. Y después vino, creo que Marito estuvo por acá y vino solo.
0: Sí, vino en el cierre de...
3: Vino solo.
1: Sí, señor.
3: Digo nomás de que la aquella oportunidad, la imposición cuando... La imposición ahí por ahí voy. Ahora hoy vamos a mitad de acuerdo.
1: O sea, que interesante lo que está diciendo Ismael.
0: A ver,
1: porque ahí estoy escuchando. Sí, porque interesante, pues él está diciendo, nos está historiando, y nosotros que somos obviamente un poquito más jóvenes, si bien escuchamos de ellos y las anécdotas que hay de nuestra dirigencia, ¿verdad? Lo que Ismael destaca finalmente es que la disidencia siempre sale airada y victoriosa.
3: En no, cada... no digo que sale.
1: O sea,
3: que,
1: no, no, no decía no, eso, no, pero es un mensaje no, al final. No, no. Al final... No,
3: tiene la libertad de hablar, de decir, porque siempre claro. La falla del oficialismo está. Después de mirar la cancha, le dice a Juan más por la falla. ¿Ya? Pero hay cuestiones también que hay que manejar. ¿Ya?
4: No, hoy la coyuntura es diferente.
3: ¿Sabe por qué? Porque ya estuvieron también en el poder.
4: Ya estuvieron,
3: ¿entendés? Ya estuvieron punto también. Uno. El punto uno. El punto uno, ¿verdad? Ah, siempre, ya destrozar como ponemos los disidentes.
1: Claro, claro. Ese es el oficio del poder, lo imagino.
3: Bueno, no, pues te digo nomás de que a lo mejor incluso por eso Marito está teniendo este problema, quieras o no, a mí no me gusta y no acepto para nada este tema de las imputaciones, de la denuncia, de la demanda, ni contra Horacio, ni contra Marito. Y mucho menos del que fuera presidente, ¿cómo le llaman en este caso? Porque el tema del Metrobús también está. No me gusta a mí eso. Porque o falla pago o no mitad entero. Horacio digo no nacea con la Metrobús. Y tuvo problemas con los vecinos, con todo el mundo, porque primero no llega a pagar la indemnización a la gente, ¿verdad? O sea que, y después, cuando agarró Marito, el intendente no hizo a tiempo también el rumbo por donde va y no autorizó que continúe hacia el centro. No continúe hacia el centro. Y ya había un pago. Ya había un pago ya a la empresa. O sea que hubo un problema de los dos bandos, porque los dos tuvieron responsabilidad en el tema de Metrobús. Eso sí puedo certificar.
4: Pero, aquella época, Ismael, discúlpame, sí. Te interrumpo, y a Fabito también escuchándolo atentamente, la crisis que teníamos nosotros dentro del Partido Colorado, mencionando a Fernando Lugo, teníamos una crisis importante dentro del partido, la cual Lugo supo aprovechar.
3: ¿Sí?
4: Hey, a Fabio ni encuesta, ¿saben cuando hoy metimos a otro sala Partido Colorado? Pero hoy es muy diferente la historia, la coyuntura actual es muy diferente. Hoy el Partido Colorado ha madurado, sigue madurando, y nosotros creemos de que hoy la crisis está instalada con en Guaranija, esta cosa, oye, es que este mangular no lo win la Marito. Y esa crisis se ve y se siente porque nosotros veíamos un equipo bien estructurado, pero hoy también vemos de que hay una crisis ahí de que hace de que un poco se disipa muchas posibilidades, se disipe muchas posibilidades del equipo político. Esa es la percepción de la ciudadanía en general, del pueblo.
1: No, esa es una percepción de un equipo político, más Musi, porque a ver, hoy estamos viernes, el miércoles fue el cierre de campaña de Arnaldo Samaniego en Capital.
0: Sí.
1: Arnaldo Samaniego es la figura de la disidencia
4: en Capital,
1: frente al oficialismo en Capital. A Pepe invité a Marito, Arnoldo, Luis Petengil, Hugo Velázquez, Oñón Díez Pan, oñeme.
3: Sí, estuve.
1: Oñeme, Oñón Díez Pan. No hay ninguna, no hay ninguna crisis. En la disidencia quizás hayan figuras que pretendan ocuparse durante el lugar de ser presidencial para el 2028. Nuestra figura es Arnoldo. No lo vine, es para nosotros, y no hay ninguna crisis con Mario Ados, mucho menos, cierto, vinieron aquí en Oviedo por separado, pero justamente nosotros manejamos qué fue lo que pasó por algunas cuestiones de agenda, no coincidimos juntos, y Arnoldo hoy en día está teniendo una agenda a nivel nacional, y lo que dijo Marito en Oviedo, inclusive Marito está recorriendo el país sin pretender un cargo. Entonces nosotros, Mario Adonites, Marito es el líder natural de nuestro movimiento Colorado Añetete. Y nuestro abanderado para la presidencial es Arnoldo Vins. Y nuestra filosofía política dentro de Colorado Añetete no es la imposición, no es el autoritarismo. Podemos tener puntos de vista diferentes. Arnoldo Vins puede tener una posición sobre un tema político nacional diferente a Marito. Pero no, por eso nosotros estamos en crisis y estamos ya pregonando la división de la disidencia o la división en Colorado Añetete. Nuestra postura es clara y firme. tenemos un discurso claro y firme. Nosotros no acompañamos la gestión actual en el sentido de que vemos que se está obrando mal desde el gobierno nacional. Y que eso tiene finalmente su repercusión a nivel regional. Porque los liderazgos regionales responden. Por eso yo decía hace rato, me parece simpático cuando Imael dice sobre la disidencia. Pues dentro del oficialismo siempre hay simpatía hacia el candidato disidente porque siempre pega bien, pega mejor.
3: No, no pega bien. No.
1: Hoy Arnoldo
3: Villa. Yo quería meterme a otra cosa, no sé no, por qué salimos en una cosa así.
1: No,
3: nuestro,
1: no,
3: problema, no, nuestro problema en
1: pero,
3: este
1: momento. Pero vos dijiste la vez pasada, Imael, dijiste recién que dentro del oficialismo
3: con Nicanor pegaba bien. De denunciar, de decir todas las cosas porque siempre hay algún problema dentro del oficialismo, eso dije. La misma cosa ocurrió con Marito. Oye, destrozaron a Marito como presidente en la pena de mandar a Iber. Así fue. Bueno, digo nomás, ¿cómo estamos desviando de este tema? Justamente, caemos, espera un ratito, caemos un poco en el juego de nuestro amigo Fabio, porque acuérdense, se cuelgan solamente de la... No, es presidencial, pues ahora...
1: No, es con ningún juego, yo nomás estoy diciendo que vos dijiste que siendo vos oficialista con Nicanor, decía que Castiglioni pegaba bien en la encuesta. Haga oficialismo, pues con los mitados de Zaporal, Arnoldo, para ahí. Estango y oye, Arnoldo ni dentro del oficialismo. No,
3: pero, yo creo que nadie discute que son buenos candidatos.
5: Es un buen candidato.
3: Son buenos candidatos.
1: Y por eso yo insisto.
3: No, ¿sabes? Pero tomaste ese tema para desviar un poco nuestra realidad de acá.
1: No, nuestra realidad acá.
3: Todo su programa, ustedes se basa en lo que es Arnoldo Wynn. Ese fue el tema.
1: Claro.
3: Y no somos iguales. Hablan de corrupto y nos mete a todos en el mismo.
1: Nosotros no hablamos de esa forma, Imael. Nosotros estamos diciendo.
3: Vamos a discutir mañana ahora quién es más corrupto o menos corrupto cuando se presenten los candidatos a nivel nacional. Pero hoy estamos para elegir un candidato que va a conducir los destinos de Coronel Oviedo.
1: Pero nosotros podemos hablar del gobierno nacional en Oviedo si nosotros no estamos viendo las grandes inversiones del gobierno nacional en Oviedo, Imael. 7 kilómetros de acá de Oviedo, acá nuestra pasarela, ¿cómo que se llama? Nuestra ahora, en 2 años y medio casi 3 no se termina todavía. Arnoldo, tiempo, Marito, tiempo.
3: No voy a contestarte más porque vos no querés llevar
1: una situación. Yo estoy diciendo que es la realidad. No, pues ya tengo la realidad nacional o repercutir la realidad local.
3: ¿Qué va a repercutir?
1: Y si vamos a hablar de la realidad local,
5: entonces. La misma cosa no se dijo por el gran hospital de Coronel Oviedo. La misma cosa se dijo por
1: pero
5: ahí está terminado al servicio de toda la comunidad,
1: cierto,
5: de todo el país, inclusive por gente de todo el país. Ayer yo estuve por el hospital, gente de Canindeyú, Alto Paraná, increíble.
1: Sí.
3: ¿Sabes lo que yo no sé?
1: Y que fueron obras de
3: Hugo. Para que vean cómo es el tema.
5: La travesía
3: urbana
5: va a ser el orgullo de todos los ovestenses. Imagínense y acuérdense de mí. Ese va a ser el orgullo de todos los ovestenses. Vean, uñan de autoridades locales, ojo, golpear la puerta y no van
3: a mandar. No golpeáis para ver el socio. Que te cuente acá. Pero lo golpeaba con Super, vamos muy acuerdada, incluso sabe son Mario Varela, sabe Vecilio de todo Velar. No, ni una vez no soy caído ya por la parece no golpear las puertas. Yo soy parte, pero soy el proponente dentro de ese grupo, dentro de ese equipo, ¿sabes? Es más, y voy a mirar por la cámara, porque yo no soy persona que miente. Se presenta una reunión así, acá ya traigo ya cómo va a quedar nuestra travesía urbana. Señores, vamos a aceptar cómo está acá y no voy a llegar a tener de heavy. Otro lado, nuestro presidente Hugo Velar. Está ahí Carlos López, el ingeniero Chávez, Burgos y otros
5: actores.
3: Y otros, sí. Román Aquino. Sí. Bueno. Escucho, porque yo siempre hablo en el último momento. Más todavía en ese tema. pues conozco de pe a pa lo que es esta universidad, bueno. Y le digo a ellos, porque iba a ser solamente, así vino el proyecto de la del ministerio, y se fue esa delegación a entregarse a ellos. Se fue a hacer reunión con el viceministro Hugo Arce, y aceptaron ellos solamente hacer de una vía Ñamopuambata, la vía ahí Ñamopuambata, el número de prueba hace solamente dos carriles. Nosotros acá pedimos cuatro carriles. Bueno. Y le digo yo, no señores, no podemos nosotros permitir esto. Vamos a hacer de cuatro carriles. Y yo le puedo asegurar que va a aceptar la ministra que hagamos esto. Y yo no me fui con la delegación cuando eso. Y allí me dijo, bueno, nosotros no tenemos la culpa que no haya venido en esa reunión acá cuando se decidió viajar. Pero por lo menos me hubieran mandado un mensaje, o en el grupo mandado que había una delegación. Yo no fui en esa reunión que decidieron para ir en Asunción. Fueron convocados. Y se fueron y aceptaron de ahí. Después de horas de discusión, prácticamente le convencimos, o sea, le convencí a ellos para que forcemos a hacer de cuatro vías. Y se va a hacer de cuatro vías. Y esta persona fue lo que peleó. El primero que me dio la razón fue Carlos López. Yo estoy de acuerdo con Morales. Posteriormente el ingeniero Chávez. No podemos nosotros aceptar nomás así. Bueno, lastimosamente, la plano. No sé si van a rever ellos. Van a rever, le digo yo. Están todas las condiciones. Casi 10 millones de dólares va a costar esto. Porque el pretexto que le dio en el ministerio le dijo de que si vamos a hacer de cuatro carriles, vamos a cambiar el rumbo de lo que está en este momento. Va a llevar un año o dos años, tenemos que rescindir contrato, tenemos que solicitar ampliación presupuestaria. Les dijo allá, así se convencieron. Y le digo yo, si yo conozco algo de llamado a licitación, en tema de guardia principalmente, tenemos cerca 9.700 millones de dólares, pues por ahí está. 10 millones de dólares, por donde ando. Y la adenda se puede hacer hasta en el contrato, luego está ahí la ley mismo, está de esta índole, 20% de adenda. Y le digo yo, con 20%, que son 2 millones de dólares, sobra todo para hacer así como estamos queriendo. Y así se resolvió. Así conseguimos después de dos veces que vino acá el viceministro nuevamente. No sé si estuvieron ustedes cuando eso. Y a la siguiente reunión ya vamos con que ya vamos a hacer así como quiere la ciudadanía. Y lastimosa, y otra cosa. Esto ya tenía que terminar en octubre del año pasado. En el mes 24 fue firmado a un año de plazo. Y tenía que terminar en 2025, en octubre. Pero siempre se culpa el tema de la lluvia, todas esas cosas, el dinero. Pero cuando uno entra en una licitación, ya se prevé todo ya. ¿Cuántas lluvias puede venir? Algunos problemas que a lo mejor surgen por el camino, entonces se prevé una cantidad. Pero lo firmado fue un año de plazo. ¿Y ahora cuánto tiempo estamos? Hay una falla a nivel nacional. No sé qué ocurrió. Otra vez se culpa al gobierno anterior. Y mira, pasaron tantos tiempos todavía y no estamos avanzando.
0: Pero traspolarse un poco ahora a nuestro escenario, sí, del domingo. Quiero que ustedes sean sinceros. Sí. ¿A quién le favorece la travesía urbana electoralmente? ¿A Marcos, a Rolly o a Elvio?
3: Ellos creen que le favorece a ellos porque se va cada rato, se va acá a hacer fotografía y la foto, van a controlar el avance, dice. Pero ¿cuánto tiempo ya pasó de esto?
0: O sea, tu punto de vista le perjudica a Marcos.
3: No, yo lo digo, seguramente alguna gente cree, incluso la gente cree, alguna gente cree de que fue gestión de él, que obra de él, no es así.
0: Para vos no es así.
3: El plan 1000 que se está haciendo hoy, también en febrero del año pasado se firmó, se socializó, se dijo que se va a hacer, ya está todo. ¿Y qué pasó? Recién ahora llega el coronel Oviedo. ¿Por qué recién llega acá, siendo que en Canin de Yu, en Alto Paraná, en Misiones ya se estaba haciendo el plan 1000 hace cuestión de 4 o 5 meses, y nosotros recién ahora estamos con eso? ¿Por qué? Porque ya aceptaron algo. De la escuela de la nota de Apecuari, no penamos a Indire. Esa es la realidad.
0: Pero electoralmente hablando, yo pregunté, ¿vos crees de que llamaron los favores o no?
3: Te iba a mandarlo en el tema el pueblo, la ciudadanía. La ciudadanía se lleva más por la pasión, por el convencimiento. Y yo creo que pe candidato, pe líder, orcoar una credibilidad. Pero, ¿qué pasa? Y te voy a hacer recordar. Babisota, hasta este momento, ¿dónde te va? La gente va a decir, a ver, va a vivir en Vía Pocuende, cuando fue gobernador. ¿Dónde te va? Se recuerda por Babi. De 25% de electrificación, porque era su desafío, era todo el camino de todo tiempo, y electrificación. De 25% que tenía de electrificación el departamento, llegamos al 97% cuando culminó el mandato. ¿Por qué pasó con nuestro candidato? Cuando presentamos a nuestro candidato, que me dijo mi compadre, no era luego también tan político, ¿verdad? Perdimos, hubo tres candidatos, salimos tercero. Nadie llevó en cuenta. Y conste que era nuestro director, ¿cómo se llama? De asesoría jurídica, ¿verdad? Nuestro candidato, que siempre recorría también. Y perdimos. Así es el tema,
0: no se basa. ¿Vos crees que esto no le favorece a Marco? La travesía urbana ni tampoco los
3: a Marco lo que no le favorece es la falta de transparencia.
0: No es transparente su...
3: No es transparente y tiene que aceptar. Yo le dije a él, ¿verdad? Nosotros, como vos dijiste hace rato, Pello, nosotros hablamos. Babi habla mucho con Beto, dialoga mucho. Mario, lo que más, bueno, Marco pues siempre era perfil bajo, lo más luego.
4: Ismael, le permitiría, sí. Ismael. Anchegatan de Coa en Vivo es un libro de la transparencia de la municipalidad actual.
3: Yo puedo hacer 20 libros.
4: Acá están los números de las inversiones que ha hecho la municipalidad, de todos los ingresos.
3: No se ve en la ciudadanía, mis socios, no se ve. Va a decir, va a poner 38 kilómetros, 38 mil metros lineales, ya puede estar empedrado. Es una barbaridad.
4: Esa es gracias a la confianza
3: no,
4: de la ciudadanía.
3: No se hizo, hermano, eso. ¿Voy a pensar cuánto es eso? ¿Son 38 kilómetros eso? No se hizo, kilómetros. Hermano, eso. Habla de números, ahora sabe qué habla. Y le pregunté yo de pasar.
4: Habla ya, yo lo vi en inauguración ahí.
3: Le dije a la,
4: imagínate, ahora estoy viniendo de una inauguración.
3: Va a ver la 1, va a ver la 1. Pero él uno dijo esto hace tantos. Cuestión ya. Hace cuestión ya de 2 meses por ahí que dijo que hizo esto, ¿verdad?
4: Pues ya entregaste de
3: no voy a agarrar una cosa mentirosa. Sencillo nomás el tema.
1: Ahí está Luis, lo que yo estaba diciendo.
3: No pegan con el tema.
1: ¿Qué es lo que yo estoy diciendo? Que lo nacional atraviesa los locales.
3: No, es nacional.
1: Ellos pues son cartistas. Y entre ellos se pelean. Ellos discutimos. Nosotros igual no estamos en contra del desarrollo, no estamos en contra de las horas. Está bien que se ven, que vengan las horas. Es más, necesitamos más horas. Pero ellos no se entienden porque hay dos cabezas en el cartismo en Coronel Oviedo.
3: No, es que no se entiende. Acá nosotros.
1: Dos cabezas hay, Mael. Dos cabezas hay. Y usted le van a traer.
3: ¿Qué pasa?
1: Escúchame, Mael, yo te escuché atentamente. Hay dos cabezas en el cartismo en Coronel Oviedo, ¿sí? En el departamento de Caguazú. Ustedes le traen al líder nacional, le traen al candidato, al vicepresidente, los representantes, Pellapó por separado. Cada uno con su carpeta.
3: ¿Ayer? No, carpeta.
1: Y, cada uno con su carpeta de candidato, con de su candidato. Pedido.
3: Pero
1: con su
3: ningún, el 22 departamento.
5: Upeaningo y Samos, y nada hablar Partido Colorado.
1: Hoy por claro, claro, totalmente. Yo no estoy criticando. Lo que yo estoy diciendo es que la torta no les va a agarrar a todos. A los dos no le va a venir 50-50.
5: No, Fabio, ya están de sobre el punto. Mañana se voy. Ya me bajan a gusto a todo el mundo.
1: Claro que no. Entonces la gente que es lo que hoy quiere, la gente que quiere solución. Oído problema en tal parte de la ciudad, oído tanto problema, tantos metros de asfalto, Nico, Oviedo. Oye, pelea la mitad, que este que tiene que traer acá, no porque Jasá está fulano, bro, a frente con Ana, oye, Jasá, Ape, ahora se asfalta la casa de fulano, no al otro. ¿Ves, Nico? ¿Verdad? Y ese es un problema interno de usted que atraviesa a la ciudad.
5: Claro, mira, nada, digo
3: nosotros.
5: Tengo récord religionario, Gina Fabio.
1: Yo no estoy diciendo que él un problema conmigo ni con el movimiento, no, ¿verdad? Sino que
3: acá
1: el partido tiene que ser al servicio de la ciudadanía, no al servicio de un movimiento. O de un planta, o
3: todo
1: de un
3: lo que sector se hace para la ciudadanía, hermano.
5: Fabio,
3: pero la mentira de los números.
1: No, espera,
3: yo te iba a decir, 130,
1: pero yo te iba a decir,
3: se consiguió 60 más para con los videos.
1: Hoy por ahí, mal.
3: Mentira, yo pregunté al vicepresidente, me acerqué a él, me conoce a mí. Le dije, ¿qué pasó este tema del Plan Mil? ¿Es cierto que se va? Y la verdad que no está en mente, pero no tenemos, es más, a lo mejor este año ya no hacemos, puede ser próximo año. O sea que está mintiendo en el sentido, primero miente en el momento cuando habla de que ahí está haciendo, no, y claro, y cuál se dice, se Mariana, con la segunda, y la pena está contagiada, pero
1: también, es lo que yo digo, y sabes por qué, ahí entre paréntesis nomás te iba a decir, ¿sabes por qué te digo eso? Pues cierto, oye, güero, la falta, oye, ya por, pero oye, ya por la intendente de los afrentes, por ejemplo,
3: no, está bien que haga, está bien. Hay mucha gente,
1: y bueno,
3: hay mucha
1: ¿y, dónde gente ¿y dónde está la ciudadanía?
3: ¿Por y la qué, ciudadanía está alrededor también, ¿cuál es el problema? No.
5: Pero yo pregunto y consulto, ¿cuál es el problema? Ahí tenemos varias instituciones educativas, varios espacios verdes.
1: Tiene que ser el ejemplo, hermano. El ejemplo
5: es justo y necesario, esa obra ahí.
1: Primer Lord municipal.
5: Tuvimos un accidente de tránsito con un niño en esa calle tan angosta, Fabio. Pensando en el bienestar de los conciudadanos, peape callo ya falta, porque es necesario. Daja, hey, Marco Benítez, Cobasata, ¿cuán intendente Cobasata? O un tango otro.
3: No, ese es un beneficio. También, porque hija, porque ni accidenta. No, se hizo y punto, le beneficia a todo el mundo.
1: Pues yo por eso digo, no estamos en contra, pero intendente no es
3: Marco Benítez, no tiene pudor para hablar de números. No calenté eso, y es más, mira, este tema de la Contraloría hasta hoy no saca la cara. Hasta hoy no dice, no, es así.
5: Es por donde Misa y Malma, estás en de contestar tan de
3: conexión. No, se va a despertar la Marco.
5: Tengo la Marco Genita y nada.
3: Estoy hablando del.
5: Se presentaron todos los informes. El recorte fue en general para todos los municipios del país. Lo que Marcos dijo es que el desembolso vino en parte y está viniendo en partecitas a cuota, Ugina. Péalo y cuál. Si de por ahí apareció.
3: Ya el año pasado, noviembre, diciembre, no presentó su.
5: Se presentaron todos los informes, Ismael. ¿Qué? Todos los informes requeridos están.
3: Nadie que somos ciegos, y más te voy a con esta persona de frente tuyo. No voy a decir una cosa que no es cierta. Él tenía que presentar el 27 de este mes, tenía que presentar todo lo que ha hecho de Zapato de más de 5 mil millones de
5: euros. Mucho antes se presentó.
3: Y jamás la Contraloría que no se había presentado. El único de 22 distritos está marcado ahí por la Contraloría, hermano. Seguro. Entonces que la Contraloría ¿entendés? Está haciendo noticia nacional. Salió en ABC, salió en el otro, en última hora, ayer he visto en Yanduti.
0: ¿Le perjudica electoralmente a Marcos?
3: Claro que le va a perjudicar, no solamente eso, el tema de la sospecha también. Del dinero que se utilizó en la plaza. Lo único bueno que se hizo, nuevo que se hizo, es varias luces que se puso ahí. Por poco no hizo una, ¿cómo te decía? Alfombra de luces.
0: O sea, ¿para dónde se gastó ahí más de 3 mil millones?
3: No, claro que no.
0: ¿Cuánto crees que se gastó ahí?
3: Y creo que estará ya por los 2000 y un poco. Por ahí.
0: Pues habrá, 1000 millones de guaraníes.
3: Ya es, digamos, no sé. Pero puede ser. Porque ahí primero, el piso que se puso solamente cambió el piso. La parte donde estaba el palco, ese solamente se dio alguna figurita ahí. ¿Y qué otra cosa? La canchita ya estaba, se estaba utilizando, ¿verdad? Y todo eso, ¿verdad? Entonces, hay sospecha. Yo nunca digo, lo único que hay una sensación de que no se ha hecho bien. Pero yo le puedo decir de que evidentemente o él o su equipo no está trabajando bien y no le está informando bien a él.
5: UPPT, sobre el punto, ¿sí? Ismael, conociéndote, de la arquitecto López, la ingeniero
3: Blaires. 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

0: Ese es más lindo.
1: Roy Potaiteco, que tiene Marco Benítez, Encarnación,
0: ¿ves ellos? El mismo Itibuila y Lee, ese Ale candidato, cuando habla para la, de mañana, se,
2: ¿qué, concierto para Itibuila? ¿Qué puede imaginarse una mañana tan tranquila, eh?
1: ¿Verdad? ¿Verdad, Luis? No, pero...
0: No, pero cuenta que el día estamos...
1: estamos negociando. Gracias.
3: Se gusta la Ismael postura, porque él, acá nos vio localmente, él tiene una postura disidente, pues. Tiene una postura crítica o criticar al gobierno.
1: Increíble esto.
3: No, increíble. Diga al gobierno municipal. No, estamos hablando acá de los Carlos. Entonces, esta charla, esta conversación realmente nos va a ayudar seguramente para que podamos seguir construyendo ciudadanía. Pero lo importante es que la gente pueda sacar su conclusión.
2: Pero a vos te pregunto, te hago la misma consulta a Ismael. Lo que le dice, esta travesía urbana con el tema de los asfaltados, ¿les favorece a Marco o no electoralmente?
3: No,
2: porque
3: le favorece,
2: porque ustedes trabajaron también haciendo audiciones radiales, obviamente con la posibilidad también para que sus candidatos vayan sumando, ¿verdad?
3: No, lógico, no les favorece.
2: ¿No les favorece?
3: No les favorece. ¿Por qué?
2: ¿Vos decís que no les favorece tampoco?
1: Pero por supuesto que allí
3: ¿No? Lo que allí no se hizo, seguramente buscaron hacerlo con otras obras, en otro lugar, por ejemplo, ¿verdad? Y por eso yo insisto otra vez, esa es una cuestión nacional que atraviesa acá lo local, que nos golpea acá lo local. La situación económica nacional le golpea que no se le pague a las vialeras, no se le pague a las farmacias, no hay plata.
2: Ahora, si la situación económica...
3: No llega la
2: situación económica local, por ejemplo, los precios, van a decir, cuando hablamos de los precios, sabemos de que muchas cosas subieron. Cuando más suben los precios, ¿lo favorece a Rolly o no?
0: Luis.
3: ¿En qué sentido,
2: Luis? Y electoralmente. Estamos hablando de cuestiones electorales, el domingo. La decisión que va a tomar la gente.
0: Si va a haber una ampliación de un presupuesto, se tiene que también presupuestar y puede ser una adenda en el sentido de la estructura o el dinero.
3: Tiene que discutir la Junta, ¿sí? Y la Junta hoy no discute. La Junta hoy no reclama transparencia, no reclama dónde está la plata que se pidió de préstamo.
0: En otra parte también para poner en
1: contexto. No, Richard también, Navarro, porque es uno de los primeros que aprobó la gestión del intendente municipal.
3: Ya felicitaciones, pero Richard Navarro, no es la realidad.
1: Los liberales esta vuelta no hicieron disidencia por disidencia. Esta vuelta ellos hicieron el trabajo que... Yo les felicito a los liberales. Concejales municipales aprobaron plenamente el trabajo.
0: Algo ocurrió ayer, hermano.
2: ¿Qué ocurrió, Ismael? ¿Eh?
1: ¿Qué ocurrió, Ismael?
0: Así nos vamos a dejar. Otra cosa, el tema del Gran Hospital, se atribuye también de que ellos.
2: No, se atribuye veto.
0: Veto.
2: Sí, ¿está bien eso?
0: Sí, pero todo nomás lo es veto. Realmente, y le copian nomás ya el Marco en este caso. Marco ya dice que él es el que hizo las gestiones. Ahora, no aparece más, no le veo más a Beto. Y vos sabes bien, si yo no intervine después un año, dos meses, después un año, dos meses, por la firma de convenio, la UNCA con el Ministerio de Salud, ¿te consta eso?
2: Porque había una diferencia entre Hugo Jiménez y Beto.
0: Sí, los tres.
2: Por eso.
0: O sea que Hugo se puso en el medio, eran el mismo equipo de ellos.
2: Sí, pero
0: creo tenía que problemas creo que era por el decanato de derecho, creo que no sé, o ciencia política, había Orecola y Tagra y
2: cuál. ¿Sabes lo que pasó en el despacho de Hugo Jiménez cuando?
0: No, eso yo no sé, pero lo que sigue
2: una
0: dije yo, le dije a mi hija, bueno, yo voy a ir en este tema. Ya pasó más de un año, no continúa la, o sea, que no firmar la convenio. Y le llamo a Hugo Jiménez. Y él estaba caminando en Andújina, pero no hay cuadro. Estoy en mi oficina. Y en 10. ¿Y vos dónde estás? Si estás en tu casa, yo me voy junto a vos. Dice, no es necesario, yo quiero hablar contigo sobre el tema de la firmación. ¿En serio? Vení, pues. Entonces me voy. Y me voy y le digo. Y ese mismo día saqué de él para que vaya a firmar. Era un día jueves.
2: Cierto.
0: Y el lunes.
2: Nosotros abordamos eso por la mañana informativa. ¿Recordará?
0: Sí.
2: Yo hablé con Eladio González.
0: Sí.
2: Eladio González cuando eso era el intendente.
0: Sí.
2: Y él, evidentemente, no podía. Cuando eso creo que él estaba todavía con Beto. Y nosotros pusimos a su conocimiento que había una diferencia.

0: entre el rector y el senador,
1: ¿Sí?
0: y que ya estaba agotando la fecha de la
1: De
0: firma
1: la
0: de
1: firma.
0: convenio. Entonces, por eso aparece la foto. Vos, Derlis Varela, era cuando ese
1: Derli
0: concejal,
1: Varela era
0: ¿sí? Hugo Alfredo
1: alcalde,
0: Recalde,
1: ¿sí?
0: Bernardino Santos, que estaba ahí trabajando cuando eso en el rectorado, y Mazzoleni, con la directora de la Quinta Región Sanitaria, Lorena Ocampo.
2: Así es, está la
0: Eso
2: foto.
0: fue, me supongo que ustedes reconocen eso. Eso fue gestión de Ismael Morales.
1: Bueno, yo
0: Sí.
1: cuando, es más, cuando salí de cuando me prometió, me pasó la mano, te prometo, yo voy a cumplir, voy a ir a firmar, pero conseguíme audiencia con el ministro, Mazzoleni. Y al salir nomás de allí, ya le llamo a. Primero llamé a Beto.
0: Sí.
1: No, pero me tipo no vale.
0: Ah.
1: No, no, no, nada. Yo hablando vale, él necesita el respaldo político también. Y quiero que me vean audiencia con el ministro
0: Mazzoleni.
1: Mazzoleni para la firma.
0: En
1: ¿Va?
0: plena pandemia parece que era.
1: Sí.
0: Sí.
1: Hoy mismo, a ese de presidentes, le llamo a Mario, le digo la misma cosa. La misma respuesta me dio. En vista de que le convencí también yo allí, me dice, yo estoy en Asunción. Ahora estoy llegando junto al viceministro justamente en Salud. Y voy a entrar junto a ver si conseguimos la audiencia. Si es que es así, como viene de vos, creo que es
2: Upa un
1: así.
2: guarepico, Beto, la presidenta de la bicameral de Hacienda era acá.
1: Varias veces estuvo como presidente de la bicameral, pero eso, que tal vez yo,
0: No,
1: obetense, senador,
0: ahí el
1: y
0: problema
1: José
0: era el
1: Mantearán de
0: terreno.
1: favor,
0: No, no,
1: o se
0: te, no,
1: mandarán.
0: espera un ratito. Ahí, por ejemplo, yo conozco. Ahí el problema, lo que se tenía que haber hecho es destrabar el tema del inmueble. El
1: Sí.
0: convenio era por el inmueble, porque ese inmueble tenía que pasar a nombre del Ministerio de Salud.
1: Así mismo.
0: Y
1: Sí,
0: eso fue el
2: del
0: problema.
2: ministerio. Y
0: Ah,
2: ese fue el problema.
0: ¿Cómo tenía caray jamás? Vean, no ya poseí. Y
1: Sí.
0: ahí vos iniciaste la gestión
1: Así
0: y
1: mismo. Y
0: se
1: se
0: destrabó.
1: destrabó.
0: Sí.
2: Sí.
1: Y
0: No, no,
1: fueron
0: era cuestión
1: finalmente yo no
0: presupuestaria.
1: sé quién consiguió la
2: No,
1: audiencia.
2: y
0: El
2: yo
0: presupuesto
2: lo que yo mencioné, Imael, fue
0: ya
2: lo
0: había el
2: que dije
0: presupuesto.
2: hace rato.
0: Ya
2: Sí.
0: había el
2: Vos sos
0: presupuesto.
2: parte
0: Sí.
2: del Consejo Distrital de
1: No, claro.
2: Desarrollo,
1: Fundador
2: fundador
1: de
2: inclusive,
1: con Dele
2: y
1: Varela.
2: con todas tus gestiones también que hiciste a favor de la destrabación, del destrabamiento de esos documentos que nosotros necesitábamos para el desarrollo de esa obra tan importante hoy.
1: No, no, claro que sí,
2: Eso
1: imagínense.
2: nosotros reconocemos,
1: Entonces no
2: Imael.
1: tenemos, mi querido hermano, no tenemos que desconocer lo que hizo Marito en su momento.
2: Marito hizo
1: Incluso,
2: muchísimas cosas.
1: no, el gran hospital, incluso, nosotros ya nos fuimos a ver camas que ya se trajeron allí. También estaba Beto cuando eso. Y llegó a 40% de avance con Marito. No podemos atribuirnos nomás nosotros, nomás como si fueran ñandentes, a algunos no ya apoyé este vehículo. Beto hizo la gestión incluso yo iba a ir a Palacio de Gobierno Marito de Andá. No sé si se acuerdan de eso.
0: Sí.
1: Nos fuimos más de 22 de delegaciones, incluido el actual intendente cuando eso era concejal. O sea que varias cosas se colaboró para así, mucha gente. Y mucha gente, no solamente nosotros somos actores en este tema.
2: Yo creo que más lo que está queriendo decir es que no vale PTI lo mismo
1: No, claro.
2: que una sola persona
1: Hay
2: sea
1: que darle a la gente lo que
2: que
1: corresponde.
2: una sola persona se atribuya todos los logros con respecto a las obras, ¿cierto? Las obras tienen seguramente su gestión, el papeleo, si no, yo también puedo decir, si haya puedo coger la nota tal parte, hacerla ni mumitarupe, ¿verdad? Entonces, yo creo que a eso es lo que se refiere más y más cuando dice, cuando está haciendo creo que es
0: Pero la
2: una pequeña
0: representación más
2: aclaración, ¿verdad?
0: activa,
1: No, yo continúo acá, Elizabeth, yo siempre hablo así.
0: la representación más activa en los últimos años de lo que significa el Hospital General es Beto Velar, ¿o no?
1: Beto Velar, luego por su condición de ¿cómo te decir? De miembro de la. Hoy en día creo que es otra vez presidente de la Comisión Bicameral. Y creo que está viendo también para algunas ampliaciones. Pero lo que yo le quiero pedir, y quiero que vos, que estás cerca, vos estás en la municipalidad, estás cercano a él, que este tema de call center. este tiene que terminar o se tiene que mejorar. El único defecto que tenemos hoy en día, el problema de la de Gran Hospital,
3: el call center.
1: Es el cáncer de Ñandé. Entró con Ñandé de hace etapa. La gente como Ñandé político, Ñandé, ya no, ya Ñandé Moyema, porque hoy Ismael Morales, no. Allí tenés que agendarte y pues ya, yo tuve que esperar 4 meses para hacerme mi fisioterapia de la espalda. ¿Por qué? Porque allí están los mejores equipos allí. O sea, pero que en ese punto.
0: Beto es el que maneja el hospital general, políticamente.
1: Y sí, porque Beto con las características. Ah, en la Ponte, hoy quien de Perú, en la UNCA. ¿Quién fue el creador de la UNCA? Fue Babi.
3: Babi y Beto juntos. ¿Entendés? Hay que decir eso.
1: No, Babi acompañó. O sea, acompañó Beto posteriormente, ¿verdad? ¿Y por qué? Porque su papá, de los años 90, ya se estaba analizando sobre tener acá la Universidad Nacional también. Pero no prosperó. En el 2007, y sí, creo que en el 2007 fue que se consiguió la creación de la UNCA.
3: Septiembre de 2006, allá.
1: Para mí era 2007, más o menos por allí, pero se consiguió. Incluso hubo una traba de parte del Consejo de la Universidad Nacional en Asunción, porque mi antiguo diputado es la filial, y creo que se hizo en Misiones, no, en Encarnación y Villarrica, creo que se hizo.
3: Y la que más se opuso fue Villarrica también.
1: Y así fue. Entonces hay que recordarse de la gente. Yo creo que estamos en política. Pero no vamos a atribuir no todo, porque hablan de disgusto, porque
3: yo siempre, de mentir de disgusto. Y más, yo siempre le escucho a Beto Ovelar, senador de la Nación, presidente de la bicameral, nombrarle a Babi Soto, al doctor Mario Soto Estigarribia, como fundador de la UNCA. Siempre le escucho en todos lados. ¿Y en dónde va? No, GI.
1: ¿Cuánto más?
3: Ojo, JAPI. ABI, pende de
1: manifestación.
3: Por eso recorrí ahí la departamento. Ojo, JAPI, ahí GI. Ah, vengo Beto Velar, gobernador, un guarente, oí la obra. Ah, vengo Mario Velar, Mario Varela, tiempo pe guarente, oí la obra. Vengo pecha tan te voy, porque tu chao la ñan de departamento. Onda ya abarca pamo, ahí voy, tengo la ñan de año. Por eso pues nosotros estamos hoy a que trabajemos más en equipo, en bloques, como colorados. Que tu janguesa, ya de ano, hoy una vez tiene elección, ya que ya guapa yepea, una vez 2028, ¿ves? Para mí, Prieto no representa ningún peligro, pero hoy otros actores oye preparados. Entonces, apuntando a eso nomás, nosotros debemos de enfocarnos, ayornarnos más a los tiempos, escucharnos por sobre todas las cosas, porque gobernar es saber escuchar y recibir críticas muchas veces.
1: Aprovechando también la oportunidad, quiero hacerles recordar a ustedes, a lo mejor no saben, por eso dicen, ¿verdad?, de que gracias a Marcos, que tenemos ahí la gloria, el ¿cómo se llama?, el parque industrial. Este cuando estaba como intendente Eladio González, fue que vino, pero no por gestión de él también.
3: ¿Cuántos empleos consiguió Eladio? No
1: hizo ninguna gestión para eso. Entonces, quiero decirte nomás que las empresas que están acá, nadie gestionó, vinieron porque ellos se le vieron la posibilidad acá. Y tuve la dicha también.
0: O sea que habrán hecho el estudio de mercado.
1: Ah, sí, hicieron.
3: Ellos
1: mismos hicieron la empresa.
3: Pero las garantías.
1: Llegó en la junta junto al presidente Ismael Morales, esa delegación. Yo le llevé, le hice recorrer, le llamé a Francis Fernández, le dije, móvil Mena León. Y estoy en mi taller. Queremos ir contigo con una gente, porque él me dijo que quería para alquilar, era ese tinglado grande que estaba allí. Y nos fuimos con los empresarios brasileños, nos fuimos a visitar ese local. Le llevé a visitar también ahí la eje de motor, eso. Pero fueron, ahí, porque justamente el año le tenía que recibir a las 3 de la tarde. porque supuestamente estaba no sé dónde. Y los empresarios pues son fríos en los números y las horas. Las 3 de la tarde en esta recita de municipalidad. Pero joder, wow, pues viene a las 6, las 6 mandando vi la eladio. O pues vamos a los padres de gay.
3: Hemos un veo para mí, Ismael. Oye, muy traba la empresario que opera Monguera.
1: De
3: Y yo creo que era algo.
1: ninguna manera. No.
3: No se les pidió
1: Bueno, por lo
3: nada.
1: menos de mi parte, que yo vea, no. Ni siquiera ellos me dijeron que porque yo tuve contacto después con esas empresas, con las empresas que vinieron. No hablaron
0: Bueno,
1: de eso.
0: tengo una pregunta puntual, porque ustedes tienen muchas cosas que hacer, me supongo, ahora que estamos ante víspera de las elecciones. ¿Está bien que Beto le presente a Marco Benítez como el próximo candidato a gobernador? A ver, Ismael.
1: Mira, yo para mí que es una línea de marketing, pensando seguramente de que le va a favorecer a él, sin embargo, creo que le vino por la cara, digamos, porque no puede él asumir, o sea que ir como intendente nuevamente ahora que es en noviembre próximo, inmediatamente ya las elecciones, para las elecciones generales ya empieza la interna, tiene que renunciar, tiene que renunciar de su condición de intendente y hacer una nueva elección, hacer una nueva elección. Entonces una estafa al pueblo y la gente sabe eso. O sea, va a ser una retórica, creo, ¿verdad? Porque
0: ¿Vos crees que es marketing nomás entonces?
1: para
0: No,
1: mí que fue para marketing, pero que
0: expectativa
1: no,
0: y la
1: pero
0: realidad
1: anda, no
0: se...
1: anda, le presenta pues como el único que puede estar en todos los cargos. Y ahora me informaron de que va a haber una, como te decía, se va a elegir también para el vicario acá. Creo que se presenta también para eso.
0: De esta mañana tranquila. A ver, Fabito, lo que manifiesta, porque anoche, después de la caravana del cierre, él volvió a mencionar, el senador volvió a mencionar.
3: Digo otra vez,
0: Sí, dijo otra
1: eso
0: vez.
2: no
0: Sí.
2: yo
1: puede
2: creo
1: ser.
2: que
1: No
2: esa es
1: puede
2: la demostración de que no hay más candidatos en su equipo probablemente. O sea que Marco Antovila, intendente, era la concejala, la gobernadora. Otro la candidato, Pepe.
1: Ya apuesto por música.
2: Y Castuico Musi la ojo de candidato, y Castuico ojo otros amigos, ni Castuico. Yo creo que, no sé, yo no. Seguramente es una estrategia, como dice Ismael, política, electoral, de marketing,
0: ¿Pero vos qué
2: para.
0: crees?
1: Pero tengo
2: No,
1: ciencia política a veces
2: no, no,
3: ¿Pero
2: no,
3: le gusta o no a la
2: no,
3: gente, Ismael?
1: ¿Eh?
3: ¿Le gusta a la
1: Claro
3: gente?
1: que va. No creo que ni a ustedes les
2: No está
1: guste una
2: bien, yo
1: cosa
2: creo que no
1: así.
2: está bien. No,
0: No está
2: no,
0: bien.
2: no, no, no sé si sea muy efectiva esa retórica en esta. Ahora estamos jugando un tema local, municipal. Y finalmente vamos a elegir a un intendente. No va a caer bien, pero si elegimos hoy a Rolly y mañana le tiramos gobernador
0: Sí,
2: y
0: pero Alejo Ríos dice lo mismo que
2: convocamos.
0: vos.
2: Y ese es capítulo Caguazú, seguramente
0: ¿Qué?
2: ellos
0: Sí, pero a
2: tienen
0: nivel
2: otra.
0: departamental llegó. Acordate de que Alejo Ríos renuncia a su calidad de intendente para candidatarse a la gobernación.
1: No, eso sí.
2: Y
1: Eso sí, pero eso fue muy cercano.
2: seguramente
0: ¿Ah?
2: quiere copiar la
0: No, pero ahí se hizo
2: receta.
0: otra vez nueve elecciones.
2: Sí, y seguramente quiere
0: Ahí
2: copiar
0: hay,
2: la receta, ¿verdad?
0: y
2: La
0: probablemente.
2: receta liberal, traer al Partido Colorado. Porque seguramente piensa así porque el Partido Liberal prácticamente entró mucho en el Partido Colorado, hoy el presidente de la
0: Pero eso
2: República de
0: crees que
2: Acción Liberal.
0: permeó electoralmente en el proyecto de Marco Benítez. Permeó en el sentido de captar más votos. Esa posibilidad.
2: Seguramente dentro de su equipo le va a fanatizar más porque hoy venden los mitos pescar y nada, es caro para Jota, es para Jota ya pobre, ¿verdad? Pero yo creo que el ciudadano en sí, cargarle una elección de aquí, acá en Oviedo, teniendo muchos problemas en Coronel Oviedo, cargarle otra una elección a los un año y medio, no va a ser, no es bueno para nuestra. Para el desarrollo político, económico de nuestra ciudad.
0: ¿Qué es lo que se comenta en la cúpula de ustedes con relación a Marco Benítez, que puede ser candidato a gobernador 2028, Mati?
3: Marcos va a ser el próximo intendente reelecto y va a terminar su gestión como intendente municipal en el próximo periodo. Eso es lo que hablamos nosotros. Tenemos ya una figura representativa para la gobernación dentro del equipo político.
0: ¿Quién?
3: Y seguramente los líderes van a estar mencionando en su momento, pero Marcos apunta a terminar su gestión como gobierno porque hay demasiados proyectos que se vienen en conjunto con el gobierno nacional y así también aquí a nivel local con los escuelos recursos que tenemos nosotros, tenemos demasiados proyectos a seguir ejecutando. Estamos trabajando firmemente sobre eso. Y es un discurso político que se instaló también, gracias a Dios, de manera positiva para nosotros, creemos, porque está en la boca de
0: O sea
3: todos
0: que
3: y
0: vos
3: eso
0: estás dando,
3: sumó para Marcos Benítez.
0: vos le estás dando la razón a Ismael, entonces, que es cuestión de marketing nomás eso. Y así de refilón le tiré por un tubo a Beto.
1: No, pero cuando,
0: Porque
1: no,
0: Beto
1: no,
0: anoche nomás dijo que va a ser su candidato a gobernador.
3: Va a ser lo que Dios
0: No, pero eso
3: y el
0: vos dijiste ya.
3: soberano quiera.
1: Ya
0: No, ya
1: yo,
0: sé,
1: ya
0: pero vos
1: yo,
0: ya
1: ya
0: dijiste que
1: yo, ya
0: él.
1: yo,
0: Sí.
1: la vaca, ya yo repartí mañana y me embure.
3: Veamos la soberanía.
2: Eso
1: No sabemos quién va a venir
2: yo
1: en
2: coincido con Ismael
1: 2028,
2: ahí.
1: no sabemos
2: O si
1: quién va a
2: no, pues
1: venir.
2: nuestra política local va a ser una repartija de cargos nomás. Yo un dende más ya puedo joder que intendente de repetitas años, moitas de suplente fulano, ¿ve? Entonces pues nosotros nos vamos a repartirnos todo. Yo creo que
3: Acá,
2: eso, yo creo que esa
3: el
2: ese
3: que va a
2: arreglo de
3: asumir,
2: cúpulas,
3: el
2: ese
3: que va a
2: arreglo de
3: asumir como
2: cúpulas,
3: intendente fue electo ahí en una
2: ese arreglo,
3: sesión de
2: ese
3: la
2: arreglo de
3: Congreso.
2: cúpulas siempre le
3: 11 votos de
2: golpea.
3: voto
2: Pero
3: tuvo
2: de
3: el próximo intendente.
2: ese siempre aprendan de la historia.
3: Fabio,
2: Aprendan de la historia.
3: 11 votos de voto
2: La
3: de 11.
2: legalidad, no vamos a discutir de la cuestión. Acá la cuestión nosotros
1: ¿Qué?
2: tenemos
1: ¿11
2: que.
1: votos de qué?
2: Claro.
3: 11 votos, inclusive Richard Navarro le votó a.
2: No, no vamos a discutir. Yo no voy a
3: A
2: discutir
3: Denis.
2: eso. De
3: Denis,
2: eso.
3: pues.
2: Esa es una elección totalmente. Nunca se vio eso en el Paraguay. Solamente en
1: Totalmente.
2: Oviedo
0: O
2: podemos
0: sea,
2: ver.
0: espera un ratito.
2: Solamente.
0: Espérenme un ratito.
1: Hoy en día
0: Después.
1: tenemos un intendente ilegítimo. ¿Por
0: No,
1: qué? Porque él
0: yo
1: renunció
0: sé.
1: a eso.
0: Eso significa que después del domingo ustedes van a pedir la revisión.
1: Y si tiene. No, este domingo, que.
3: Después del domingo vamos
1: No,
3: a
1: ya
3: hacer
1: no
3: todo
1: da para.
3: ahorita.
1: Hoy coña
0: No,
1: para.
0: pero
1: No se puede.
0: puede haber tres nombres nomás. Puede ganar Rolly, puede ganar Marco, puede ganar Helio, ¿verdad?
1: ¿Y sí?
0: Bueno, si gana Marco, se revisa.
1: ¿Qué?
0: Y su renuncia.
1: Ya, eso ya pasó todo ya. Va a ver la
0: No, pero vos decís de
1: verdad.
0: forma ilegítima, porque si Marco gana las internas el domingo, él sí tiene que dejar la
1: Si en,
0: intendencia,
1: si en su
0: porque es
1: momento no se hizo
0: incompatible.
1: y ya no se hace, pero hizo mal. Está mal esto. Entonces,
0: O sea
1: ¿qué
0: que
1: cosa se
0: finalmente
1: hace?
0: usted aceptaría que Denis Coderna asuma la intendencia.
1: Denis Coderna es el más jodido, el más, ¿cómo se dice? Jodido, si digo por
0: El
1: él.
0: más
1: Pero
0: astuto.
1: no, ya joder, el estafado, digamos.
0: ¿Por qué?
3: Con la encuesta trucha que se hizo.
1: Y eso no fue trucha.
0: ¿Cuál trucha?
1: Eso no fue trucha. ¿Qué
0: ¿Del que hizo la
1: trucha?
0: gobernación? Claro. Ah, mira.
1: Él estuvo de acuerdo y estuvo incluso en la mesa de escrutinio y llevaba a su gente también detrás para ver dónde llegaban los encuestadores. Bola, ese es un mal perdedor.
3: Sí,
1: Me
3: Denis Coderna.
1: extraña a mí él porque tanto nosotros le apreciábamos a él. Siempre le teníamos como, no sé, un hijo, ¿verdad?
3: Originario.
1: Y se va allí. Aceptó él que se haga la encuesta y que haya una segunda encuesta para que se compare uno con el otro. Y los dos salieron igual, ganando Elvio Castro. No, y aparte que se ganó apenas, creo que era por 3 puntos
3: Sí,
1: nomás.
3: Denis Cohen era el candidato de la gobernación. La Rolly ni la Marcos ni dos figuráis la contra de Gore. Esa es la realidad.
2: Andía en
0: O sea que
2: eso,
1: sacó la Marco.
0: Denis es más candidato que Marco, ¿vio?
3: Inclusive.
0: Me huele que voy a le querer cepillar, no sé, me disculpa que te
2: Por
0: diga.
2: eso yo estaba diciendo. Por
0: Huele
2: eso yo estaba
0: que va a ser
2: diciendo. No me está.
0: próximo.
2: Yo me
0: Eh,
2: voy a
0: ya,
2: candidatar.
0: ya, demasiado y te dije, pa.
1: No.
0: Ya,
1: Su futuro.
0: ya, pea, pea,
3: El
0: no,
3: más
0: no,
3: perjudicado con esa
0: sí,
3: encuesta
0: sí.
3: trucha fue Denis Cohen. Una figura
0: O sea que
3: emergente.
0: finalmente vos le tiraste por un tubo a Beto porque decide que usted ya tiene candidato gobernador que no es Marco. Ahora Denis es más que Marco.
3: Puede ser Marcos el
0: Imagínate la
3: candidato.
0: reina. Sí.
3: Si el soberano decide, Luis va a ser Marcos el candidato.
1: Malísima decisión de Denis haber aceptado pasar a ese movimiento por un cargito para su padre. A ver, aconsejar, algo no es discotécnico y otra cosa. Y no, pero nomás que porque iba a ir 8 meses de intendente, no sé qué cabeza puede ocurrir eso. Ni 8 meses no va a ir.
3: Pues que tú llegas
1: Como
3: ya
1: renunciaban a su
3: de ahí.
1: la, y calidad de mí estábamos la Marco cuando renunciamos me sube la intendencia. Y yo también eso voy a plantear la próxima reforma de la ley, mi querido ya Juana, vea. 3 meses antes de la interna, el actual intendente o a una autoridad tiene que ya renunciar a su cargo.
0: Sí, para las internas.
1: ¿Sí? 3 meses
0: Pero
1: antes.
0: la ley actual, pues
1: No,
0: eso.
1: pues
3: De
1: estoy hablando,
3: acuerdo,
1: yo estoy hablando,
3: totalmente de
1: pues estoy
3: acuerdo.
1: hablando por la reforma.
3: Pero según la ley, pues y catupay, chico, Ángel,
0: Ahora, lo que quiero
3: no.
0: preguntarle a ustedes es que, porque ya son 11 con 10, ¿le perjudicó a Elvio Ismael que Beto haya comentado lo que dijo en su principio por él? De que era deshonesto, de que no sé qué cosa. ¿Vos crees que eso le perjudicó a Elvio?
1: Todo lo contrario, le salió por la cara a Beto. No pudo demostrar nunca. Desafió él incluso en un debate. Y que muestre qué fue lo que ocurrió. Es lamentable lo que ocurrió cuando eso. ¿Cómo vas a acusar nomás a una? Por él, cuántas cosas se dice que a mí me dicen. ¿Qué se dice por? Yo no puedo estar comentando lo que. No voy a hacer eso. Si alguien le dijo, ¿verdad? Tiene que demostrar. ¿Cómo vas a acusar nomás a una persona? ¿Sabes qué? Y con el tiempo se demostró de que fue una falsedad total y por eso él, eso le ayudó para levantarse más. Incluso le dio promoción. Porque en política pues la promoción es importante, no importa cómo. Ahora, culminar, ¿cómo? También otro tema. Pero finalmente para él fue una víctima. Una víctima de una persona que tiene un cargo importante y utiliza su cargo para decir cualquier cosa por la gente, acusar a la gente, él no es
0: ¿Y
1: juez.
0: por qué Beto le calumnió entonces a Elio?
1: Bueno, ¿sabe qué es lo que para mí lo que ocurrió fue cuando hubo ese debate en la gobernación con el arquitecto López? Salió a gritarle Elvio. Creo que eso fue lo que no le perdonó a él.
0: ¿Qué le dijo Elio qué?
1: Y viste que el que estaba en debate, pues eran dos, y por metiche.
0: Era Marcelo y Carlos.
1: Y
0: Acá
1: sí.
0: fue eso, enfrente de la radio.
1: ¿Eh?
0: Acá fue eso.
1: No, eso fue en Canal 19, pues.
0: No,
1: Y
0: acá fue eso.
1: hubo, ¿eh?
0: Acá fue eso. Acá se sube sobre una silla Elio Castro y le dijo, Trato apu, le dijo. Y le dijo Beto acá. Hasta acá también andas en la seccional, un peso pico. Es las 5 de la mañana, Guapuma, Arturo Nipe, Enrique, entraba. Eso fue, sí.
1: Y puede ser, pero sí, eso para mí que eso fue lo que a él le golpeó más.
0: O sea
1: Y
0: que vos crees de que por eso, o sea
1: sale
0: que se
1: habla.
0: enojó porque hasta Beto Velargo dice eso. Yo reconozco, digo, un apelativo que me pone el trato a buah, yo asumo, dijo ahora.
1: Bueno, ahí está.
0: Y
1: Por eso te digo,
0: pero por lo visto que
1: pero
0: depende de quién le diga,
1: de mi
0: ¿verdad?
1: boca
0: Porque acá
1: nunca había escuchado trato agua, hombre.
0: por ejemplo,
1: Pero Satan de.
0: en son de broma, por ejemplo, su amigo y tengo es
1: Madre, pues estamos
0: Puque Espínola. ¿Verdad?
1: por
0: El
1: van a hacer,
0: técnico
1: ¿sabes?
0: Puque Espínola, te quiero decir nomás, Puque.
1: Sí.
0: Puque cuando le dice Beto a Beto, pues el trato a buah le dice. ¿En serio te digo? Sí,
1: ¿Sabes cómo nació el
0: sí,
1: trato a Púa?
0: sí.
1: Uno sabe, ¿no? Bueno, no se
3: Manejamos
1: enteraron.
3: armas.
1: Bueno, estamos todos juntos por la lista 1. Y se estaba hablando con los presidentes de los asentamientos. Pensé, no, y PTI, amigo. Y voy a decir su nombre.
3: Gregorio.
1: No. Rafael Huésped. Y
0: El
1: era
0: profesor.
1: el profesor
0: Ajá.
1: mío, Colorado, ¿verdad? Y me llama y me dice, Morales. Con Iba Breña de presidente liberal, pero no, necesitamos los temas, como esta pastela de año de candidato. Es mi cosa, eso no hay que la plata mía, no, eso. No, pues más, es de peajes. Después yo comenté ahí, entre la reunión de
3: Gabinete.
1: qué es lo que ocurrió. Había sido peino mayor, pues, Beto, ser la ojo la presidenta de este tiempo de areja, pues, a la vecina Boyurube. Porque aviso que estaba preparado para filmar. Se le filmó a él, se le grabó a él.
0: A Beto.
1: A ver.
0: Porque se fue él, se jugó por Mario Varela.
1: Y creo que fue eso.
0: Sí.
1: Creo que fue
0: Mario
1: cuando.
0: Varela le coge ojo y la y jugó por Mario. O si, o miento, Fabio.
2: En selecciones.
0: ¿En selecciones
2: fue?
1: Y
0: Y
1: ya
0: acá,
1: prácticamente
0: me dice un tío, sí, Grombo. Y te le dijo Beto acá. Acá fue eso, acá enfrente.
2: acá en el
0: Porque
2: debate.
0: Beto, cuando eso es nervioso y te dijo, jugó Pepe Manqueña acá, ya, y Pucuma la debate, y se han dicho más mal, le dije. ¿Te acuerdas de 3 horas por ahí? Pepe, algo imposible.
2: El día que se
0: Sí.
2: cerró tu página
0: El día
2: para
0: que se me cerró ahí los sicarios,
2: esa
0: fuera. Los sicarios,
2: estrella.
0: esos gorditos, fuera y eso.
1: Y
0: Sí,
1: bueno, son
0: sí.
1: los
2: Ya
1: bemoles de la
2: sabes, entonces quién es
1: política.
2: la
0: Y claro que
2: campaña.
0: siempre supimos.
1: Llena amigo, Nicanor.
2: Ahí está.
0: Los silencios. Sí. Está bien, ¿verdad? Pero, ¿y usted, hijo, cuá? ¿Cuál asunto?
2: No, claro que sí.
0: Ahora sí, lo que yo quiero saber, por anda la pende calcular por la petín mano a mano, ve con este día mano a mano. Arnoldo Vins con Aliana, ¿quién está mejor posicionado, Imer? Ti mano a mano con Aniteo y después de las elecciones, ti mano a mano Vins con Aliana.
1: Yo en Aliana, ¿sabe por qué? Son características diferentes. Un tipazo de Aliana, una persona espectacular, eso realmente tiene un perfil un poco bajo, ¿no? Pero pasa que el equipo que tiene, la gente que le sigue, al candidato que le hacen los dirigentes, los líderes departamentales, distritales y las compañías, te ponen un pirámide.
0: Sí.
1: Viene de allá arriba, vienen los líderes departamentales, digitales, después están los líderes de barriales, los líderes. Entonces se va convenciendo a la gente con el tiempo, ¿verdad? Y entonces así se hace a una persona conocida. ¿Quién me iba a creer que, por ejemplo, Guasmosi haya tenido tantos votos también? O sea, ¿verdad? Y así nomás. Yo creo que Aliana va a ganar esta elección y va a ganar bien.
0: Le gana Vince, le va a ganar.
1: Le gana, sí, tiene más equipo. Tiene más equipo.
0: Ah, en la estructura le vas a ganar.
1: Claro, claro que sí. A lo mejor no es tan así simpático a la gente, ¿verdad? Sí, porque su característica es esa. Y Arnoldo sale, siempre salió a hacer su campaña, o visitaba. Y cuando más iba a ya, no viendo el sistema ya, Arnoldo. Tú sabes ya se van a hacer.
0: Muy bueno.
1: Yo le aprecio mucho porque
3: Un buen
1: cuando fue
3: candidato, además.
1: ministro,
0: Pero
1: mucho
0: un mano
1: trabajé
0: a
1: con
0: mano
1: él.
0: ahora,
1: ¿Cómo?
0: Aliana le gana.
1: Le gana, sí, le
0: Para
1: gana,
0: vos,
1: le gana.
0: Musi.
3: Aliana.
0: Aliana.
3: Aliana por estructura, por dirigencia. Porque también hay que decir, Aliana, su único defecto tal vez sería el ser de un perfil un poco bajo, pero
1: Y de un movimiento muy atacado.
3: y también. Pero Aliana gana por estructura, por dirigencia.
0: ¿Y vos, para vos, oído?
2: Por lejos, Arnoldo Vins.
0: O a nada la no lo vi.
2: Arnoldo Vins por lejos.
0: ¿Eh?
2: Marito le ganó a Santi Peña teniendo un gobernador en todo el país.
1: Yo creo que Cerro Porteño
2: Ah,
1: recién,
2: no,
1: incluso.
2: pero no, dime me
3: Claudio, se ha porado,
1: Oye,
3: se ha
1: casi
3: porado,
1: caiga todo.
2: no, Cerro no tenía ni una posibilidad de ganar la Palmeira y le ganó la vez pasada.
3: Pero te escuchamos, Fabio,
2: Le
3: ¿por qué
2: ganó.
1: Te
3: gana
1: escuchamos, te escuchamos.
2: Le ganó, o ganó Cerro Porteño, a Arnoldo Vins, a ver. Porque ya una persona que tiene un recorrido en todo el país y que ha sabido demostrar con su gestión y hoy por hoy es la figura que puede enfrentar al oficialismo en las próximas elecciones. Y no solamente por tener estructura vas a ganar una elección. Si conquistás a la gente y si te conquistás el afecto, el apoyo, el voto de la gente, va a llegar. Hay ejemplos. La vez pasada le escuché inclusive a unas personas que decían que la estructura no lo es todo. Está bien tener la estructura, la dirigencia, pero no te va a hacer ganar la elección si no tenés el afecto del voto ciudadano. El dirigente lo que va a hacer es ir a traerle a los amigos, solamente visitarte, hacerte llegar al vecino, pero tenés que ser contundente y tener postura firme. hay que tener posiciones claras con respecto a los temas de debate a nivel nacional. No meterle a su hija a trabajar usando el nepotismo, aprovechando el poder para beneficiarse. Miámoslo y vaya esa vaina. Ese es Pedro
1: Aguirre. La misma cosa le dijeron también por la novia y por Marito.
3: Marito también.
1: En su momento. Por Horacio, por todo.
2: A Marito y a Nóndogo le dicen que le convencieron a los Estados Unidos para meterle todos esos temas a Horacio Cartes y de todos los temas.
1: Ahí, por ejemplo,
2: esos son los mitos.
1: Le da un poder a la gran puta a Marito, que dejó a presidente de Estados Unidos cuando se metió en la interna. Yo oficialista estoy diciendo eso. Por eso te digo de que este tema que ocurrió con Horacio y culparle a Marito. Esa es una cosa fantasiosa. ¿Entendés? Es una cosa fantasiosa. Jamás se va a meter en un problema a no ser que sea por una cuestión de ideología o qué.
0: Ahora, si por una cuestión afectiva, porque por ejemplo elegimos a la próxima presidentera, alguien anda a la presidentera, ustedes dos. Por una cuestión afectiva, ¿alguien a quién le quieren más? ¿A Beto o a Marcelo?
1: Yo creo que ya está el. En cuanto a.
0: Sí, en cuanto a cuestiones afectivas.
1: Afectiva. Y yo creo que los dos tienen muy bien al llegar. Él tiene una capacidad de. ¿Cómo te decía? De. Poner a toda la gente, ¿verdad? En un mismo lugar.
0: Aliana.
1: Aliana.
0: Yo tengo su publicación la vez pasada.
1: ¿Qué?
0: Y estuvo participando en la reunión con Beto, 2-3 líneas. Y cuando participó con ustedes, ¿qué dijo en sus redes sociales? Y eso no son parámetros.
1: No, claro, pero esa parte ya es parte electoral. Esa ya es parte electoral. ¿Sabe por qué? Porque nosotros presentamos 22 candidatos.
0: Sí.
1: En el departamento.
0: Sí.
1: ¿Verdad? Y Beto el mismo acepta de que tiene, creo que tiene 6.
0: Sí, pero la manera que se expresó no va con el tema. No,
1: y a lo mejor eso. Y,
0: sí, es que Beto interpreta, no creo que le haya gustado. Nosotros no vamos a tener tiempo para interpretar en este momento, ya me estará dando otra cosa.
1: Pero te voy a decir una cosa, en favor de eso nada. Le dijo Beto, le dijo. Gracias por la invitación, compartí acá. A Marcelo le dijo, Marcelo, gracias a Marcelo por hacerme compartir. No le dijo el nombre. Hasta que te dije, pero sabes que mira que no le dijo el nombre.
2: No mencionó su nombre.
1: No mencionó su nombre. Mi querido
0: Beto vaticina de que muchos intendentes van a ir con Vince en el departamento del departamento
1: y de muchas cosas puede ocurrir, puede ser todo lo
0: que y Marcelo también puede ir con Vince o no.
1: No, de ninguna manera. Nosotros cuando estamos en un lugar ya estamos.
0: No, espera un ratito. Ustedes fueron
1: Nosotros somos un movimiento independiente que decidimos cada elección a quién acompañar, pero ahora ya nos comprometimos con Aliana y con Aliana vamos a terminar.
0: No, ahora, eso es otra cosa.
1: Otra elección no sabemos.
0: Eso está aclarando.
1: Otra cosa es, ¿cómo te dice? Ser de Añetete. No, soy Añetete y no quiero ser de Añetete.
0: ¿Eh?
1: Yo no soy, yo soy Edmil. Soy fundador con Javi.
0: Y ya sé, pero gracias con una alianza con Añetete ganaron la gobernación.
1: No, está bien, pero trabajamos. Pero trabajamos. Acá se sacó la mayor cantidad de votos cuando eso para ganar. No, yo creo que nuestro candidato en ese tiempo no pegaba tanto, ¿verdad? Con Beto y eso estaban con Marito en aquel momento, estaban todos juntos.
0: ¿Cuándo?
1: Cuando ganó Marito la presidencia.
0: Sí, claro que sí.
1: Nosotros éramos disidentes con Marcelo, candidato del oficialismo.
0: Pero
1: hubo un problema, ¿sí? El problema que hubo en el departamento, el tema de Nene Burró, el tema de Carlos Torales. Un problema interno en donde venía el doctor Barrio ese a enfrentarnos. Y ahí fue el rompimiento con ellos. Y le acompañamos a Marito y Marito fue presidente. O sea que el actual presidente. Y el gobernador Marcelo.
0: ¿Quién tiene que ser el próximo candidato a la Junta de Gobierno, de tu punto de vista?
1: Que pues ya lo hace candidato, o sea, se me cayó la...
0: ¿Quién era tu candidato?
1: Mi candidato era Nicanor Batis Fruta.
0: ¿Y igual?
1: Y ya no va a ser. Evidentemente no.
0: ¿Por qué?
1: Y porque no estamos viendo en qué posición lo que él está.
0: ¿Vos estarías de acuerdo que Santi Peña sea candidato para la Junta de Gobierno?
1: No.
0: ¿No?
1: No, no, no. Quiero un político.
0: ¿O un colorado?
1: No, un político. Él es colorado. Yo quiero un político político, colorado. Quiero otra persona así, no sé.
0: ¿Y Beto Velar no se puede hacer?
1: Claro, ojalá. Ojalá que Beto, que, o sea, ojalá que, no sé, alguien del departamento sea.
0: No se puede, pero allá al final que resurja su nombre Bavisotto para la Junta de Gobierno.
1: Oye, entrega y te la Bavisa.
0: ¿Y tú llamas o me entre espacio y Itaúrape o cómo es el tema?
1: No, yo le digo, ¿qué es lo que te pasa? Hasta este momento, hasta hoy te,
0: pues yo le veo bien, ¿será? Yo le veo bien.
1: Él es más fuerte que cualquier otro. Impresionante, como yo le pondero.
0: Pero para cargo electivo, para cargo electivo, ¿vos crees que él ya no tiene interés? Cargo electivo.
1: No tiene interés. No tiene interés. Uh-huh. Realmente que ojalá él podría.
0: Porque Beto Velar puede ser candidato para la Junta de Gobierno toda vez si acuerda con Marcelo.
1: No, claro que sí.
0: Pues si no, no creo.
1: Yo creo que si él decide realmente. Nosotros no creo que le vamos a apoyar todo.
0: Porque acá muchas veces ustedes los políticos no analizan la fortaleza del departamento de Caaguazú. El departamento de Caaguazú puede en importancia, en cuestiones de escenario, de figura, puede superarle a los demás departamentos que siempre se le menciona en los primeros lugares. Departamento Central, a Central veo la gobernador liberal.
1: Sí.
0: Itapúa es capital de Colorado,
3: intendente.
0: Bueno, Alto Paraná, Alto Paraná, pero con Colorado lo mandaba.
1: Así
0: es. En la intendencia más importante.
1: Sí.
0: Ah, y en el departamento de Caaguazú. El departamento de Caaguazú tiene un gobernador Colorado, tiene 16 Colorados de 22 intendente. Distritos del departamento.
1: Sí.
0: En el departamento. O sea que, no, es porque yo sea del departamento, voy a decir eso. Ustedes los políticos tienen que analizar eso. No, yo creo que acá, sí, acá ustedes no magnifican la importancia del departamento de Caguazú.
1: Yo te voy a decir una cosa.
0: Sí.
1: Y yo le dije, incluso le volví a repetir a uno de los que vinieron a pasar al ministro Madre, al ministro Ibarra de Barro, ¿verdad?
0: Barro. Rolando de Barro.
1: Rolando de Barro Barreto. Le dije, este tema de la dupla ya está firme, le digo, porque, mira, voy a volver a repetir otra vez. El departamento de Caaguazú actualmente el 80% es de HC, con dos liderazgos fuertes. De los 16 intendentes colorados, 13 son de nuestro equipo, 3 está con Beto. Y la última elección, y somos 290 mil electores en el departamento de Caaguazú comparativamente con los demás departamentos que tenemos acá, que Guairá tiene apenas 75 mil electores colorados nomás.
0: Sí.
1: Nosotros tenemos 290 mil.
0: No, en importancia se refiere que está en el cuarto lugar,
1: sí.
0: Pero en figura, en espacio, en espacio se refiere. Hay que ver si sigue ocupando el primer lugar Central, Itapúa o Alto Paraná. Yo creo que ellos no están teniendo un buen presente. No.
3: Lejos está Caaguazú, sí. Hoy encima.
1: Muy por encima.
0: Ellos no tienen un buen presente. Ahora sí, electoralmente hablando, van a ser mayoría. Por una cuestión.
1: En Central, sí. El 60% y un poco más son los municipios de Manuel Liberal.
0: Sí.
1: De la oposición.
0: Sí.
1: Así es la situación. Y no sé, muchas veces. Por eso te digo que los líderes, incluso
0: para vos, ¿quién tiene que ser la dupla de Aliana?
1: Marcelo, sí.
0: Pero hilando esto cabo que el cual yo le estuve planteando, por eso.
1: Y claro que sí. Bueno, ya sí, a Bavi no le gusta, a su familia no le gusta.
0: Y hay que ver si a Marcelo le gusta.
1: Marcelo no dice, él pues no manifiesta, él evidentemente no manifiesta así como manifiesta Cesarito, por ejemplo, que quiere lo hacer. Como y ahora cobilaba y más a nadie. Pero Marcelo a lo mejor pegando el código y pues la pega a nadie, a lo mejor pega hoy no decidí. Pero sí, le hablaron, hablaron con él. Habló de él que va a analizar, pero eso ya se pasó mucho tiempo. Y definitivamente no manifiesta públicamente, quiero ser el vicepresidente, no manifiesta.
0: Pero hay que ver de cómo queda el escenario,
1: Hay
0: porque
1: querer,
0: usted...
1: hay querer, hay que querer para poder llegar. Y él, evidentemente, porque la por tal iré orcopete las condiciones a él la añadir más
0: Pues yo
1: abajo,
0: creo que
1: que está
0: muchas
1: bien creo.
0: cosas, no, muchas cosas nos aclararía estas internas
1: Sí,
0: municipales también, ¿verdad? Por ejemplo, figuras que supuestamente no pega y si pega y si llega. Por ejemplo, yo estoy esperando ansioso que el resultado arrojara Asunción, por ejemplo. Si es que Camilo Pérez gana, quiere decir que tenemos que cambiar nosotros el criterio político. Hay que cambiar el criterio. Algo está fallando,
1: Yo
0: entonces su...
1: te digo que es posible que
0: Sí,
1: gane.
0: sí.
1: Allí va a ser peleado, allí no va a ser como la gente cree de
0: No,
1: que
0: yo te digo, si
1: San
0: gana él la
1: Diego
0: interna y después
1: puede.
0: gana las municipales para el 4 de octubre.
1: No, la general le va a ganar. No creo que esta que se está lanzando para
0: Soledad.
1: representando Soledad gane las elecciones. El problema está en la interna, ¿verdad? Arnoldo es un buen candidato, hizo un buen trabajo cuando fue intendente. Hay que reconocer eso. Y este señor hizo bien su trabajo también estando ahí en el deporte.
2: Solo que la diferencia, uno viene por fuera de la política y otro es un político nato, así como Boymael, por ejemplo. Es un político nato. O sea, ahí se ve la
1: Y cuando me lancé esta
2: diferencia.
1: última vez tuve 12 votos.
2: Y bueno, y sí,
0: Ah,
2: porque
0: de menos que el comandante, entonces
4: en
0: el voto de
4: política no
0: ustedes.
4: hay lógica.
1: No
4: Pero
1: digo nada.
4: no hay lógica, pero
1: Areco por
0: bueno,
1: poner.
0: pues.
2: Ahí es donde está la cuestión política y lo que viene por fuera de la política. La vez pasada, Nicanor, no sé si le escucharon justamente. Ahora, el político exitoso es el que tiene más TikTok, que tiene más vistas en TikTok.
1: Por eso
2: A
1: nosotros
2: Boymel la
1: nosotros vamos a
2: debaten.
0: hay
1: tener
0: que hay que ver
2: Entonces,
0: que hay que ver si eso se va, si
2: entonces,
0: eso
2: eso, como vos decís, Luis, eso nosotros vamos a ver ahora si es cierto, ¿verdad? Porque está el que puede mezclar ambas cosas,
1: Por eso
2: ¿verdad?
1: nosotros vamos a tener el concejal más votado, el titoquero.
0: Pero
1: ¿Quién es el
0: sí,
1: titoquero?
0: yo voy a cambiar de parecer, no hay ningún problema. Porque hay que ver si no soy tan.
2: Te vas a morir con tu teoría.
0: No,
2: Vas a morir con tu
0: tampoco me
2: teoría.
0: voy a morir con mi teoría si me demuestro lo contrario. Ahora sí, si en esta en las internas aparece alguno condice con el resultado de las urnas, con lo que se plantea a nivel de totiquero nomás, entonces sí voy a cambiar de criterio.
1: No
0: Ahí yo
1: creo,
0: cambié de criterio.
1: no creo tan
0: Sí.
1: así. No, por
0: Sí.
1: los votos que tuvo también ahí, Payo bajándose los calzones, cagándose por allí. Imagínate, salió, no sé, apenas le ganó en esta elección general de Efraín. ¿Qué es lo que hacía? O sea, cinturón de calle, ¿entendés? Y hay sectores, por eso pues el mercado electoral pues es variado, muy variado. Pero sí quiero decirle a uno de los que, a aquellos, una de esas partes de la sociedad, que no quiere participar en las elecciones que ya creo que ya se comentó. Yo les quiero decir a ellos, si ellos no se van a votar, otro está decidiendo por él. Y después, ¿quién es lo que más se plaguea después? Aquel que ni siquiera se fue a votar. Entonces, hoy es el momento. Hoy es el momento, ya se habló de todos los candidatos, así que ya vayan libres a elegir, después de estar el voto, vayan. Ya no imagina 70%, porque interna vez a general, que actúan 80%. ¿Sabes que en Colombia, en estas elecciones, cuánto tiene electorado Colombia? Supera los 90 millones, porque 80 millones tiene de habitantes.
4: Sí, así.
1: Y llegaron al 80%, ¿sí?
4: 80%.
1: De los votos
4: 82% en Colombia.
1: en Colombia
0: Pero ya tiene segunda vuelta.
2: Tiene segunda vuelta.
0: Sí.
1: Que tienen segunda vuelta.
0: Ustedes los colorados no le
1: No,
0: conviene el balotaje.
1: y para mí es antidemocrático. El que ganó, ganó. Y punto. Siempre los pequeños se van a unir entre ellos. Rara vez, parece que esta mujer que también le va a votar a este que ganó. No recuerdo cómo se llama, esa que salió con 13%. Creo que no es lo mejor para la democracia el balotaje. Yo sé que el Partido Colorado tiene votos suficientes para superar cualquier sistema, pero no es democrático. El que ganó, ya ganó. De inútil, por inútil o por gente, o sea, en gente y le perder.
0: ¿No estás de acuerdo con la segunda vuelta?
1: No estoy de acuerdo para nada. Bueno, ley de lema es lo que quería decir.
3: Ley de lema.
1: Ley de lema, eso es lo que quería
0: decir. Sí.
1: Hay que plantear eso. Ya demasiado electoralismo cada periodo y de no.
0: ¿Qué va a primar el domingo, Ismael?
1: Y la organización para que poder ganar.
0: Sí.
1: La organización, el equipo, los punteros, la cantidad de punteros que pueda tener uno. Ese tema de que hay guate y subes hasta Bogotá, pero la hora electoral, como te digo, es muy afectivo. Y de repente efectivo también, ¿verdad? Pero creo de que el que tiene más, está más organizado, el que tiene más equipo, dirigente, es el que va a ganar en esta oportunidad.
0: ¿Cuál es el papel que va a desempeñar el domingo?
1: Yo voy a estar monitoreando todos los locales de votación. Lo que no me gustó es que se lleve allá en Marista, no sé quién es lo que...
3: En Marista.
1: No ¿por sé qué? Quién, no sé un lugar...
0: ¿Y la escuela Coronel Florentino Videocó está en plena remodelación?
1: ¿Cómo?
0: Está en remodelación, no va por el tema de la obra que está ahí en la
1: sí,
0: esquina.
1: Sí, pero hay muchos locales que se puede utilizar y no sé qué, quién decidió, eso no sé. Se reunió, no sé, o de allá nomás ya vino, o alguien pidió. El lugar no es lo mejor, está muy alejado. A lo mejor se quiso acercar como la Signal 2, es muy esparcido. Es rural, todas esas cosas. A lo mejor se pensó de esa manera, pero el gran electorado está más de este lado y hay muchos locales que se puede utilizar. Hay colegios, ¿te acuerdas? O sea, que el colegio Bernardino Caballero se utiliza para las elecciones generales. Los liberales están utilizando, creo que 9 locales por ahí.
0: Acá. 11.
1: 11 locales están utilizando. No sé por qué lo que nosotros nos emperramos solamente en 3-4 seccionales. O sea que...
0: No, lo que pasa es que ustedes dividieron en 3 los seccionales.
1: Y por eso.
0: Y ellos pues, ahora dividen en 11 los comités. Por eso hay 11 locales.
1: Pero no, ¿sabes qué? Yo creo que es más por falla del Tribunal Electoral Partidario. De acuerdo a cómo te organizas. También el Tribunal Electoral Nacional tiene que aceptar las internas. Somos independientes en ese sentido. Uh-huh. Acá nadie se preocupó en ver ese tipo de cosas. Por lo menos, oye, me llamo a mi TV entrada de calle San Antonio, Ojubutejanguá, Blagaray, allá Montanaro, San Roque y demás cosas. Por lo menos ahí se tenía que haber puesto. Hasta en el Huerva, hasta Maitejo, Guayre, Huerva, hasta dónde. Y el costo también es mucho. Combustible, transporte.
0: ¿Cuánto preparan ustedes el factor económico para el domingo, Ismael, en Oviedo?
1: 100 millones de dólares. En Montilla.
2: 100 millones de dólares. Pues, sí, sí.
0: Ismael, Ismael, si vos fuese gobernador,
1: sí.
0: ¿Cuánto le vas a pedir a las empresas de Hambre Cero para que te apoye el domingo?
1: Y la verdad que no, algo le voy a pedir porque están trabajando, que pucha.
0: ¿Cuánto pediría?
1: Y no sé, no va a ser menos de 800 mil dólares.
0: Está cerquita, $1,000,000. A lo mejor se pediría también.
1: Y puede ser también, ¿verdad?
0: Sí.
1: Pero con eso ya, bueno.
0: $800,000 pediría.
1: ¿A Arnoldo la plata a WhatsApp, por lo menos?
0: ¿Quién?
1: Y Arnoldo.
0: ¿Por qué?
1: ¿Vos sabes, bro?
0: ¿De dónde? ¿Será? ¿Será cierto eso? ¿Eh? ¿O vos le está subestimando al equipo de... ¿Eh? ¿Lista 6?
1: ¿Dónde con la información?
2: A ver, sorpresa.
1: ¿Vos sabes, bro?
0: $800,000 vos pedirías como gobernador. Imaginad lo que dijiste, Ismael. $800,000 vos pedirías si sos gobernador.
1: ¿Eh?
0: $800,000 pedirías
1: si sos gobernador. ¿Y cuándo me estabas?
0: No, ya sé, pero... ¿Se entiende?
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1: no, acá lo que este sistema facilita mucho es también los candidatos a concejales. Porque cada uno que tiene estructura. Las IBP pegan muy bien a las IBEI. Y así están trabajando también. Uh-huh. Y siempre hay aportantes.
0: Pero ¿no crees que Marcelo pediría ahora? Sí, él es el gobernador. Vos dejaste de ser gobernador ahora. El gobernador es Marcelo. ¿Vos no crees que él pida?
1: Marcelo no es eso de pedir. Y sinceramente yo siempre soy la persona que habla con los líderes para ayudarnos, todas esas cosas, todas esas cosas, y hoy fue ocurrió eso con el candidato aquella vez, con porque hay gasto, ¿verdad? Con Mario Varela. Y se le solicité a cuando, no sé qué pasó con él, Oscar Escabones.
0: ¿Y sigue chupando?
1: Hablamos con Paeca, dice. Yo soy tío con Horacio. Pero Horacio tiene su costo.
0: Sí.
1: A lo mitad de año y luego como te iba a quitar un yapo entre los amigos ahí.
0: Ah, pero, ahora que están haciendo la vaquita.
1: Siempre así, siempre hacemos eso.
0: ¿Cuánto pusiste vos? ¿Podemos saber?
1: A ti 20 y.
0: 20.
1: Ah. 20 mil.
0: Este, Ibar, ¿quieres decir algo más esta mañana? ¿Te agradezco que
1: no, haya solamente que estoy pasando muy bien con los amigos acá. Ojalá que sigamos de esta manera. Yo como persona mayor que ellos, les aliento para seguir en política. Y dentro del partido salen jóvenes que se animaron, se presentan, y eso vale. Los tres candidatos son personas jóvenes. ¿Cuántos años tiene
5: 36.
1: Marco?
5: 36.
0: 46.
1: ¿Y
0: Rolly tiene 46?
2: No, Rolly no tiene 46, perdón. 43 años de Rolly. Rolly es menor. Rolly tiene menos.
1: El Rolly tiene menos.
5: Y Marco tiene 36 años.
0: Y Elvio tiene 33 por ahí, 34.
5: Por ahí va a tener.
0: Elvio.
1: Por ahí.
0: 34. A ver.
1: 35, 40. ¿Hace compañero, creo?
0: Sí, no, ya sé, ¿verdad? Pero a ver, 2015, 2025, 26, sí,
1: 33
0: por ahí nomás tiene.
1: Elvio. O sea que sí. Si vamos a ir en ese tema espectacular, yo por eso aliento, siempre he alentado a los jóvenes para que están dentro del equipo, para animarse.
0: O sea que Elvio es el más joven entre los candidatos.
1: No va porque sea, pero está en la edad, sí. Importante, y aparte que todos tienen experiencia. Y o sea que va a salir un candidato que va a representar bien al partido en las elecciones generales. Los tres son como tienen experiencia, y por lo tanto vamos a acompañar a aquel que gane, porque así debe de ser. El pueblo es soberano, el pueblo es el que manda, ¿verdad? Daña ni convertimos a ella de la Efraín, nunca no asiste a la no reconocer la derrota. ¿Dónde más es jugable o qué? Y bueno, le quiero decir también, repetir al ciudadano que vayamos a votar. Y bueno, yo ahora ya hace rato ya me están llamando.
0: Sí.
1: Quería agradecerte, Luis, este momento tan agradable que estoy pasando acá con Musi, acá con Fabio. Va todo aprende. Ay, tema de ese candidato. Y también a la audiencia, y a la audiencia colorada en especial, un abrazo fuerte republicano de esta persona que es servidor siempre de la gente. A pesar de que ya a lo mejor voy dejando un poco las cosas, siempre la gente acude, y por lo menos aunque sea petición sin yaranga o guajala, se desvía allá. Pero gracias, Luis, por el espacio que nos está dando acá con los amigos.
0: Muchas gracias, Ismael. Éxito. Señor Musi, ¿algo más que quiere decir esta mañana?
5: No, nada más decir que nuestras tres figuras intendentables son figuras muy jóvenes, figuras preparadas, capaces, que están inspirando por sobre todas las cosas a esos jóvenes que se están iniciando en política partidaria. Hey, ponado, pea Ismael, Candia, la mitaron su cuera con Angoña involucrado, sentí curiosidad, aunque sea por la parte política, porque ocurre lo siguiente, que en situaciones anteriores la ñen de mitaron su cuera ando y cuasé invadir los políticos, y hoy eso está cambiando gracias al trabajo que están realizando nuestros tres candidatos intendentables. Eso es muy importante, muy saludable para el partido, porque a medida que ñandere están muy ponadé, porque el soberano va a saber elegir y va a tener más opciones para poder elegir al candidato correcto. Este domingo, que no sea la excepción, Ismael, Candia, yo les invito a que después del domingo nosotros seamos uno solo y podamos llevar este mismo trabajo ya en nombre y bajo abrigados en la bandera del partido político, el colorado que nos corresponde. Entonces, un abrazo a todos los oyentes, a los correligionarios, invitarles a que este domingo nos acerquemos a las máquinas receptoras de votos y depositemos ese voto de confianza hacia el candidato que nos parezca. Estamos en un

0: Gloria.
1: Faltar el vinito nomás, ¿no?
0: Faltó el vinito. Y seguramente después del domingo, imagina, ya, mucho señor. Trabajo se tuvo todo este tiempo. Hay que felicitarles también a ellos por el desempeño que tuvieron en su respectivo espacio. Y a toda la gente que estuvo acompañando también, ¿verdad? Porque al final, como vos siempre también decís, el programa pues se debe siempre a los oyentes.
2: Sí,
0: al que totalmente. Te, al oyente, al de, si no, donde nadie te escucha.
2: Totalmente.
0: Uno se debe entonces al oyente. Entonces, también acá todo el equipo, a Evo, a Josías, que siempre estuvieron acá con paciencia, la directiva, alguna estrategia, cómo usar acá todo el equipamiento. A veces esto también a veces es algo extracurricular, pues, dentro del equipo, dentro de la política. Pero si bien veníamos haciendo esto, en esta oportunidad nos tocó realizar muy de cerca esta campaña acompañando a nuestro amigo Rolly, ¿verdad? Entonces, agradecerte, Luis, y a toda la gente que nos estuvo acompañando, que este domingo vayamos a votar, vayamos a hacer uso de un derecho que nos corresponde. Los juventenses debemos salir a votar, debemos salir a tomar la decisión que mejor les parezca, que mejor así lo piensen, lo consideren, para fortalecer la democracia y fortalecer nuestra república, nuestra ciudad, y pensar siempre en un Oviedo mejor. Lo que nosotros acá quizás discutamos, debatimos, pues, seguramente son cuestiones políticas, diferencias, pero siempre vamos a querer lo mejor para Oviedo, siempre vamos a querer el desarrollo, el progreso. Entonces, lo que nosotros les vamos a pedir a partir de ahora seguramente es que vayamos a votar. Ya habrán escuchado suficiente, ya habrán visto suficiente la cartelería de los muchachos, la foto de los amigos, de los concejales, de los intendentes. Entonces, ahora nos queda ir a votar y elegir a nuestra candidatura de preferencia el próximo domingo, ir a votar temprano. Hay 3 locales de votación. En la seccional 1 está el colegio, o la escuela Enrique, como se le conoce, ¿verdad? Solano López. En la seccional 2, el colegio o el local de votación es el colegio Maristas. Y en la seccional 3, a los afiliados de la seccional 3, tenemos el colegio Pedro Pepeña y 2 mesas habilitadas en Blas Garay para los que son, para los que son de esa zona.
2: 744 votos habilitados, electores, habilitado en Blas Garay.
0: Y
2: esperemos que ya van a venir todos al Colegio Nacional.
0: Sí, y ya, algunos figuran también en la Nacional, sí. entonces eso son a modo de información.
2: 45.000 electores habilitados.
0: Electores habilitados.
2: ¿Cuántos por ciento creen ustedes que van a participar?
0: Y la última elección, en la última interna, entre gobernador, especialmente Marcelo y
2: Carlos López.
0: Carlos López, algo así, entre ellos dos, no, sin contar nulo y blanco, tuvieron más de 23.000 votos tuvieron.
2: Sí. Ambos. ¿Cierto?
0: Entre ellos, sin contar nulo, blanco, a veces copiado sumar y habrá sido un poquito más. Pero entre ellos dos quiere decir que 23.000 colorados.
1: 56%.
2: Pero hay que ver ahí el parámetro, para mí que hay que recurrir un poco a lo que fue las internas aquella vez entre
0: julio. Aquella vez eran presidenciales, se votaba también partidaria, había candidatos a miembro excepcional, no sé, convencional, o había otra dinámica. En este caso, como solíamos decir, ya
2: pero
0: es
2: llegaría al 50%, ¿ustedes creen?
1: Yo creo que pasa.
0: Yo creo que sí.
1: Pasa.
0: Sí,
1: yo pasa, creo que agarra, sí, ya para el 62-65%.
2: Yo creo que ahí va a tomar un protagonismo interesante los candidatos a concejales.
1: Así mismo.
0: Totalmente.
2: Ahí vamos a ver si verdaderamente se movieron los candidatos a concejales o no.
1: Así es.
0: Totalmente.
2: Porque ellos son los que primero hoy día llegan junto a la gente.
1: Así es.
2: Ellos son los que coordinan a los candidatos a intendentes, quienes coordinan a los candidatos a concejales.
0: Y son justamente las figuras que podrían representar en la Junta distintos sectores, ¿verdad? Hay candidatos que son deportistas, actores, ¿cómo se dice? Músicos, provienen de la docencia, del arte. Entonces,
2: ¿Cuál es el papel que vas a desempeñar vos?
0: Yo estoy en la seccional 3.
2: ¿Te quedas ahí?
0: Yo me quedo allí, entonces estamos
2: ¿Vas a estar de manera visible, ¿no? En el Colegio Nacional?
0: En la 3, sí. Que fue siempre nuestra
2: ¿a operar
0: que
2: ahí?
0: Que fue mi seccional, siempre operamos ahí. Yo soy actualmente convencional por la seccional 3, entonces vamos a estar allí trabajando fuerte.
2: He visto, me enviaron hace rato varias imágenes y otras audiencias. Hay gente que persigue los carteles, pero de todos son víctimas. No es de un sector nomás.
0: Toditos fueron.
2: Es una especie de pirómano. Apeado,
0: inseguridad ciudadana la Yarecoa, pues eso, Luis. Porque entero

0: Te
1: yo,
0: hago,
1: yo me quedo más con la inseguridad.
0: Inseguridad.
1: Pero el uno per se dijo, no, usted soy Iñacá, Iñacá, Iñacá, o allá.
0: Ah, esa se metió hoy, pedazo de Iñacá, no llevo, no llevo lo que hay, la lista, ni
1: pero de toda la lista yo veo. Nadie se salvó.
0: Increíble, pero. Y esa es la inseguridad, esa es la inseguridad. Esa es la inseguridad, seguramente, y. Eso es lo que. La gente tiene que poner seguramente en la balanza a la hora de ir a votar.
1: Gracias, papito.
0: Gracias, Luis. Gracias a los amigos.
1: Gracias, Edgar. También a Ismael. Bueno, 11:50 ya veo, ¿eh? Tenemos que ir. Bueno, hay que hacer la pausa y ya cerramos el programa de hoy. Mañana nos vemos a las 7 con la mañana informativa. Los días sábado, la mañana sabatina, donde van a estar. No sé si Tambay. Me supongo que Tambay va a estar mañana, a un día de las elecciones. Tambay. Vamos a compartir con los compañeros, estamos preparando la cobertura del domingo y también con Jorge Aníbal Papachín Morales. Pausa y ya estamos cerrando el programa.
2: 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El voto es preciado, es la herramienta sin violencia más poderosa que tenemos en una sociedad democrática y debemos usarla. Mensaje del doctor Diego Rodríguez, precandidato a concejal municipal por el Partido Colorado. No es suficiente solo querer un cambio, debes ir y hacer el cambio a través del voto. Mensaje del doctor Edgar Olmedo Silva, diputado nacional y jefe de campaña por la lista 2M. Alguien luchó por tu derecho al voto, úsalo. Mensaje del doctor Carlitos Godoy, diputado nacional e integrante de la lista 2A. Tenemos el poder de hacer una diferencia, pero necesitamos votar. Mensaje del joven universitario Rodrigo López y precandidato a concejal municipal. Ejercer el voto no es algo que hagas solo por ti, es por nuestro futuro. Mensaje del doctor Darío Flores, referente del Partido Colorado. La diferencia entre una democracia y una dictadura consiste en que la democracia puedes votar antes de obedecer las órdenes. Mensaje del doctor Víctor Buzarquis Cáceres, figura del Partido Liberal. El voto es el sagrado ejercicio del poder del ciudadano. Mensaje del profesor Elvio Quiroga, exponente del Partido Colorado. Los malos gobernantes son elegidos por los buenos ciudadanos que no votan. Participemos en la justa cívica nacional. Mensaje del doctor Pedro Milciades Molinas, director de obras de la municipalidad. Los hombres pueden hacer leyes para poner trabas y obstaculizar la votación, pero no pueden impedir el crecimiento y la maduración de nuestra conciencia. Mensaje del licenciado Edgar Bernal Duarte, secretario general de la comuna. El derecho de voto es un derecho que nada ni nadie puede quitar a los ciudadanos. Mensaje del doctor Pablo Martínez Acosta, decano de la Facultad de Medicina de la UNCA. Un hombre sin voto es un hombre sin protección. Mensaje del doctor Edgar Varela, miembro de la Facultad de Ciencias y Tecnologías de la UNCA. Si no votamos, estamos ignorando la historia y regalando el futuro. Mensaje del doctor Eto Torres, exponente del Partido Colorado, lista 2A. Al votar, añadimos nuestra voz al coro que forma las opiniones y la base de las acciones. Mensaje del doctor Fabián López, referente del Partido Colorado. Votar es tanto un acto emocional como intelectual. Mensaje del licenciado Fernando Barreto, de la lista 2A, Honor Colorado. Votar es la expresión con nosotros mismos y con los demás. Mensaje de Ismael Morales, expresidente de la seccional colorada número 1. No tenemos gobierno por la mayoría, tenemos un gobierno por la mayoría que participa. Mensaje del licenciado Herminio Duarte, referente político del Partido Liberal Radical Auténtico. La gente no debería tener miedo de su gobierno. Los gobiernos deben tener miedo de su gente. Mensaje del licenciado Cristian Aldama, presidente del Comité de Coronel Oviedo. Si no vota, pierde el derecho a quejarse. Mensaje de Diana de Smith, del PLRA. El futuro de esta república está en manos del votante paraguayo. Mensaje de Armin Barrera, asesor político de la gobernación. La democracia se trata de votar y se trata de un voto mayoritario. Y es hora de que empecemos a ejercer el proceso democrático. Mensaje del licenciado Julio Balbuena, de la lista 2A. Votar es un sacramento cívico. Mensaje de Edgar Smith, miembro del Partido Liberal Radical Auténtico. Así que cuando no votas, lo que realmente haces es dejar que alguien más tome el poder sobre tu propia vida. Mensaje del ingeniero Carlos Alcides Galindo, de la lista 2M, Partido Colorado. La democracia es el gobierno del pueblo, por el pueblo y para el pueblo. Mensaje de Gilberto Cardoso, integrante de la lista 6, Colorado Añetete. La democracia es también un sistema de valores que guía nuestra filosofía de vida. Mensaje de Aníbal Acosta, coordinador de la lista 2M, Honor Colorado. Un país democrático debe ser ejemplo de igualdad y equidad. Mensaje del licenciado Ángel Balbuena, de la lista 2A, Julio Balbuena, concejal municipal. Un gobierno democrático debe centrarse en los problemas de su pueblo. Mensaje del doctor Luis Quilimontes, de la lista 2A, Partido Colorado. La democracia es el destino de la humanidad, la libertad su indestructible. No puede existir democracia sin libertad. Mensaje del licenciado Juan Barbosa Ojeda, administrador de la terminal de ómnibus de Coronel Oviedo. Todos tienen derecho a un gobierno justo y transparente. Mensaje del doctor Rodolfo Méndez González, propietario de la empresa Ingenio de Alimentos Campo Verde. Votar es la única manera de hacer un cambio en una democracia. Votar es nuestro derecho. Mensaje del doctor Julio Velázquez, coordinador de la lista 2M, Diego Rodríguez, concejal municipal. La democracia es una forma superior de gobierno porque se basa en el respeto del hombre como ser racional. Mensaje de Johnny Espínola, de la lista 2A, Marcos Benítez, intendente 2026. La democracia de un estado no se mide en cómo trate a sus seguidores, sino cómo trata a sus adversarios. Mensaje del doctor Marcelo Soto, gobernador del quinto departamento del Caaguazú. De nada sirve un supuesto gobierno democrático si no respeta las necesidades de las personas. Mensaje del licenciado Gustavo Castillo, del Partido Liberal Radical Auténtico. Al conquistar nuestras libertades, hemos conquistado una nueva arma. Esa arma es el voto. Mensaje del doctor Mario Varela, senador nacional y líder departamental de Colorado Añetete. El pueblo paraguayo tiene derecho a un proceso electoral justo, ordenado, democrático, libre de fraude, certero y accesible. Mensaje del doctor Marcos Benítez Velázquez, intendente municipal de Coronel Oviedo. El triunfo político es la suma del sentido común y la capacidad de liderazgo. Mensaje del doctor Elvio Castro, concejal municipal. Algunos hombres cambian de partido por el bien de sus principios. Otros cambian de principio por el bien de sus partidos. Mensaje del licenciado Hugo Alfredo Recalde, de Colorado Añetete. En un estado verdaderamente libre, el pensamiento y la palabra deben ser libres. Mensaje del doctor Denis Figueredo, director de IPS Coronel Oviedo. Siempre es el momento apropiado para hacer lo que es correcto. Mensaje de Dani Ábalos, jefe de campaña de Julio Balbuena, concejal municipal, Honor Colorado. Cuando el justo gobierna, el pueblo se alegra. Mensaje del doctor Pedro Argüello, docente y escritor obetense. Roberto Rolón, presidente del Club Deportivo Universitario, acompaña la gran cobertura de las internas partidarias 2026. Licenciado Adán González, integrante del Gabinete Municipal de Coronel Oviedo, saluda a toda la ciudadanía e insta a la ciudadanía a participar en estas fiestas cívicas partidarias. Óscar Mesa, de Herrero Group, extiende su saludo a los electores participantes en estas internas municipales 2026. Dejemos de lado las divisiones y pongamos las ideas al centro de la política. Mensaje de la licenciada Perla Argüello, integrante del Partido Colorado. 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
4: Son las 11 de la mañana, 59 minutos.

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16: 12 horas, 22 minutos.

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1: 13 horas, 29 minutos.

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2: 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El voto es preciado, es la herramienta sin violencia más poderosa que tenemos en una sociedad democrática y debemos usarla. Mensaje del doctor Diego Rodríguez, precandidato a concejal municipal por el Partido Colorado. No es suficiente solo querer un cambio, debes ir y hacer el cambio a través del voto. Mensaje del doctor Edgar Olmedo Silva, diputado nacional y jefe de campaña por la lista 2M. Alguien luchó por tu derecho al voto, úsalo. Mensaje del doctor Carlitos Godoy, diputado nacional e integrante de la lista 2A. Tenemos el poder de hacer una diferencia, pero necesitamos votar. Mensaje del joven universitario Rodrigo López y precandidato a concejal municipal. Ejercer el voto no es algo que hagas solo por ti, es por nuestro futuro. Mensaje del doctor Darío Flores, referente del Partido Colorado. La diferencia entre una democracia y una dictadura consiste en que la democracia puedes votar antes de obedecer las órdenes. Mensaje del doctor Víctor Buzarquis Cáceres, figura del Partido Liberal. El voto es el sagrado ejercicio del poder del ciudadano. Mensaje del profesor Elvio Quiroga, exponente del Partido Colorado. Los malos gobernantes son elegidos por los buenos ciudadanos que no votan. Participemos en la justa cívica nacional. Mensaje del doctor Pedro Milciades Molinas, director de obras de la municipalidad. Los hombres pueden hacer leyes para poner trabas y obstaculizar la votación, pero no pueden impedir el crecimiento y la maduración de nuestra conciencia. Mensaje del licenciado Edgar Bernal Duarte, secretario general de la comuna. El derecho de voto es un derecho que nada ni nadie puede quitar a los ciudadanos. Mensaje del doctor Pablo Martínez Acosta, decano de la Facultad de Medicina de la UNCA. Un hombre sin voto es un hombre sin protección. Mensaje del doctor Edgar Varela, miembro de la Facultad de Ciencias y Tecnologías de la UNCA. Si no votamos, estamos ignorando la historia y regalando el futuro. Mensaje del doctor Eto Torres, exponente del Partido Colorado, lista 2A. Al votar, añadimos nuestra voz al coro que forma las opiniones y la base de las acciones. Mensaje del doctor Fabián López, referente del Partido Colorado. Votar es tanto un acto emocional como intelectual. Mensaje del licenciado Fernando Barreto, de la lista 2A, Honor Colorado. Votar es la expresión con nosotros mismos y con los demás. Mensaje de Ismael Morales, expresidente de la seccional colorada número 1. No tenemos gobierno por la mayoría, tenemos un gobierno por la mayoría que participa. Mensaje del licenciado Herminio Duarte, referente político del Partido Liberal Radical Auténtico. La gente no debería tener miedo de su gobierno. Los gobiernos deben tener miedo de su gente. Mensaje del licenciado Cristian Aldama, presidente del Comité de Coronel Oviedo. Si no vota, pierde el derecho a quejarse. Mensaje de Diana de Smith, del PLRA. El futuro de esta república está en manos del votante paraguayo. Mensaje de Armin Barrera, asesor político de la gobernación. La democracia se trata de votar y se trata de un voto mayoritario, y es hora de que empecemos a ejercer el proceso democrático. Mensaje del licenciado Julio Balbuena, de la lista 2A. Votar es un sacramento cívico. Mensaje de Edgar Smith, miembro del Partido Liberal Radical Auténtico. Así que cuando no votas, lo que realmente haces es dejar que alguien más tome el poder sobre tu propia vida. Mensaje del ingeniero Carlos Alcides Galindo, de la lista 2M, Partido Colorado. La democracia es el gobierno del pueblo, por el pueblo y para el pueblo. Mensaje de Gilberto Cardoso, integrante de la lista 6, Colorado Añetete. La democracia es también un sistema de valores que guía nuestra filosofía de vida. Mensaje de Aníbal Acosta, coordinador de la lista 2M, Honor Colorado. Un país democrático debe ser ejemplo de igualdad y equidad. Mensaje del licenciado Ángel Balbuena, de la lista 2A, Julio Balbuena, concejal municipal. Un gobierno democrático debe centrarse en los problemas de su pueblo. Mensaje del doctor Luis Quilimontes, de la lista 2A, Partido Colorado. La democracia es el destino de la humanidad, la libertad su indestructible. No puede existir democracia sin libertad. Mensaje del licenciado Juan Barbosa Ojeda, administrador de la terminal de ómnibus de Coronel Oviedo. Todos tienen derecho a un gobierno justo y transparente. Mensaje del doctor Rodolfo Méndez González, propietario de la empresa Ingenio de Alimentos Campo Verde. Votar es la única manera de hacer un cambio en una democracia. Votar es nuestro derecho. Mensaje del doctor Julio Velázquez, coordinador de la lista 2M, Diego Rodríguez, concejal municipal. La democracia es una forma superior de gobierno porque se basa en el respeto del hombre como ser racional. Mensaje de Johnny Espínola, de la lista 2A, Marcos Benítez, intendente 2026. La democracia de un estado no se mide en cómo trate a sus seguidores, sino cómo trata a sus adversarios. Mensaje del doctor Marcelo Soto, gobernador del quinto departamento del Caaguazú. De nada sirve un supuesto gobierno democrático si no respeta las necesidades de las personas. Mensaje del licenciado Gustavo Castillo, del Partido Liberal Radical Auténtico. Al conquistar nuestras libertades, hemos conquistado una nueva arma. Esa arma es el voto. Mensaje del doctor Mario Varela, senador nacional y líder departamental de Colorado Añetete. El pueblo paraguayo tiene derecho a un proceso electoral justo, ordenado, democrático, libre de fraude, certero y accesible. Mensaje del doctor Marcos Benítez Velázquez, intendente municipal de Coronel Oviedo. El triunfo político es la suma del sentido común y la capacidad de liderazgo. Mensaje del doctor Elvio Castro, concejal municipal. Algunos hombres cambian de partido por el bien de sus principios. Otros cambian de principio por el bien de sus partidos. Mensaje del licenciado Hugo Alfredo Recalde, de Colorado Añetete. En un estado verdaderamente libre, el pensamiento y la palabra deben ser libres. Mensaje del doctor Denis Figueredo, director de IPS Coronel Oviedo. Siempre es el momento apropiado para hacer lo que es correcto. Mensaje de Dani Ábalos, jefe de campaña de Julio Balbuena, concejal municipal, Honor Colorado. Cuando el justo gobierna, el pueblo se alegra. Mensaje del doctor Pedro Argüello, docente y escritor obetense. Roberto Rolón, presidente del Club Deportivo Universitario, acompaña la gran cobertura de las internas partidarias 2026. Licenciado Adán González, integrante del Gabinete Municipal de Coronel Oviedo, saluda a toda la ciudadanía e insta a la ciudadanía a participar en estas fiestas cívicas partidarias. Óscar Mesa, de Herrero Group, extiende su saludo a los electores participantes en estas internas municipales 2026. Dejemos de lado las divisiones y pongamos las ideas al centro de la política. Mensaje de la licenciada Perla Argüello, integrante del Partido Colorado. 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

0: así fue.
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13: 16 horas, 15 minutos.

0: Buenas noches, Doña Paco. Me siento muy honrado de estar en un recinto tan, tan especial y sobre todo en una ciudad tan maravillosa como Guanajuato. Pocas veces se tiene la oportunidad de cantar en un espacio como este, el Teatro Juárez, el segundo teatro más importante en nuestro país después de Bellas Artes. Así que estamos en un recinto sagrado. Y quiero agradecer muchísimo a Guanajuato por darme la oportunidad de montarme en este escenario con mis músicos, de preparar este concierto para disfrutar un poquito de la vida, un poquito de la música. Y hoy me quito el sombrero frente a esos autores y cantantes, intérpretes que han marcado la vida de muchos seres humanos con sus canciones. Con todo respeto y con toda humildad, hoy vamos a cantar muchas canciones que se saben. Quiero escucharlos cantar todo el concierto. Gracias por estar aquí nuevamente y vamos a disfrutar de la música. Un aplauso para mis músicos, por favor.
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0: Miriam Hernández.
1: Gracias. Una bendición cantar contigo, amigo mío. Gracias.
0: Mira quién lo dice. Muchas gracias.
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Un día hace algún tiempo, yo pensé conmigo mismo, yo estoy haciendo canciones de amor, he hecho algunas canciones de amor y a veces pienso si hay algo que me falta decir, ¿no? Las canciones de amor que hago. Y me pregunté eso muchas veces. Y de repente me di cuenta de que en todas las canciones de amor que había hecho hacia entonces, no sé cómo se dice, faltaba hablar del sexo. Sí, porque sexo con amor, amor con sexo, son cosas que lógicamente están siempre juntos. Y entonces me pregunté, ¿qué van a decir de mí? Si hablo de repente de sexo en las canciones de amor que hago. Aquí en mi área donde vivo, van a pensar mal de mí. Yo era todavía muy joven y pensé, le van a decir, este chico está loco. Pero pensé, pero sexo y amor son cosas que caminan juntos, ¿no? Sí, claro. Y si puedo decir eso de una forma sutil, yo creo que puedo hablar de sexo en las canciones que hago. Y entonces me atreví y dije, yo te propongo.

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0: Soy el tipo que...
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1: 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El voto es preciado, es la herramienta sin violencia más poderosa que tenemos en una sociedad democrática y debemos usarla. Mensaje del doctor Diego Rodríguez, precandidato a concejal municipal por el Partido Colorado. No es suficiente solo querer un cambio, debes ir y hacer el cambio a través del voto. Mensaje del doctor Edgar Olmedo Silva, diputado nacional y jefe de campaña por la lista 2M. Alguien luchó por tu derecho al voto, úsalo. Mensaje del doctor Carlitos Godoy, diputado nacional e integrante de la lista 2A. Tenemos el poder de hacer una diferencia, pero necesitamos votar. Mensaje del joven universitario Rodrigo López y precandidato a concejal municipal. Ejercer el voto no es algo que hagas solo por ti, es por nuestro futuro. Mensaje del doctor Darío Flores, referente del Partido Colorado. La diferencia entre una democracia y una dictadura consiste en que la democracia puedes votar antes de obedecer las órdenes. Mensaje del doctor Víctor Buzarquis Cáceres, figura del Partido Liberal. El voto es el sagrado ejercicio del poder del ciudadano. Mensaje del profesor Elvio Quiroga, exponente del Partido Colorado. Los malos gobernantes son elegidos por los buenos ciudadanos que no votan. Participemos en la justa cívica nacional. Mensaje del doctor Pedro Milciades Molinas, director de obras de la municipalidad. Los hombres pueden hacer leyes para poner trabas y obstaculizar la votación, pero no pueden impedir el crecimiento y la maduración de nuestra conciencia. Mensaje del licenciado Edgar Bernal Duarte, secretario general de la comuna. El derecho de voto es un derecho que nada ni nadie puede quitar a los ciudadanos. Mensaje del doctor Pablo Martínez Acosta, decano de la Facultad de Medicina de la UNCA. Un hombre sin voto es un hombre sin protección. Mensaje del doctor Edgar Varela, miembro de la Facultad de Ciencias y Tecnologías de la UNCA. Si no votamos, estamos ignorando la historia y regalando el futuro. Mensaje del doctor Eto Torres, exponente del Partido Colorado, lista 2A. Al votar, añadimos nuestra voz al coro que forma las opiniones y la base de las acciones. Mensaje del doctor Fabián López, referente del Partido Colorado. Votar es tanto un acto emocional como intelectual. Mensaje del licenciado Fernando Barreto, de la lista 2A, Honor Colorado. Votar es la expresión con nosotros mismos y con los demás. Mensaje de Ismael Morales, expresidente de la seccional colorada número 1. No tenemos gobierno por la mayoría, tenemos un gobierno por la mayoría que participa. Mensaje del licenciado Herminio Duarte, referente político del Partido Liberal Radical Auténtico. La gente no debería tener miedo de su gobierno. Los gobiernos deben tener miedo de su gente. Mensaje del licenciado Cristian Aldama, presidente del Comité de Coronel Oviedo. Si no vota, pierde el derecho a quejarse. Mensaje de Diana de Smith, del PLRA. El futuro de esta república está en manos del votante paraguayo. Mensaje de Armin Barrera, asesor político de la gobernación. La democracia se trata de votar y se trata de un voto mayoritario, y es hora de que empecemos a ejercer el proceso democrático. Mensaje del licenciado Julio Balbuena, de la lista 2A. Votar es un sacramento cívico. Mensaje de Edgar Smith, miembro del Partido Liberal Radical Auténtico. Así que cuando no votas, lo que realmente haces es dejar que alguien más tome el poder sobre tu propia vida. Mensaje del ingeniero Carlos Alcides Galindo, de la lista 2M, Partido Colorado. La democracia es el gobierno del pueblo, por el pueblo y para el pueblo. Mensaje de Gilberto Cardoso, integrante de la lista 6, Colorado Añetete. La democracia es también un sistema de valores que guía nuestra filosofía de vida. Mensaje de Aníbal Acosta, coordinador de la lista 2M, Honor Colorado. Un país democrático debe ser ejemplo de igualdad y equidad. Mensaje del licenciado Ángel Balbuena, de la lista 2A. Julio Balbuena, concejal municipal. Un gobierno democrático debe centrarse en los problemas de su pueblo. Mensaje del doctor Luis Quilimontes, de la lista 2A, Partido Colorado. La democracia es el destino de la humanidad. La libertad, su indestructible. No puede existir democracia sin libertad. Mensaje del licenciado Juan Barbosa Ojeda, administrador de la terminal de ómnibus de Coronel Oviedo. Todos tienen derecho a un gobierno justo y transparente. Mensaje del doctor Rodolfo Méndez González, propietario de la empresa Ingenio de Alimentos Campo Verde. Votar es la única manera de hacer un cambio en una democracia. Votar es nuestro derecho. Mensaje del doctor Julio Velázquez, coordinador de la lista 2M. Diego Rodríguez, concejal municipal. La democracia es una forma superior de gobierno porque se basa en el respeto del hombre como ser racional. Mensaje de Johnny Espínola, de la lista 2A, Marcos Benítez, intendente 2026. La democracia de un estado no se mide en cómo trate a sus seguidores, sino cómo trata a sus adversarios. Mensaje del doctor Marcelo Soto, gobernador del quinto departamento del Caaguazú. De nada sirve un supuesto gobierno democrático si no respeta las necesidades de las personas. Mensaje del licenciado Gustavo Castillo, del Partido Liberal Radical Auténtico. Al conquistar nuestras libertades, hemos conquistado una nueva arma. Esa arma es el voto. Mensaje del doctor Mario Varela, senador nacional y líder departamental de Colorado Añetete. El pueblo paraguayo tiene derecho a un proceso electoral justo, ordenado, democrático, libre de fraude, certero y accesible. Mensaje del doctor Marcos Benítez Velázquez, intendente municipal de Coronel Oviedo. El triunfo político es la suma del sentido común y la capacidad de liderazgo. Mensaje del doctor Elvio Castro, concejal municipal. Algunos hombres cambian de partido por el bien de sus principios. Otros cambian de principio por el bien de sus partidos. Mensaje del licenciado Hugo Alfredo Recalde, de Colorado Añetete. En un estado verdaderamente libre, el pensamiento y la palabra deben ser libres. Mensaje del doctor Denis Figueredo, director de IPS Coronel Oviedo. Siempre es el momento apropiado para hacer lo que es correcto. Mensaje de Dani Ábalos, jefe de campaña de Julio Balbuena, concejal municipal, Honor Colorado. Cuando el justo gobierna, el pueblo se alegra. Mensaje del doctor Pedro Argüello, docente y escritor obetense. Roberto Rolón, presidente del Club Deportivo Universitario, acompaña la gran cobertura de las internas partidarias 2026. Licenciado Adán González, integrante del Gabinete Municipal de Coronel Oviedo, saluda a toda la ciudadanía e insta a la ciudadanía a participar en estas fiestas cívicas partidarias. Óscar Mesa, de Herrero Group, extiende su saludo a los electores participantes en estas internas municipales 2026. Dejemos de lado las divisiones y pongamos las ideas al centro de la política. Mensaje de la licenciada Perla Argüello, integrante del Partido Colorado. 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
1: Torres, vives, vamos.

0: estaba mirando a mí. ¿En serio? Ahí. Sigue.
1: Ok.
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trataron del poeta del pueblo. Escribía hermosos cuentos. Y ahora resulta que es más grande con el paso del tiempo.

0: Gracias.
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0: Amanda Miguel. Gracias, Amanda, por estar con todos nosotros, por alegrarnos la vida.
1: Felicidades.
0: Con tu presencia, con tu voz.
1: Leo, felicidades, muchas felicidades. Gracias, gracias a todos.
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0: 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El pueblo es soberano el día de las elecciones. El cargo más importante y el que todos podemos y debemos ocupar es el de ciudadano particular. Votar no es solo nuestro derecho, es nuestro deber. 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El voto es preciado, es la herramienta sin violencia más poderosa que tenemos en una sociedad democrática y debemos usarla. Mensaje del doctor Diego Rodríguez, precandidato a concejal municipal por el Partido Colorado. No es suficiente solo querer un cambio, debes ir y hacer el cambio a través del voto. Mensaje del doctor Edgar Olmedo Silva, diputado nacional y jefe de campaña por la lista 2M. Alguien luchó por tu derecho al voto, úsalo. Mensaje del doctor Carlitos Godoy, diputado nacional e integrante de la lista 2A. Tenemos el poder de hacer una diferencia, pero necesitamos votar. Mensaje del joven universitario Rodrigo López y precandidato a concejal municipal. Ejercer el voto no es algo que hagas solo por ti, es por nuestro futuro. Mensaje del doctor Darío Flores, referente del Partido Colorado. La diferencia entre una democracia y una dictadura consiste en que la democracia puedes votar antes de obedecer las órdenes. Mensaje del doctor Víctor Buzarquis Cáceres, figura del Partido Liberal. El voto es el sagrado ejercicio del poder del ciudadano. Mensaje del profesor Elvio Quiroga, exponente del Partido Colorado. Los malos gobernantes son elegidos por los buenos ciudadanos que no votan. Participemos en la Justa Cívica Nacional. Mensaje del doctor Pedro Milciades Molinas, director de obras de la municipalidad. Los hombres pueden hacer leyes para poner trabas y obstaculizar la votación, pero no pueden impedir el crecimiento y la maduración de nuestra conciencia. Mensaje del licenciado Edgar Bernal Duarte, secretario general de la comuna. El derecho de voto es un derecho que nada ni nadie puede quitar a los ciudadanos. Mensaje del doctor Pablo Martínez Acosta, decano de la Facultad de Medicina de la UNCA. Un hombre sin voto es un hombre sin protección. Mensaje del doctor Edgar Varela, miembro de la Facultad de Ciencias y Tecnologías de la UNCA. Si no votamos, estamos ignorando la historia y regalando el futuro. Mensaje del doctor Eto Torres, exponente del Partido Colorado Lista 2A. Al votar, añadimos nuestra voz al coro que forma las opiniones y la base de las acciones. Mensaje del doctor Fabián López, referente del Partido Colorado. Votar es tanto un acto emocional como intelectual. Mensaje del licenciado Fernando Barreto, de la lista 2A Honor Colorado. Votar es la expresión con nosotros mismos y con los demás. Mensaje de Ismael Morales, expresidente de la seccional colorada número 1. No tenemos gobierno por la mayoría, tenemos un gobierno por la mayoría que participa. Mensaje del licenciado Herminio Duarte, referente político del Partido Liberal Radical Auténtico. La gente no debería tener miedo de su gobierno. Los gobiernos deben tener miedo de su gente. Mensaje del licenciado Cristian Aldama, presidente del Comité de Coronel Oviedo. Si no vota, pierde el derecho a quejarse. Mensaje de Diana de Smith, del PLRA. El futuro de esta república está en manos del votante paraguayo. Mensaje de Armin Barrera, asesor político de la gobernación. La democracia se trata de votar y se trata de un voto mayoritario, y es hora de que empecemos a ejercer el proceso democrático. Mensaje del licenciado Julio Balbuena, de la lista 2A. Votar es un sacramento cívico. Mensaje de Edgar Smith, miembro del Partido Liberal Radical Auténtico. Así que cuando no votas, lo que realmente haces es dejar que alguien más tome el poder sobre tu propia vida. Mensaje del ingeniero Carlos Alcides Galindo, de la lista 2M, Partido Colorado. La democracia es el gobierno del pueblo, por el pueblo y para el pueblo. Mensaje de Gilberto Cardoso, integrante de la lista 6, Colorado Añetete. La democracia es también un sistema de valores que guía nuestra filosofía de vida. Mensaje de Aníbal Acosta, coordinador de la lista 2M, Honor Colorado. Un país democrático debe ser ejemplo de igualdad y equidad. Mensaje del licenciado Ángel Balbuena, de la lista 2A, Julio Balbuena, concejal municipal. Un gobierno democrático debe centrarse en los problemas de su pueblo. Mensaje del doctor Luis Quilimontes, de la lista 2A, Partido Colorado. La democracia es el destino de la humanidad, la libertad su indestructible. No puede existir democracia sin libertad. Mensaje del licenciado Juan Barbosa Ojeda, administrador de la terminal de ómnibus de Coronel Oviedo. Todos tienen derecho a un gobierno justo y transparente. Mensaje del doctor Rodolfo Méndez González, propietario de la empresa Ingenio de Alimentos Campo Verde. Votar es la única manera de hacer un cambio en una democracia. Votar es nuestro derecho. Mensaje del doctor Julio Velázquez, coordinador de la lista 2M, Diego Rodríguez, concejal municipal. La democracia es una forma superior de gobierno porque se basa en el respeto del hombre como ser racional. Mensaje de Johnny Espínola, de la lista 2A, Marcos Benítez, intendente 2026. La democracia de un estado no se mide en cómo trate a sus seguidores, sino cómo trata a sus adversarios. Mensaje del doctor Marcelo Soto, gobernador del quinto departamento del Caaguazú. De nada sirve un supuesto gobierno democrático si no respeta las necesidades de las personas. Mensaje del licenciado Gustavo Castillo, del Partido Liberal Radical Auténtico. Al conquistar nuestras libertades, hemos conquistado una nueva arma. Esa arma es el voto. Mensaje del doctor Mario Varela, senador nacional y líder departamental de Colorado Añeteté. El pueblo paraguayo tiene derecho a un proceso electoral justo, ordenado, democrático, libre de fraude, certero y accesible. Mensaje del doctor Marcos Benítez Velázquez, intendente municipal de Coronel Oviedo. El triunfo político es la suma del sentido común y la capacidad de liderazgo. Mensaje del doctor Elvio Castro, concejal municipal. Algunos hombres cambian de partido por el bien de sus principios. Otros cambian de principio por el bien de sus partidos. Mensaje del licenciado Hugo Alfredo Recalde, de Colorado Añeteté. En un estado verdaderamente libre, el pensamiento y la palabra deben ser libres. Mensaje del doctor Denis Figueredo, director de IPS Coronel Oviedo. Siempre es el momento apropiado para hacer lo que es correcto. Mensaje de Dani Ábalos, jefe de campaña de Julio Balbuena, concejal municipal, Honor Colorado. Cuando el justo gobierna, el pueblo se alegra. Mensaje del doctor Pedro Argüello, docente y escritor obetense. Roberto Rolón, presidente del Club Deportivo Universitario, acompaña la gran cobertura de las internas partidarias 2026. Licenciado Adán González, integrante del Gabinete Municipal de Coronel Oviedo, saluda a toda la ciudadanía e insta a la ciudadanía a participar en estas fiestas cívicas partidarias. Óscar Mesa, de Herrero Group, extiende su saludo a los electores participantes en estas internas municipales 2026. Dejemos de lado las divisiones y pongamos las ideas al centro de la política. Mensaje de la licenciada Perla Argüello, integrante del Partido Colorado. 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